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2: Cordial saludo a nuestros auditores, es la presente edición del Mensajero del Sur en la red Estrella del Mar. Atención, avisos de trabajo. Se ofrece persona para labores de asesora del hogar en modalidad de media jornada, responsable con disponibilidad y experiencia en labores domésticas. Interesados, contactar a Fresia Silva al teléfono 9-4099-9738. Se busca trabajo de cuidadora de adultos mayores y personas enfermas, amplia experiencia y especialización en el cuidado de personas con Alzheimer. Atención responsable, dedicada y con vocación de servicio. Interesados, contactar a Mónica Villegas al teléfono 9-7952-0932. Se arrienda casa-habitación, consta de comedor, cocina, baño, dos dormitorios, sin estacionamiento. Tratar al número 9-8955-2737. 9-8955-2737. Atención vecinos de la comuna de Kempches, ahí se informa que por trabajo de ampliación y mejoramiento suspenderá suministro el martes 9 de junio entre las 11 de la mañana a 5 de la tarde en el sector Montemar Valle, lo comunica Saesa. Vecinos de la comuna de Kempches, ahí se informa que por trabajo de ampliación y mejoramiento en redes suspenderá suministro eléctrico el día martes 9 de junio de 10:30 a 4 y media de la tarde, afectará al sector Cuesta Alta, lo comunica Saesa. Nota necrológica. Se comunica el sensible fallecimiento de nuestro querido esposo, padre, abuelito, bisabuelo, padrastro y tío, don José Enrique Reinahuel Torres, quien paz descanse, fallecido el día domingo 7 de junio a las 21:26 a la edad de 75 años. Sus restos son velados en la sede social sector Curamó, en la comuna de Ancud. Su funeral se comunicará oportunamente, dolor que afecta a la familia Reinahuel Zúñiga y Yáñez Sánchez. Servicio de Funeraria Vázquez. Se comunica el sensible fallecimiento de nuestra querida esposa, madre, suegra, abuelita, bisabuelita, hermana, cuñada y tía, señora Ida del Carmen Nahuelquín Güey Chatureo, que en paz descanse, fallecida el día lunes 8 de junio a las 11:15 de la mañana a la edad de 71 años. Sus restos son velados en la sede Club Deportivo Higgins de Yauyao, en calle Serrano 159, comuna de Castro. Su funeral se comunicará oportunamente, dolor que afecta a su esposo Miguel Rivera, hijo Alex Nahuelquín, nuera Eliana Tipaina, nietos, bisnietos, hermanos Oliva del Carmen, Mario y Blanca Nahuelquín, cuñados, sobrinos y demás familiares, servicio de Funeraria Vázquez. Se comunica que el funeral de nuestro querido padre, suegro, abuelito, bisabuelo, hermano, cuñado, tío y sobrino, don Emilio Enrique Márquez Gerden, que en paz descansa, se va a efectuar este martes 9 de junio, saliendo del salón velatorio de la Funeraria Vázquez, Sargento Aldea 596, en la comuna de Castro, a las 12:30 horas, con destino a la iglesia de Huillinco, donde se oficiará una misa para el descanso de su alma a las 15 horas, posteriormente al cementerio de Huillinco. Agradecen su compañía. A sus hijos, nietos, bisnieta y demás familiares, servicio de Funeraria Vázquez. Se comunica el sensible fallecimiento de nuestro querido esposo, padre, suegro, abuelito, hermano, cuñado y tío, don Humberto Zambrano Bastías, que en paz descanse. Fallecido el día domingo 7 de junio a las 21:20 a la edad de 81 años. Sus restos son velados en el salón velatorio de la Funeraria Vázquez en Galvarino Rivero 1243, comuna de Castro. Su funeral se comunicará oportunamente, dolor que afecta a la familia Zambrano Payaguala, Avendaño Zambrano y Velázquez Zambrano. Servicio de Funeraria Vázquez. Tu vida fue una bendición para todos nosotros y tu recuerdo es un tesoro eterno en cada uno de nuestros corazones. Al cumplirse un aniversario más de su partida, invitamos a familiares, vecinos y amigos, a quienes deseen acompañar, a una santa misa efectuarse a la memoria de nuestro querido esposo, padre, suegro, abuelito, bisabuelo, don José Lorenzo Mancilla Maldonado, que en paz descanse. Misa oficiarse en la iglesia San Francisco de Ancud el día miércoles 10 de junio a las 19 horas. Se invita a acompañar, desde ya agradece la familia. Aviso parroquial, se invita a las comunidades que cada año nos acompañan y a todas las personas que deseen participar de la celebración de San Antonio de Padua, a realizarse el día sábado 13 de julio a las 11:30 horas en la localidad de Llanco. Invita a familia Marilicán Guineo. Como preparación se van a realizar 4 noches de rezos en Llanco a las 17:30 horas, continuando este martes 9 de junio, jueves 11 de junio, viernes 12 de junio. Los esperamos para compartir juntos esta hermosa celebración de fe y tradición. Finaliza la presente edición del Mensajero del Sur. Muchas gracias por la sintonía dispensada. A continuar en programación.
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0: La caída de un pequeño helicóptero en Puerto Aysén dejó a dos personas fallecidas. Se trata de un hombre y una mujer, ambos integrantes del Club Aéreo de Coyhaique. Escuela Teresa de los Andes de Castro permanece con clases suspendidas debido a problemas que presentó en la red de alcantarillado. Seremi de Salud de los Lagos revela que en lo que va de 2026 se han presentado 7 casos de recintos escolares con prohibición de funcionamiento en Chiloé por insalubridad. Y oficios a la ministra de Salud se remitieron desde la Cámara de Diputados luego que una familia de Puerto Montt denunció un supuesto caso de violencia obstétrica y vulneración de derechos en el hospital regional.
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0: ¿Qué tal? ¿Cómo están? Gusto saludarles y darles la bienvenida a la presente entrega de informaciones en Alternativa Noticiosa en Radio Estrella del Mar, conectados ya con Chiloé, Palena y la zona de las Huaytecas, en Ancud 92.5, en Castro 91.3, en Quellón 102.3, Chaitén 97.1, Melinca 98.5, www.radioestrelladelmar.cl y nuestra señal online. En esta jornada de lunes 8 de junio comenzamos con la revisión de aquellos hechos que han marcado la agenda informativa en las últimas horas. Y tal como lo adelantábamos en titulares, dos personas fallecieron luego que se produjo en Puerto Aysén la caída de un helicóptero, como lo informó la Dirección General de Aeronáutica Civil, la DGAC. En un comunicado, la entidad señala que un helicóptero cayó a 200 metros del umbral de pista del aeródromo Cabo I Juan Román, donde se registraron dos fallecidos que corresponden a un hombre de 50 años y una mujer de 36, como lo destacó Cristian Mesa, comandante del Cuerpo de Bomberos de Puerto Aysén. En relación al tipo de aeronave que se accidentó, el oficial de bomberos dijo que se trató de un girocóptero en el que se trasladaban dos personas.
2: Fuimos despachados por nuestra central de alarma, la cual personal del aeródromo mientras se encontraban en actividades internas del club. Nos informan que un helicóptero capotó dentro del recinto, la cual fueron despachadas las unidades al lugar. Sí, una vez que nos desplazamos al lugar, rápidamente llegaron las unidades del sector, la unidad de rescate vehicular se despachó y la unidad de apoyo, que es la unidad de la tercera compañía, se activó el ABC, llegó el SAMU, llegó Carabinero. En realidad llegaron todas las entidades de emergencia simultáneamente. Ya una vez que nos aproximamos al lugar, nos dieron el acceso para poder ingresar, porque ingresamos por la pista del mismo aeródromo, la cual cuando abordamos al lugar nos encontramos que fuimos a evaluar la escena, la cual habían dos personas en el interior del helicóptero, la cual con personal SAMU ellos contatan el fallecimiento de estas dos personas, que son personas adultas. Un masculino de 50 años y una femenina de 36 años. Básicamente un helicóptero pequeño donde entran dos ocupantes, la cual ellos se encontraban aquí en actividades propias del club, incluso en el interior de otro hangar se encontraba personal que estaban compartiendo todo junto, haciendo aparentemente vuelos de esparcimiento hoy día en la tarde.
3: Si va despegando o aterrizando esta...
2: No, por lo que dicen los testigos, son las mismas personas que se encontraban en el lugar. La aeronave ya había despegado, creo que ya había hecho un sobrevuelo cerca del sector, la cual en la segunda vuelta creo que tuvo algún problema. Ahí desconozco técnicamente que eso va a ser investigación por parte de la área competente, que es la aeronáutica civil. Preliminarmente tengo entendido que las personas son de la ciudad de Coyhaique, que se encontraban aquí en Puerto Aysén.
0: Confirmó el Ministerio Público de Aysén que se están indagando las causas y circunstancias de este accidente fatal ocurrido la tarde de este domingo, según dijo el fiscal Pedro Poblete.
4: La Fiscalía Local de Aysén se encuentra trabajando junto a personal especializado de la OCAR y prontamente de la Dirección General de Aeronáutica el sitio de suceso ubicado en el aeródromo local, con la finalidad de poder establecer las causas de un accidente que ocurrió el domingo en horas de la tarde, aproximadamente a las 15 horas, a las 17 horas, en el sector del aeródromo. Una aeronave, un girocóptero, que es una aeronave liviana, capotó mientras realizaba una maniobra de aproximación a este recinto, falleciendo lamentablemente sus dos ocupantes. Son dos personas de Coyhaique, una persona de sexo masculino de 50 años y su acompañante, una mujer de 36 años de edad. Se está a la espera del levantamiento de los cuerpos para ser trasladados a Coyhaique para la realización de la autopsia de rigor y también el trabajo que deberá realizar personal de la Dirección General de Aeronáutica Civil a fin de poder establecer las causas del accidente.
0: A través de redes sociales del Club Aéreo de Coyhaique se dio a conocer las identidades de las víctimas del fatal accidente. Se trata de los pilotos Rafael González y Camila Benoit, ambos integrantes de la organización. Todos los antecedentes para su investigación son abordados también por la Dirección de Aeronáutica Civil, DGAC. Nos trasladamos hasta Geilen. En jornada de sábado 6 de junio, un incendio destruyó una vivienda, siendo damnificada una mujer adulta mayor, quien perdió lamentablemente todos sus enseres y el esfuerzo de toda una vida. De acuerdo a la información proporcionada por el Cuerpo de Bomberos de Geilen, este siniestro estructural residencial tuvo lugar en el sector Pío Pío, dejando este inmueble consumido totalmente, por lo que esta persona debió ser derivada a la vivienda de familiares. Hasta este sector rural se desplegaron unidades del Cuerpo de Bomberos de Geilen junto al personal de Carabineros y Municipal, donde estos últimos de inmediato gestionaron las ayudas más inmediatas, además del levantamiento de antecedentes para la entrega de ayuda social posterior a través de la Dirección de Desarrollo Comunitario. Y en la región de Los Lagos, la Confederación de Organizaciones de Pescadores Artesanales y Actividades Derivadas del Mar, Pro del Mar, lamentaron el sensible fallecimiento del trabajador y buzo profesional Víctor Guerrero Barría, quien perdió la vida mientras desarrollaba labores en un centro de cultivo salmonero en el área de Melinca. Recordemos que la Gobernación Marítima de Aysén, a través del teniente segundo Nicolás Briones, señalándose en el comunicado que el día viernes 5, la Capitanía de Puerto de Melinca recibió comunicación electrónica por parte del técnico del centro de cultivo Serrano, informando que había ocurrido un accidente de buceo a bordo, indicando que en dicho lugar se realizaban labores de primeros auxilios al afectado.
5: La dotación de la Capitanía de Puerto Melinca se desplegó al sector de Isla Serrano, donde se acudió a un llamado de un accidente de buceo en el centro cultivo Serrano, donde lamentablemente se confirmó el deceso de uno de los buzos que se encontraba efectuando faena en el lugar. Hacemos un llamado e instamos a la comunidad a emplear las medidas máximas de seguridad. Instamos al autocuidado en las faenas que realizan en el ámbito marítimo.
0: Al mismo tiempo, la organización Pro del Mar llama a enfrentar con decisión esta dolorosa realidad, es decir, que la actividad de buceo profesional en la industria acuícola y salmonera continúa siendo una de las labores de mayor riesgo en el sur de Chile. Por ello, exigen investigaciones exhaustivas y transparentes, fiscalización efectiva de las empresas mandantes y contratistas, Mesa Nacional de Seguridad para Buzos, Seguro Especial y Protección Social y reconocimiento de la deuda histórica. Finalmente, Pro del Mar señala que la seguridad no puede depender únicamente de la responsabilidad individual de un trabajador, desde ser una obligación permanente de toda la cadena productiva.

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1: Más informaciones en Alternativa Noticiosa. La provincia de Chiloé se han presentado 7 casos de establecimientos educacionales con prohibición de funcionamiento por insalubridad ante la presencia de fecas de roedores y rebalse de alcantarillado, lo que va de este año 2026, de acuerdo a antecedentes proporcionados por la Seremía de Salud de Los Lagos. Uno de los más recientes correspondió a la Escuela Teresa de los Andes de Castro, la que sufrió el cierre temporal y suspensión de clases desde el pasado miércoles 3 de junio debido principalmente a una situación de obstrucción detectada en el sistema de alcantarillado. De hecho, en un comunicado, la dirección de la Escuela Teresa de los Andes indicó que esta medida de suspensión se mantendrá hasta que las condiciones se encuentren completamente normalizadas y que cualquier actualización respecto a la reanudación de las actividades será comunicada oportunamente a través de los canales oficiales del establecimiento. La Seremía de Salud de Evelyn Bindrup señaló que la fiscalización es parte de un plan anual permanente basado en el Decreto Supremo número 289.
2: Reiteramos el llamado a todos los sostenedores de establecimientos educacionales a adoptar todas las medidas preventivas orientadas al control de roedores y al resguardo sanitario de los recintos, como la desratización periódicamente, retiro de escombros, el adecuado manejo de residuo domiciliario y bodegas de alimentos, además de mantener los alrededores de los establecimientos libres de maleza. Como autoridad sanitaria, también hacemos un llamado a ustedes, a la comunidad, a mantener medidas de autocuidado frente a la presencia de roedores, evitando siempre el contacto directo con este tipo de animales o sus fluidos, e informar a través de nuestra página www.oirs.minsal.cl cuando se detecten condiciones sanitarias deficientes para verificar el riesgo para la salud de las personas.
1: Y también se informó por parte de la autoridad sanitaria que en Dalcahue está la Escuela Rural de Culdeo con problemas de alcantarillado y de agua. Por su parte, en la comuna de Chonchi y la Escuela Rural Vilipulli se presentan dificultades con el rebalse de los servicios higiénicos. Y lo ya informado que afecta a la Escuela Teresa de los Andes de Castro, que presenta inconvenientes con el rebalse del sistema de alcantarillado. En paro de brazos caídos se mantiene la Escuela Diferencial San Carlos de Ancuda en rechazo a la determinación del SLEP Chiloé de no contratar 5 funcionarios que permitirían atender de una manera adecuada la matrícula de más de 60 alumnos que posee. Desde el día miércoles de la semana pasada se mantienen solo asistiendo al establecimiento pero no realizando actividades lectivas y menos administrativas, posición en la que continuarán hasta que el servicio local y su director ejecutivo Pablo Baeza solucione esta problemática. En un comunicado indicaron que con el actual número de funcionarios no es posible atender de manera óptima a los niños que asisten a esta escuela, donde se deterioran los procedimientos que corresponden para este establecimiento. El comunicado fue leído por la profesora Pamela Ortega.
3: Como comunidad educativa de la Escuela San Carlos de Ancud, formalmente hemos iniciado una movilización de brazos caídos a partir del día 4 de junio del presente año. Esta medida no es una decisión tomada a la ligera, sino una respuesta necesaria ante una situación crítica que pone en riesgo la seguridad, el bienestar y el derecho de la educación de nuestros estudiantes. Todos ellos son con necesidades educativas especiales que requieren atención permanente, personalizada y calificada. Desde diciembre del 2025 hemos presentado reiteradas solicitudes, informes y requerimientos formales ante el Servicio Local de Educación Pública SLEP, exponiendo la urgente necesidad de contar con personal suficiente e idóneo para las tareas de cuidado, asistencia y apoyo directo a los estudiantes. Como trabajadores y trabajadoras de educación, hemos constatado la brecha existente entre el personal disponible y la cantidad de estudiantes que requieren acompañamiento constante, tanto en actividades educativas como en los momentos de recreo, alimentación, desplazamiento y cuidado personal. Hasta la fecha, estas solicitudes no han recibido respuesta efectiva ni solución concreta.

0: Reiteramos a nuestra solicitud a SLEP, destinar de forma inmediata el personal idóneo y suficiente que hemos solicitado desde diciembre de 2025, dos asistentes de aula de trato directo con los y los estudiantes, dos inspectores, un auxiliar de servicio menores con conocimiento específico en caldera, garantizar que el futuro se mantenga la dotación adecuada, acorde a las necesidades reales de nuestra comunidad educativa. Hacemos un llamado a las familias para que comprendan nuestra postura. Actuamos en defensa de la seguridad y los derechos de sus hijos e hijas. También solicitamos el apoyo de las autoridades locales, organizaciones sociales y toda la comunidad de ANCUB, porque esta es una causa que nos compete a todos y a todas.
1: Y en respaldo del paro de brazos caídos se pronunció la presidenta del Colegio de Profesores Comunal de ANCUB, Pamela Carrasco, donde señaló que es inexplicable que la SLEP Chiloé argumente que no se puede contratar más personal por falta de recursos y los recortes presupuestarios.
2: Sí, nosotros consideramos que es una situación lamentable frente a la situación en donde la escuela en reiteradas oportunidades ha señalado que hay falta de personal y lo ha manifestado al sostenedor. Desgraciadamente lo que argumentan es que no pueden realizar contrataciones, pero siempre pueden existir soluciones y voluntades para que se pueda trasladar personal de otras escuelas. Creemos que la comunidad de esta escuela ya no puede seguir esperando frente a la coyuntura que vivieron y que esperamos que el sostenedor pueda actuar con toda la celeridad posible, porque el argumento de que existan recortes o que no puede existir posibilidad de no contratar personal no puede ser a costa de la explotación de los trabajadores que día a día sostienen la educación de los más vulnerables de esta comuna.
1: En la oportunidad, la integrante de la FENATREDUC, Federación Nacional de Trabajadores de la Educación, Mónica Berría, dio lectura a un comunicado en donde muestran su solidaridad con el personal de la Escuela Diferencial San Carlos por esta crisis que les afecta.
3: Como dirigentes de la Federación Nacional FENATREDUC, manifestamos nuestra profunda preocupación por el grave incidente ocurrido recientemente en la Escuela Diferencial San Carlos de ANCUB, donde un estudiante resultó con lesiones de consideración y una funcionaria debió intervenir en una situación de alta complejidad para resguardar la vida e integridad de todos los involucrados. Ante estos hechos, exigimos la presencia inmediata del director ejecutivo, don Pablo Baezas, director ejecutivo del Servicio Local de Educación Chiloé, en el establecimiento, para conocer en terreno la realidad que enfrenta diariamente los funcionarios y la comunidad educativa. Asimismo, respaldamos plenamente la solicitud realizada por la dirección y los trabajadores de la escuela respecto de la incorporación de 5 funcionarios adicionales, dotación que resulta indispensable para cubrir adecuadamente las necesidades de atención, supervisión y resguardo de los estudiantes, considerando las características y requerimientos propios de una escuela especial. No es aceptable esperar a que ocurran hechos aún más graves para adoptar medidas que han sido solicitadas reiteradamente desde hace meses. La seguridad de los estudiantes y de los trabajadores debe ser una prioridad y requiere acciones concretas e inmediatas. Atentamente, Federación Nacional de Trabajadores, FENATREDUC.
1: Continuamos con más información ahora con Enrique Barría, quien conversa con el obispo de la diócesis, Monseñor Juan María Agurto.
4: En Radio Estrella del Mar quiero contarles que este fin de semana se desarrolló en la Casa de Retiro, también Estrella del Mar, una jornada especial. Nosotros vamos a dialogar con el señor obispo Juan María Agurto para que nos cuente los detalles de qué se trató. Primero que todo, les saludo cordialmente. ¿Qué tal? ¿Cómo está?
5: Muy buenas tardes, Enrique, sí, y también para todos los auditores de Radio Estrella del Mar.
4: Hablemos de qué se trató esta jornada primero que todo.
5: Bueno, es una jornada de formación anual y en esta oportunidad hemos querido invitar por acá a Pilar Ramírez, que trabaja en el Consejo de Prevenciones de la Conferencia Episcopal, pero para hablarnos del tema, sobre todo de lo que ha sido como una de las necesidades o resultados, consecuencia de todo lo que hemos vivido también en la iglesia, recuerdo hace unos años atrás con mucho abuso, qué sé yo, que es necesario crear la cultura del cuidado entre uno y otros, en las familias, en las comunidades, y ahí hay unas orientaciones que salieron de todas estas reflexiones, largas reflexiones que se han hecho durante estos años, que se llama

0: unas orientaciones que se llaman para la integridad del servicio pastoral, eclesial. O sea que todos tenemos que tener atención a algunas actitudes, criterios de acción en la iglesia. Y increíblemente también uno de esos elementos es, por ejemplo, el cuidado de nosotros mismos y el cuidado de los demás. Y ahí hay estas orientaciones que se han traducido en unos talleres. Y hoy día estamos comenzando a vivir esos talleres y se han invitado a bastantes representantes de comunidades para que hagan la experiencia de esos talleres, para que después también lo puedan comunicar a los demás, porque en algún momento determinado, creemos que a final de año, van a empezar a hacerse también en las diferentes parroquias o zonas de nuestra diócesis.
1: Hemos visto, como usted ha señalado, el tema que vivió la iglesia, específicamente que fue con sacerdotes, pero también que tiene que ver con la base eclesial, que son los laicos. Por eso se está trabajando esto acá, el autocuidado, las mismas personas que forman parte de los grupos de la iglesia, entre otras cosas, somos todos, en el fondo.
0: Sí, claro, y está en la orientación es para todos los miembros de la iglesia, por lo tanto aquí sacerdotes, consagrados, religiosas y laicos, que también estamos consagrados por el Señor, todos, y la mayoría son laicos, y aquí todos conformamos esto. Y además hay que decir que esta experiencia de formación, vemos cómo hoy día en nuestra sociedad, en nuestro mundo, en nuestro país, cuánto necesitamos también de crear la cultura del cuidado de unos con otros, del cuidado también de la naturaleza, del cuidado también de nuestros ambientes, y vemos lo necesario de también incentivar esto para nosotros y también para nuestra sociedad.
1: ¿Estos van a ser varios talleres, varios módulos durante el año o este es uno solo por este año?
0: A ver, me han contado que estas orientaciones han sido transformadas en 10 talleres que van a ir siendo transmitidos poco a poco en un periodo de 3 años. O sea, quizá uno por semestre, una cosa así, para poder ayudarnos a las comunidades constantemente, tener presente cuáles son nuestras orientaciones y nuestras formas de cuidarnos y de cuidar los demás, y cuáles son los aspectos que tenemos que tener atención en las comunidades y en nuestra sociedad.
1: ¿Usted qué lo ha visto, que ha estado, Carla? ¿Cómo ha visto a los laicos con respecto a este tema?
0: Bueno, mucho más despiertos, mucho más dinámicos, porque son talleres donde uno se divierte también compartiendo, mucha didáctica. Muchos también trabajitos de grupo y, por ejemplo, hoy día estuvimos con una sopa de letras, estuvimos también con una acrístoto, creo que se llama algo así, una cuestión de completar unas palabras con frases. Pero cosas como esas que nos van ayudando a poder compartir y darnos cuenta de elementos fundamentales que necesitamos en la vida y también podemos ayudar a otros.
1: Voy a sacar de esto que estamos hablando, señor obispo, la nueva encíclica del Papa ha salido, entre otras cosas. Bueno, si que no la tienen físicamente, es muy fácil conseguirla en internet. Hay una nueva visión y hay un tema que no es menor, que tiene que ver con la inteligencia artificial, que muchas veces en algunos ámbitos está reemplazando al hombre, pero en otros, claramente el Papa quiere decir que no dañe al mundo ni a la humanidad, que eso es finalmente lo que busca, que sea utilizado para el bien.
0: Para la magnífica humanidad. Así comienza la carta, las dos primeras palabras. La magnífica humanidad, es decir, el Papa parte admirando, ¿no es cierto?, la naturaleza humana, nuestra realidad humana, las capacidades que tiene el ser humano, y ahí que tenemos que valorar eso y que todos los medios, como son el internet, la inteligencia artificial, etcétera, todas las tecnologías deben estar al servicio de este ser humano. Y eso es lo central. Y decirle que en esa misma línea, por si acaso estamos ahora en esta semana próxima, el jueves comienza el Mundial. Y bueno, el deporte también es un elemento que ayuda al crecimiento, a una cultura también del encuentro con los demás. Y el Papa nos ha invitado también en esa misma línea de esta magnífica humanidad, que también el deporte, el cuidado del cuerpo, el cuidado del otro, el competir con los demás, pero también encontrarse con los otros, ayuda a crecer en unidad. ¿Y cuánto lo necesitamos cuando vemos que hay peleas, hay guerras, hay conflictos? ¿Y cuánto necesitamos encontrarnos con los demás y cuidarnos unos a otros?
1: Señor obispo Juan María Burto, muchas gracias por este diálogo con Radio Estrella del Mar, muy amable.
0: Muchas gracias a ustedes también y bendiciones para cada uno. Muchas gracias.

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1: Bloque final de informaciones en Alternativa Noticiosa. Un oficio fue enviado a la ministra de Salud, Maicho Malí, desde la Cámara de Diputados, luego de que una familia de Puerto Montt denunció un supuesto caso de violencia obstétrica y vulneración de derechos. Se trata de Elizabeth Vázquez, una mujer de 38 semanas de gestación y una discapacidad intelectual certificada, quien se vio obligada a dar a luz en su vivienda luego de acudir en dos oportunidades al recinto con evidentes síntomas de trabajo de parto, lugar donde fue evaluada y dada de alta en ambas ocasiones. Ante la gravedad de los hechos, el diputado Mauro González se reunió con la familia de la afectada y exigió la renuncia inmediata del director del recinto de salud, doctor Ricardo Quesada, además de solicitar la intervención directa del Ministerio de Salud.
2: Nos hemos reunido con Irma Vázquez, hermana de Elizabeth Vázquez, la mamá que en dos oportunidades fue al hospital de Puerto Montt con trabajo de parto y fue derivada a su casa, lo que trajo como consecuencia que diera a luz a su hijo en su hogar. Con todo el peligro y la emergencia que eso significa para ella como para su pequeño. Por eso esto es inaceptable, más aún cuando esta mamá tiene discapacidad intelectual. Acá se deben asumir las responsabilidades. No podemos esperar sumarios o investigaciones. El director del hospital, como jefe superior del servicio, el señor Quesada, debe dar un paso al costado y presentar su renuncia. Segundo, el gobierno, el Ministerio de Salud, debe tomar control sanitario de la región. Debe nombrar como director suplente a alguien en el Servicio de Salud del Reloncaví mientras se realiza el proceso de alta dirección pública. La administración debe tomar control y asumir responsabilidades.
1: En el documento se solicitó a la ministra de Salud, Maicho Malí, un informe detallado sobre el cumplimiento de protocolos obstétricos y de discapacidad de la atención médica. Además, se requirió transparentar el estado de los sumarios administrativos y la implementación de planes de contingencia para asegurar el resguardo de futuras pacientes embarazadas en situación de vulnerabilidad. Y contacto informativo hasta ahora con Claudio Velázquez y la siguiente información desde Ancud.
3: Un fuerte reclamo contra el municipio de Ancud realizó a través de Radio Estrella del Mar Luis Dagoberto Muñoz Ampuero, emprendedor artesano de la comuna por más de 20 años en artículos deportivos y artesanía propiamente tal. El vecino de Ancud, mediante esta carta, estableció que desde hace prácticamente un año ha venido perdiendo a sus habituales clientes, también han disminuido sus ventas de aquellos productos como diplomas, copas, galvanos y premios, esto porque, como expone en la misiva, se ha enterado que la municipalidad de Ancud está interviniendo en diferentes instituciones entregando este servicio en forma gratuita, afectando deslealmente su emprendimiento. Agrega que esto significa que el municipio realiza estos trabajos, pero no genera factura ni boletas, y mucho menos licitaciones públicas, requisitos legales que él sí debe cumplir obligatoriamente. A continuación, Luis Dagoberto Muñoz además manifiesta que la justificación del municipio para esta actividad es que se está apoyando a los emprendedores. Sin embargo, para él esto no es cierto porque sus inversiones son de altísimo costo, como la compra de la maquinaria necesaria para funcionar, lo que solventa con su propio esfuerzo. Pero en el caso del consistorio, dice, esa adquisición se lleva adelante con recursos que son públicos porque se generan desde los contribuyentes. Finalmente, señala que su intención al hacer público este reclamo no es que el municipio solo le compre a él, sino que sus clientes puedan volver a preferir sus artículos y artesanías.
4: Resumen de noticias.
1: La caída de un pequeño helicóptero en Puerto Vicente dejó a dos personas fallecidas. Se trata de un hombre y una mujer, ambos integrantes del Club Aéreo de Coyhaique. Escuela Teresa de los Andes de Castro permanece con clases suspendidas debido a problemas que presentó en la red de alcantarillado. Seremi de Salud de los Lagos revela que en lo que va de 2026 se han presentado 7 casos de recintos escolares con prohibición de funcionamiento en Chiloé por insalubridad. y oficios a la ministra de Salud se remitieron desde la Cámara de Diputados luego que una familia de Puerto Montt denunció un supuesto caso de violencia obstétrica y vulneración de derechos en el hospital regional. Llegamos al final de Alternativa Noticiosa en Radio Estrella del Mar, agradeciendo, como siempre, su sintonía. La invitación queda hecha para que siga junto a nosotros. John Márquez en la puesta al aire de este espacio, César Cárdenas en la lectura de noticias, Claudio Velázquez, Álvaro Matamala, Enrique Barría, Joan Ortega y Agustín Gorni en nuestro departamento de prensa por su atención. Muchas gracias. Hasta una próxima.
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0: en punto. 2 minutos.
1: Querida familia de Radio María, los invitamos a rezar juntos el Santo Rosario. Que la Santísima Virgen nos implore el don del Espíritu de Cristo resucitado, para que Él nos enseñe a caminar juntos como el pueblo de Dios.

0: Espíritu Santo.
1: Amén.
0: Meditemos los misterios dolorosos que nos introducen en la contemplación del rostro de Cristo sufriente. La pasión y muerte de nuestro Señor Jesucristo nos muestra el gran amor que Dios nos tiene y a la vez nos invita a permanecer con María al pie de la cruz, de nuestra cruz, de tu cruz. No estamos solos.
2: Primer misterio doloroso, la oración de Jesús en el huerto.

0: Del Evangelio de San Marcos. Llegaron a una propiedad llamada Getsemaní, y Jesús dijo a sus discípulos: quédense aquí mientras yo voy a orar. Después llevó con él a Pedro, Santiago y Juan, y comenzó a sentir temor y a angustiarse.
1: Padre nuestro que estás en el cielo, santificado sea tu nombre. Venga a nosotros tu reino, hágase tu voluntad en la tierra como en el cielo.
2: Danos hoy nuestro pan de cada día, perdona nuestras ofensas, como también nosotros perdonamos a los que nos ofenden. No nos dejes caer en la tentación y líbranos del mal. Amén.
1: Dios te salve María, llena eres de gracia, el Señor es contigo. Bendita tú eres entre todas las mujeres y bendito es el fruto de tu vientre, Jesús.
2: Santa María, Madre de Dios, ruega por nosotros pecadores, ahora y en la hora de nuestra muerte. Amén.
1: Dios te salve María, llena eres de gracia, el Señor es contigo. Bendita tú eres entre todas las mujeres y bendito es el fruto de tu vientre, Jesús.
2: Santa María, Madre de Dios, ruega por nosotros pecadores, ahora y en la hora de nuestra muerte. Amén.
1: Dios te salve María, llena eres de gracia, el Señor es contigo. Bendita tú eres entre todas las mujeres y bendito es el fruto de tu vientre, Jesús.
2: Santa María, Madre de Dios, ruega por nosotros pecadores, ahora y en la hora de nuestra muerte. Amén.
1: Dios te salve María, llena eres de gracia, el Señor es contigo. Bendita tú eres entre todas las mujeres y bendito es el fruto de tu vientre, Jesús.
2: Santa María, Madre de Dios, ruega por nosotros pecadores, ahora y en la hora de nuestra muerte. Amén.
1: Dios te salve María, llena eres de gracia, el Señor es contigo. Bendita tú eres entre todas las mujeres y bendito es el fruto de tu vientre, Jesús.
2: Santa María, Madre de Dios, ruega por nosotros pecadores, ahora y en la hora de nuestra muerte. Amén.
1: Dios te salve María, llena eres de gracia, el Señor es contigo. Bendita tú eres entre todas las mujeres y bendito es el fruto de tu vientre, Jesús.
2: Santa María, Madre de Dios, ruega por nosotros pecadores, ahora y en la hora de nuestra muerte. Amén.
1: Dios te salve María, llena eres de gracia, el Señor es contigo. Bendita tú eres entre todas las mujeres y bendito es el fruto de tu vientre, Jesús.
2: Santa María, Madre de Dios, ruega por nosotros pecadores, ahora y en la hora de nuestra muerte. Amén.
1: Dios te salve María, llena eres de gracia, el Señor es contigo. Bendita tú eres entre todas las mujeres y bendito es el fruto de tu vientre, Jesús.
2: Santa María, Madre de Dios, ruega por nosotros pecadores, ahora y en la hora de nuestra muerte. Amén.
1: Dios te salve María, llena eres de gracia, el Señor es contigo. Bendita tú eres entre todas las mujeres y bendito es el fruto de tu vientre, Jesús.
2: Santa María, Madre de Dios, ruega por nosotros pecadores, ahora y en la hora de nuestra muerte. Amén.
1: Dios te salve María, llena eres de gracia, el Señor es contigo. Bendita tú eres entre todas las mujeres y bendito es el fruto de tu vientre, Jesús.
2: Santa María, Madre de Dios, ruega por nosotros pecadores, ahora y en la hora de nuestra muerte. Amén.

Segundo misterio doloroso, la flagelación de Jesús en la columna.

Del Evangelio de San Marcos. Pilato, para contentar a la multitud, les puso en libertad a Barrabás, y a Jesús, después de haberlo hecho azotar, lo entregó para que fuera crucificado.

0: María, perdona nuestras ofensas, como también nosotros perdonamos a los que nos ofenden. No nos dejes caer en la tentación y líbranos del mal. Amén.
1: Dios te salve María, llena eres de gracia, el Señor es contigo. Bendita tú eres entre todas las mujeres y bendito es el fruto de tu vientre, Jesús.
0: Santa María, Madre de Dios, ruega por nosotros pecadores, ahora y en la hora de nuestra muerte. Amén.
1: Dios te salve María, llena eres de gracia, el Señor es contigo. Bendita tú eres entre todas las mujeres, y bendito es el fruto de tu vientre, Jesús.
0: Santa María, Madre de Dios, ruega por nosotros, pecadores, ahora y en la hora de nuestra muerte. Amén.
1: Dios te salve María, llena eres de gracia, el Señor es contigo. Bendita tú eres entre todas las mujeres, y bendito es el fruto de tu vientre, Jesús.
0: Santa María, Madre de Dios, ruega por nosotros, pecadores, ahora y en la hora de nuestra muerte. Amén.
1: Dios te salve María, llena eres de gracia, el Señor es contigo. Bendita tú eres entre todas las mujeres, y bendito es el fruto de tu vientre, Jesús.
0: Santa María, Madre de Dios, ruega por nosotros pecadores, ahora y en la hora de nuestra muerte. Amén.
1: Dios te salve María, llena eres de gracia, el Señor es contigo. Bendita tú eres entre todas las mujeres, y bendito es el fruto de tu vientre, Jesús.
0: Santa María, Madre de Dios, ruega por nosotros pecadores, ahora y en la hora de nuestra muerte. Amén.
1: Dios te salve María, llena eres de gracia, el Señor es contigo. Bendita tú eres entre todas las mujeres, y bendito es el fruto de tu vientre, Jesús.
0: Santa María, Madre de Dios, ruega por nosotros pecadores, ahora y en la hora de nuestra muerte. Amén.
1: Dios te salve María, llena eres de gracia, el Señor es contigo.

0: Santa María, Madre de Dios, ruega por nosotros pecadores, ahora y en la hora de nuestra muerte. Amén.
1: Dios te salve María, llena eres de gracia, el Señor es contigo. Bendita tú eres entre todas las mujeres, y bendito es el fruto de tu vientre, Jesús.
0: Santa María, Madre de Dios, ruega por nosotros pecadores, ahora y en la hora de nuestra muerte. Amén.
1: Dios te salve María, llena eres de gracia, el Señor es contigo. Bendita tú eres entre todas las mujeres, y bendito es el fruto de tu vientre, Jesús.
0: Gloria Santa María, Madre de Dios, ruega por nosotros pecadores, ahora y en la hora de nuestra muerte. Amén.

0: Del Evangelio de San Juan. Los soldados tejieron una corona de espinas y se la pusieron sobre la cabeza y le vistieron un manto de púrpura. Padre nuestro que estás en el cielo, santificado sea tu nombre. Venga a nosotros tu reino. Hágase tu voluntad en la tierra como en el cielo.
1: Danos hoy nuestro pan de cada día. Perdona nuestras ofensas, como también nosotros perdonamos a los que nos ofenden. No nos dejes caer en la tentación y líbranos del mal. Amén.
0: Dios te salve María, llena eres de gracia, el Señor es contigo. Bendita tú eres entre todas las mujeres y bendito es el fruto de tu vientre, Jesús.
1: Santa María, Madre de Dios, ruega por nosotros pecadores, ahora y en la hora de nuestra muerte. Amén.
0: Dios te salve María, llena eres de gracia, el Señor es contigo. Bendita tú eres entre todas las mujeres, y bendito es el fruto de tu vientre, Jesús.
1: Santa María, Madre de Dios, ruega por nosotros pecadores, ahora y en la hora de nuestra muerte. Amén.
0: Dios te salve María, llena eres de gracia, el Señor es contigo. Bendita tú eres entre todas las mujeres, y bendito es el fruto de tu vientre, Jesús.
1: Santa María, Madre de Dios, ruega por nosotros pecadores, ahora y en la hora de nuestra muerte. Amén.
0: Dios te salve María, llena eres de gracia, el Señor es contigo. Bendita tú eres entre todas las mujeres, y bendito es el fruto de tu vientre, Jesús.
1: Santa María, Madre de Dios, ruega por nosotros pecadores, ahora y en la hora de nuestra muerte. Amén.
0: Dios te salve María, llena eres de gracia, el Señor es contigo. Bendita tú eres entre todas las mujeres, y bendito es el fruto de tu vientre, Jesús.
1: Santa María, Madre de Dios, ruega por nosotros pecadores, ahora y en la hora de nuestra muerte. Amén.
0: Dios te salve María, llena eres de gracia, el Señor es contigo. Bendita tú eres entre todas las mujeres, y bendito es el fruto de tu vientre, Jesús.
1: Santa María, Madre de Dios, ruega por nosotros pecadores, ahora y en la hora de nuestra muerte. Amén.
0: Dios te salve María, llena eres de gracia, el Señor es contigo. Bendita tú eres entre todas las mujeres, y bendito es el fruto de tu vientre, Jesús.
1: Santa María, Madre de Dios, ruega por nosotros pecadores, ahora y en la hora de nuestra muerte. Amén.
0: Dios te salve María, llena eres de gracia, el Señor es contigo. Bendita tú eres entre todas las mujeres, y bendito es el fruto de tu vientre, Jesús.
1: Santa María, Madre de Dios, ruega por nosotros pecadores, ahora y en la hora de nuestra muerte. Amén.
0: Dios te salve María, llena eres de gracia, el Señor es contigo. Bendita tú eres entre todas las mujeres, y bendito es el fruto de tu vientre, Jesús.
1: Santa María, Madre de Dios, ruega por nosotros pecadores, ahora y en la hora de nuestra muerte. Amén.
0: Dios te salve María, llena eres de gracia, el Señor es contigo. Bendita tú eres entre todas las mujeres, y bendito es el fruto de tu vientre, Jesús.
1: Santa María, Madre de Dios, ruega por nosotros pecadores, ahora y en la hora de nuestra muerte. Amén.

Del Evangelio de San Juan. Jesús, cargando sobre sí la cruz, salió de la ciudad para dirigirse al lugar llamado del cráneo, en hebreo Gólgota.

0: cielo.
1: Danos hoy nuestro pan de cada día. Perdona nuestras ofensas, como también nosotros perdonamos a los que nos ofenden. No nos dejes caer en la tentación y líbranos del mal.
0: Dios te salve María, llena eres de gracia, el Señor es contigo. Bendita tú eres entre todas las mujeres y bendito es el fruto de tu vientre, Jesús.
1: Santa María, Madre de Dios, ruega por nosotros pecadores, ahora y en la hora de nuestra muerte. Amén.
0: Dios te salve María, llena eres de gracia, el Señor es contigo. Bendita tú eres entre todas las mujeres y bendito es el fruto de tu vientre, Jesús.
1: Santa María, Madre de Dios, ruega por nosotros pecadores, ahora y en la hora de nuestra muerte. Amén.
0: Dios te salve María, llena eres de gracia, el Señor es contigo. Bendita tú eres entre todas las mujeres y bendito es el fruto de tu vientre, Jesús.
1: Santa María, Madre de Dios, ruega por nosotros pecadores, ahora y en la hora de nuestra muerte. Amén.

0: Jesús.
1: Santa María, Madre de Dios, ruega por nosotros pecadores, ahora y en la hora de nuestra muerte. Amén.
0: Dios te salve María, llena eres de gracia, el Señor es contigo. Bendita tú eres entre todas las mujeres, y bendito es el fruto de tu vientre, Jesús.
1: Santa María, Madre de Dios, ruega por nosotros pecadores, ahora y en la hora de nuestra muerte. Amén.
0: Dios te salve María, llena eres de gracia, el Señor es contigo. Bendita tú eres entre todas las mujeres, y bendito es el fruto de tu vientre, Jesús.
1: Santa María, Madre de Dios, ruega por nosotros pecadores, ahora y en la hora de nuestra muerte. Amén.

0: Madre de Dios, ruega por nosotros pecadores, ahora y en la hora de nuestra muerte. Amén.
1: Dios te salve María, llena eres de gracia, el Señor es contigo. Bendita tú eres entre todas las mujeres, y bendito es el fruto de tu vientre, Jesús.
0: Santa María, Madre de Dios, ruega por nosotros pecadores, ahora y en la hora de nuestra muerte. Amén.
1: Dios te salve María, llena eres de gracia, el Señor es contigo. Bendita tú eres entre todas las mujeres, y bendito es el fruto de tu vientre, Jesús.
0: Santa María, Madre de Dios, ruega por nosotros pecadores, ahora y en la hora de nuestra muerte. Amén.
1: Dios te salve María, llena eres de gracia, el Señor es contigo. Bendita tú eres entre todas las mujeres, y bendito es el fruto de tu vientre, Jesús.
0: Gloria, Santa María, Madre de Dios, ruega por nosotros pecadores, ahora y en la hora de nuestra muerte. Amén.
1: Gloria al Padre, y al Hijo, y al Espíritu Santo.
0: Como era en el principio, ahora y siempre, por los siglos de los siglos. Amén.

0: Del Evangelio de San Marcos. Después de crucificarlo, los soldados se repartieron sus vestiduras, sorteándolas para ver qué le tocaba a cada uno.
1: Padre nuestro que estás en el cielo, santificado sea tu nombre. Venga a nosotros tu reino, hágase tu voluntad en la tierra como en el cielo.
2: Danos hoy nuestro pan de cada día. Perdona nuestras ofensas, como también nosotros perdonamos a los que nos ofenden. No nos dejes caer en la tentación y líbranos del mal. Amén.
1: Dios te salve María, llena eres de gracia, el Señor es contigo. Bendita tú eres entre todas las mujeres y bendito es el fruto de tu vientre, Jesús.
2: Santa María, Madre de Dios, ruega por nosotros pecadores, ahora y en la hora de nuestra muerte. Amén.
1: Dios te salve María, llena eres de gracia, el Señor es contigo. Bendita tú eres entre todas las mujeres y bendito es el fruto de tu vientre, Jesús.
2: Santa María, Madre de Dios, ruega por nosotros pecadores, ahora y en la hora de nuestra muerte. Amén.
1: Dios te salve María, llena eres de gracia, el Señor es contigo. Bendita tú eres entre todas las mujeres y bendito es el fruto de tu vientre, Jesús.
2: Santa María, Madre de Dios, ruega por nosotros pecadores, ahora y en la hora de nuestra muerte. Amén.
1: Dios te salve María, llena eres de gracia, el Señor es contigo. Bendita tú eres entre todas las mujeres y bendito es el fruto de tu vientre, Jesús.
2: Santa María, Madre de Dios, ruega por nosotros pecadores, ahora y en la hora de nuestra muerte. Amén.
1: Dios te salve María, llena eres de gracia, el Señor es contigo. Bendita tú eres entre todas las mujeres y bendito es el fruto de tu vientre, Jesús.
2: Santa María, Madre de Dios, ruega por nosotros pecadores, ahora y en la hora de nuestra muerte. Amén.
1: Dios te salve María, llena eres de gracia, el Señor es contigo. Bendita tú eres entre todas las mujeres y bendito es el fruto de tu vientre, Jesús.
2: Santa María, Madre de Dios, ruega por nosotros pecadores, ahora y en la hora de nuestra muerte. Amén.
1: Dios te salve María, llena eres de gracia, el Señor es contigo. Bendita tú eres entre todas las mujeres y bendito es el fruto de tu vientre, Jesús.
2: Santa María, Madre de Dios, ruega por nosotros pecadores, ahora y en la hora de nuestra muerte. Amén.
1: Dios te salve María, llena eres de gracia, el Señor es contigo. Bendita tú eres entre todas las mujeres y bendito es el fruto de tu vientre, Jesús.
2: Santa María, Madre de Dios, ruega por nosotros pecadores, ahora y en la hora de nuestra muerte. Amén.
1: Dios te salve María, llena eres de gracia, el Señor es contigo. Bendita tú eres entre todas las mujeres y bendito es el fruto de tu vientre, Jesús.
2: Santa María, Madre de Dios, ruega por nosotros pecadores, ahora y en la hora de nuestra muerte. Amén.
1: Dios te salve María, llena eres de gracia, el Señor es contigo. Bendita tú eres entre todas las mujeres y bendito es el fruto de tu vientre, Jesús.
2: Santa María, Madre de Dios, ruega por nosotros pecadores, ahora y en la hora de nuestra muerte. Amén.
1: Gloria al Padre.

0: Querida familia de Radio María, hemos rezado el Santo Rosario. Que la Santísima Virgen nos implore el don del Espíritu de Cristo resucitado para que Él nos enseñe a caminar juntos como pueblo de Dios. 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
1: En punto, 31 minutos.
0: Oración a San Miguel Arcángel. San Miguel Arcángel, defiéndanos en la lucha, sé nuestro amparo contra la perversidad y acechanza del demonio. Que Dios manifieste sobre él su poder, es nuestra humilde súplica. Y tú, oh príncipe de la milicia celestial, con el poder que Dios te ha conferido, arroja al infierno a Satanás y a los demás espíritus malignos que vagan por el mundo para la perdición de las almas. Amén.

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1: Es la 1:30.
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no podía pasar esta oportunidad precisamente en este lugar sin cantar una de mis canciones más conocidas. Hace 20 años, cuando grabé El Ven Espíritu Santo, el primer disco de música carismática que se hizo en castellano, quise incluir un tema mariano y compuse esta canción. Pero me pareció tan sencilla, tan poca cosa, que pensé, todo el mundo se va a reír de mí, va a decir, eso lo podría haber hecho hasta un niño. Y decidí no grabarla. Pero fue la canción solita que se fue abriendo camino. Y ahí yo aprendí por qué el Padre eligió a María, para que fuera la madre del Señor. Porque así era ella. Justamente.

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1: Son las 2:15 minutos. 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
1: Son las 3 en punto.

0: Amén.
1: Expiraste, Jesús, pero la fuente de vida brotó para las almas y el mar de misericordia se abrió para el mundo entero. Oh fuente de vida, insondable misericordia divina, abarca el mundo entero y derrámate sobre nosotros.
0: Padre nuestro que estás en el cielo, santificado sea tu nombre. Venga a nosotros tu reino. Hágase tu voluntad en la tierra como en el cielo.
1: Danos hoy nuestro pan de cada día. Perdona nuestras ofensas como nosotros perdonamos a los que nos ofenden. No nos dejes caer en la tentación y líbranos del mal. Amén.
0: Dios te salve María, llena eres de gracia, el Señor es contigo, bendita tú eres entre todas las mujeres, y bendito es el fruto de tu vientre, Jesús.
1: Santa María, Madre de Dios, ruega por nosotros pecadores, ahora y en la hora de nuestra muerte. Amén.
2: Creo en Dios Padre, Todopoderoso, Creador del cielo y de la tierra. Creo en Jesucristo, su único Hijo, nuestro Señor, que fue concebido por obra y gracia del Espíritu Santo, nació de Santa María Virgen, padeció bajo el poder de Poncio Pilatos, fue crucificado, muerto y sepultado, descendió a los infiernos, al tercer día resucitó de entre los muertos, subió a los cielos y está sentado a la derecha de Dios Padre Todopoderoso. Desde allí ha de venir a juzgar a vivos y muertos. Creo en el Espíritu Santo, en la Santa Iglesia Católica, en la comunión de los santos, en el perdón de los pecados, en la resurrección de la carne y en la vida eterna. Amén.
0: Padre eterno, te ofrezco el cuerpo y la sangre, el alma y la divinidad de tu amadísimo Hijo, nuestro Señor Jesucristo,
1: como expiación de nuestros pecados y los del mundo entero.
0: Por su dolorosa pasión,
1: ten misericordia de nosotros y del mundo entero.
0: Por su dolorosa pasión,
1: ten misericordia de nosotros y del mundo entero.
0: Por su dolorosa pasión,
1: ten misericordia de nosotros y del mundo entero.
0: Por su dolorosa pasión,
1: ten misericordia de nosotros y del mundo entero.
0: Por su dolorosa pasión,
1: ten misericordia de nosotros y del mundo entero.
0: Por su dolorosa pasión,
1: ten misericordia de nosotros y del mundo entero.
0: Por su dolorosa pasión,
1: ten misericordia de nosotros y del mundo entero.
0: Por su dolorosa pasión,
1: ten misericordia de nosotros y del mundo entero.
0: Por su dolorosa pasión,
1: ten misericordia de nosotros y del mundo entero.
0: Por su dolorosa pasión,
1: ten misericordia de nosotros y del mundo entero.
0: Padre eterno, te ofrezco el cuerpo y la sangre, el alma y la divinidad de tu amadísimo Hijo, nuestro Señor Jesucristo,
1: como expiación de nuestros pecados y los del mundo entero.
0: Por su dolorosa pasión,
1: ten misericordia de nosotros y del mundo entero.
0: Por su dolorosa pasión,
1: ten misericordia de nosotros y del mundo entero.
0: Por su dolorosa pasión,
1: ten misericordia de nosotros y del mundo entero.
0: Por su dolorosa pasión,
1: ten misericordia de nosotros y del mundo entero.
0: Por su dolorosa pasión,
1: ten misericordia de nosotros y del mundo entero.
0: Por su dolorosa pasión,
1: ten misericordia de nosotros y del mundo entero.
0: Por su dolorosa pasión,
1: ten misericordia de nosotros y del mundo entero.
0: Por su dolorosa pasión,
1: ten misericordia de nosotros y del mundo entero.
0: Por su dolorosa pasión,
1: ten misericordia de nosotros y del mundo entero.
0: Por su dolorosa pasión,
1: ten misericordia de nosotros y del mundo entero.
0: Padre eterno, te ofrezco el cuerpo y la sangre, el alma y la divinidad de tu amadísimo Hijo, nuestro Señor Jesucristo,
1: como expiación de nuestros pecados y los del mundo entero.
0: Por su dolorosa pasión,
1: ten misericordia de nosotros y del mundo entero.
0: Por su dolorosa pasión,
1: ten misericordia de nosotros y del mundo entero.
0: Por su dolorosa pasión,
1: ten misericordia de nosotros y del mundo entero.
0: Por su dolorosa pasión,
1: ten misericordia de nosotros y del mundo entero.
0: por su dolorosa pasión.
1: Ten misericordia de nosotros y del mundo entero.
0: Por su dolorosa pasión.
1: Ten misericordia de nosotros y del mundo entero.
0: Por su dolorosa pasión.
1: Ten misericordia de nosotros y del mundo entero.
0: Por su dolorosa pasión.
1: Ten misericordia de nosotros y del mundo entero.
0: Por su dolorosa pasión.
1: Ten misericordia de nosotros y del mundo entero.
0: Por su dolorosa pasión.
1: Ten misericordia de nosotros y del mundo entero.
0: Padre eterno, te ofrezco el cuerpo y la sangre, el alma y la divinidad de tu amadísimo Hijo, nuestro Señor Jesucristo,
2: como expiación de nuestros pecados y los del mundo entero.
0: Por su dolorosa pasión.
1: Ten misericordia de nosotros y del mundo entero.
0: Por su dolorosa pasión.
1: Ten misericordia de nosotros y del mundo entero.
0: Por su dolorosa pasión.
1: Ten misericordia de nosotros y del mundo entero.
0: Por su dolorosa pasión.
1: Ten misericordia de nosotros y del mundo entero.
0: Por su dolorosa pasión.
1: Ten misericordia de nosotros y del mundo entero.
0: Por su dolorosa pasión.
1: Ten misericordia de nosotros y del mundo entero.
0: Por su dolorosa pasión.
1: Ten misericordia de nosotros y del mundo entero.
0: Por su dolorosa pasión.
1: Ten misericordia de nosotros y del mundo entero.
0: Por su dolorosa pasión.
1: Ten misericordia de nosotros y del mundo entero.
0: Por su dolorosa pasión.
1: Ten misericordia de nosotros y del mundo entero.
0: Padre eterno, te ofrezco el cuerpo y la sangre, el alma y la divinidad de tu amadísimo Hijo, nuestro Señor Jesucristo,
2: como expiación de nuestros pecados y los del mundo entero.
0: Por su dolorosa pasión.
1: Ten misericordia de nosotros y del mundo entero.
0: Por su dolorosa pasión.
1: Ten misericordia de nosotros y del mundo entero.
0: Por su dolorosa pasión.
1: Ten misericordia de nosotros y del mundo entero.
0: Por su dolorosa pasión.
1: Ten misericordia de nosotros y del mundo entero.
0: Por su dolorosa pasión.
1: Ten misericordia de nosotros y del mundo entero.
0: Por su dolorosa pasión.
1: Ten misericordia de nosotros y del mundo entero.
0: Por su dolorosa pasión.
1: Ten misericordia de nosotros y del mundo entero.
0: Por su dolorosa pasión.
1: Ten misericordia de nosotros y del mundo entero.
0: Por su dolorosa pasión.
1: Ten misericordia de nosotros y del mundo entero.
0: Por su dolorosa pasión.
1: Ten misericordia de nosotros y del mundo entero.
0: Santo Dios, Santo fuerte, Santo inmortal.
1: Ten piedad de nosotros y del mundo entero.
0: Santo Dios, Santo fuerte, Santo inmortal.
1: Ten piedad de nosotros y del mundo entero.
0: Santo Dios, Santo fuerte, Santo inmortal.
1: Ten piedad de nosotros y del mundo entero.
0: Oh sangre y agua, que brotaste del corazón de Jesús, como una fuente de misericordia para nosotros, en ti confío. Jesús, en ti confío. Oh Dios eterno, en quien la misericordia es infinita y el tesoro de compasión inagotable, vuelve a nosotros tu mirada bondadosa y aumenta tu misericordia en nosotros, para que en momentos difíciles no nos desesperemos ni nos desalentemos, sino que con gran confianza nos sometamos a tu santa voluntad, que es el amor y la misericordia mismos. Amén.

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1: ¿Qué tal? Gusto de saludarlos. Muy, pero muy buenos días. Bienvenidos todos a esta edición de Contigo en Casa en esta nueva semana, lunes 8 de junio. Hemos completado exactamente una semana desde iniciado el mes de junio, hay que decirlo. Una semana además que promete ser muy informativa, como lo fue el fin de semana. Recordemos, su santidad el Papa León XIV está desde el día sábado en España y hemos estado dando cuenta a través de Instagram, de nuestra cobertura en Instagram, también lo estamos haciendo a través de especiales del departamento de prensa y editorial de Radio María, donde en algunos horarios a las 9:30, a las 13:30 horas y en el horario de La Voz del Atardecer hasta el día miércoles tendremos las homilías del Papa León XIV en sus diversas actividades, sus discursos con actores políticos de la sociedad civil, también de la iglesia. Todo eso en su viaje a España lo vamos a tener en estos tres horarios para que ustedes también sean parte de este viaje apostólico del Santo Padre a España y toda la enseñanza que nos ha dejado en un viaje que promete ser histórico, ¿no? Promete quedar en la posteridad para que usted sea parte también de ese esfuerzo que se está realizando. Saludamos a don Joaquín Huerta Rojas, que está en los mandos técnicos. Gracias por estar ahí, Joaquín. Gracias por ser parte de este programa. Junto a ti, junto a la gran familia de Radio María que nos está escuchando en este momento, cuando son las 11 de la mañana con 4 minutos, revisamos las informaciones que marcan la mañana. El avance de la inflación mostró una importante moderación en mayo. El Instituto Nacional de Estadísticas informó que el índice de precio al consumidor IPC registró una variación mensual de 0,2%, ubicándose por debajo de las expectativas del mercado, que apuntaban un incremento entre el 0,3 y el 0,5%. Con este resultado, la inflación acumuló un alza de 2,8% en lo que va del año y 3,9% en 12 meses, luego de dos meses marcados por fuertes incrementos de precio. En marzo, el IPC sorprendió con una variación de 1%, y en abril escaló hasta el 1,3%, impulsado principalmente por el encarecimiento de los combustibles tras el conflicto en Medio Oriente y su traspaso a los consumidores. La cifra de mayo era seguida en especial atención por economistas y agentes del mercado, ya que permitiría evaluar si el impacto más directo del shock externo comenzaba a dispararse o a disiparse y si aparecían presiones inflacionarias más extendidas sobre el resto de la economía. Según detalló el INE, 9 de las 13 divisiones que componen la canasta del IPC registraron incidencias positivas durante el mes, mientras que 4 mostraron retrocesos. Además, les cuento lo siguiente: el resultado de las elecciones presidenciales de Perú es aún incierto este lunes, con Keiko Fujimori y Roberto Sánchez en empate técnico para convertirse en el noveno mandatario del país en una década. Con el 92,88% de las actas escrutadas, Fujimori reunía el 50,1% de los votos frente al 49,9% de Sánchez. Esa ventaja de menos de un punto corre riesgo de evaporarse a medida que sigan llegando los votos de las zonas rurales, donde Sánchez ha dominado y ha cortado las distancias. Actualmente la diferencia es de solo el 38.089 votos. Para declarar un ganador deberán además ser revisadas actas impugnadas que contienen unos 400.000 votos, los que pueden llevar varios días. Ondeando banderas de sus partidos, miles de seguidores se congregaron el domingo en dos sectores de la capital peruana para celebrar por adelantado a sus candidatos. Revisamos otra noticia de índole internacional, porque la misión de asistencia de las Naciones Unidas en Afganistán expresó su preocupación por la detención de varias mujeres en la provincia de Herat, en el oeste del país, en procedimientos atribuidos a departamentos para la propagación de la virtud y la prevención del vicio, organismos encargados de supervisar el cumplimiento de las normas sociales establecidas por las autoridades talibanes. A través de su declaración, la misión señaló que estos casos generan serias preocupaciones de derechos humanos y recordó a las autoridades afganas la importancia de respetar garantías fundamentales. Recordamos a las autoridades, de facto, que todas las personas tienen derecho a la libertad de movimiento y que todas las personas, tanto mujeres como hombres, tienen derecho a la igualdad ante la ley, indicó el organismo. Les comentamos además que el actor Antonio Banderas ha compartido este 8 de junio un mensaje en el que califica como muy especial y emotivo su participación en el acto Tejer Redes, celebrado el día anterior en el Movistar Arena de Madrid, donde el Papa León XIV presidió un encuentro entre fe, arte y cultura. Tuve el privilegio de realizar el discurso de apertura y sobre todo escuchar al Papa, momentos que seguro perdurarán en mi memoria por siempre, escribió Banderas en X, agradeciendo a la Arquidiócesis de Madrid y a los organizadores del evento por hacerlo posible. El encuentro del domingo convirtió el recinto en una especie de atrio de los gentiles, donde artistas y creyentes, no creyentes también, dialogaron sobre el misterio de lo humano. En su intervención, el actor llegó a confesar ante el pontífice: soy víctima del hechizo de Dios, subrayando además el papel del arte para abrir preguntas profundas en una época marcada por la tecnología y también la inteligencia artificial. Y lo contábamos en la mañana con un mensaje que movió corazones en el Congreso de España. El Papa León XIV logró lo que parecía imposible: unir a los políticos de un país dividido y polarizado con la mayor ovación que se recuerde desde el retorno a la democracia, es decir, desde mediados de los años 70. Casi 7 minutos de aplausos aderezados con gritos de júbilo. ¡Viva el Papa! En su contundente discurso, el Papa hizo un llamado firme a la clase política española a no subordinar la dignidad humana al vaivén de las mayorías, porque la vida humana debe ser reconocida y custodiada desde su concepción hasta su ocaso natural, en cada circunstancia de su existencia. Para hoy se espera que el Santo Padre, entre otras cosas, visite el famoso estadio del Santiago Bernabéu, donde se reunirá también con fieles y personas de la sociedad civil. Señoras y señores, son las 11:09. Vamos a regresar con más informaciones y Dios así lo quiere a eso de las 13:15 horas en una nueva, interesante, imperdible edición de Panorama Central.

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1: Antes de proseguir con el programa, me va a acompañar, al menos en este bloque, digo al menos, la querida editora de Radio María, María Cristina Balart Castillo.
2: ¿Cómo estás, Pepe Nicolás? Muy buenos días a todos quienes nos escuchan por todo Chile, desde Arica a Tierra del Fuego, ¿no, Pepe?
1: Efectivamente. Hasta Tierra del Fuego llega el 88.9 FM, que es la señal de Punta Arenas.
2: Qué gusto estar con todos quienes nos escuchan todos los días. Y si usted va manejando o ha llegado por primera vez a nuestro dial, le cuento que está en Radio María, que es una buena señal para Chile.
1: El día jueves, varios van a llegar por primera vez.
2: Es verdad, Pepe. Sí, ¿qué tenemos el jueves?
1: Tenemos la inauguración de la señal de Valparaíso, Viña del Mar, Concón, Villa Alemana, Quilpué, toda la zona interior y también parte de la costa cercana a Viña del Mar y Valparaíso.
2: Es otro hito más la celebración de nuestros 30 años de Radio María Chile. Les contamos que Radio María lleva 40 años en el mundo y en Chile llegó hace 30 años, comenzó a transmitir el año 1996, ¿no?
1: Efectivamente, sí, el día pasado. 15 de agosto.
2: Mira, qué lindo día, y desde ahí usted cuenta con nosotros.
1: En un espacio que hoy día es un café.
2: Ah, mira, no sabía,
1: es
2: Pepe.
1: Un café en La Serena, ahí había unas dependencias y yo siempre pensé que era la imprenta de la arquidiócesis. Alguien me dijo que no era precisamente la imprenta, pero eran dependencias de la arquidiócesis. Fíjese que hoy día son un café del lugar, y ahí es donde la radio tuvo su primera transmisión y donde la radio funcionó entre el 15 de agosto del año 1996 hasta aproximadamente el 29, 30 de diciembre del año 2000.
2: Llegó el 2000 a Santiago.
1: Claro, 2001.
2: Sí,
1: En rigor, la inauguración en Santiago fue el 16 de julio. 16 de julio del año.
2: Pero ya son 2001. 30 añitos acompañándolos a usted acá en Chile, con alegría, con trabajo, porque Radio María es una buena señal para Chile.
1: Claro que sí, claro que sí. Queridísima Cristina, ¿alguna torta que a usted le guste particularmente?
2: Oye, Pepe, es que ayer celebramos algo en mi casa. ¿Ya? Y no sé si ustedes han visto una película que se llama Matilda.
1: Por supuesto, Bruce Bolaños, ¿no?
2: Bueno, y ¿se acuerdan de cuando hay una escena muy simpática que todos gritan Bruce, Bruce, Bruce, Bruce, que es un niño que se está comiendo una torta?
1: Yo me acuerdo perfectamente, sí. De hecho, justo hablábamos de Roald Dahl el día jueves con María Paz
2: Montero. Saludos a ella.
1: Leyó el libro.
2: Y bueno, es una torta de chocolate que es como un bizcocho de chocolate. ¿Ya? Con manjar. Ya, que hace una pastelería muy rica acá, y esa es mi preferida, que la comimos el fin de semana y estaban todos demasiado contentos en mi casa.
1: No, perfecto. Entonces, con torta de chocolate, una bomba.
2: Exactamente, livianita.
1: Una bomba para la 11 con 14 minutos del día lunes. Vamos a saludar. Tenemos la torta, tenemos el confeti, tenemos la piñata, todos los juegos de un cumpleaños para saludar a quienes hoy día cumplen añitos acá en Radio María.
2: Feliz cumpleaños, María Emilia Martínez.
1: También saludamos a María Castillo hasta Buruaga.
2: A Laura María del Carmen Mayra Lillo.
1: También saludamos a Waldo Cibo Lagrese.
2: A Carlos Montiglia Reyo.
1: A Juana Marta Díaz Huerta.
2: A Juan José Vivalo Pérez.
1: A Daniel Rojas Díaz.
2: Y a Nancy Bernardita Güero Contreras.
1: A Lilian Galdames Gutiérrez.
2: Y a Juan Carlos Miranda Mancilla.
1: A Germán Bielenberg Guzmán.
2: Y a Carol Marjoni Brown Ridar.
1: A José, a Jorge Alfonso Gajardo Córdoba.
2: Y a Sergio Adasme.
1: Por supuesto, también sumamos a don Fabián Gonzalo Pastrián Martínez.
2: Y a Ignacio Andrés Veloso Morales.
1: A todos ellos, todas ellas, muy feliz cumpleaños y de todo corazón, ojalá tengan una celebración opípara.

0: ¿Le parece si saludamos y recordamos a quien hoy día está de santo, podríamos decir?
1: Pero por supuesto.
0: Que más bien es una beata.
1: ¿Ya? ¿Quién es?
0: Se llama María Ana Johanna Droste zu Fischering.
1: Creo que debe ser de Alemania, solo con ese nombre.
0: Ya.
1: ¿Y de qué año, Pepe?
0: Esto estamos hablando de 1863. Se llama, en rigor, Beata María del Divino Corazón de Jesús, que nació el 8 de septiembre del año 1863 en Münster, Alemania, junto a su hermano mellizo Max, el día de la fiesta de la Natividad de la Virgen María. Sus padres fueron el conde Herbert Drosten, Clemente Heidenreich, Franz Droste zu Wischering, y la condesa de Galen, que es Helena von Galen, miembro de una familia católica perteneciente a la nobleza germana, que se distinguió por su fidelidad a la iglesia durante la persecución del Kulturkampf, o combate cultural, conflicto político-jurídico generado por el gobierno alemán contra la iglesia católica y los católicos defensores de las libertades confesionales. María fue bautizada inmediatamente después de nacer porque se encontraba muy débil. De alguna manera, este hecho fue un anuncio de cierta precocidad espiritual. Su primera infancia la pasó en el castillo de Darmstadt, al lado de su familia. Ya en esos años mostraba una piedad especial al Sagrado Corazón de Jesús, piedad que crecería en la oración y también convencería años después de que la devoción al Corazón de Cristo siempre va unida a la devoción al Santísimo Sacramento. Nunca puede separar la devoción al Corazón de Jesús de la devoción al Santísimo Sacramento, y nunca seré capaz de explicar cómo y cuánto el Sagrado Corazón de Jesús se dignó favorecerme en el Santísimo Sacramento de la Eucaristía. El día 25 de abril de 1875 recibió junto a su hermano mellizo Max la primera comunión. María esperaba que Dios se manifestara. Esperé en ese día la gracia de la vocación, pero fue en vano. Y es que Dios tiene sus tiempos. El 8 de julio del mismo año, solo después de haber hecho la confirmación, María empezó a considerar una mayor entrega al Señor. Sin duda, ella había iniciado ya un itinerario espiritual que tuvo en el año 1878 un momento determinante. Después de escuchar un sermón sobre el pasaje bíblico de San Lucas en torno al mandamiento "Amarás al Señor tu Dios con todo su corazón y con toda su alma", María tuvo una inspiración. En ese momento pensé: tengo que llegar a ser religiosa. Hubiera preferido que mis oídos no lo hubieran escuchado, pero es imposible resistirse a la voz de Dios. En la primavera del año 1879, durante su primera experiencia de vida religiosa, el internado de las Hermanas del Sagrado Corazón de Reidenburg, llegó a la siguiente conclusión. Empecé a entender que sin espíritu de sacrificio, el amor al Corazón de Jesús es solo una ilusión. Ya con 20 años, en 1883, Sor María relata que oyó en su interior la voz de Cristo que le dijo: tú serás la esposa de mi corazón. El 5 de agosto de ese mismo año, mientras celebraba la boda de plata del matrimonio de sus padres, María expresó su deseo definitivo de convertirse en religiosa. Años más tarde, en 1888, en una visita junto a su madre al hospital de Darmstadt, tuvo un primer contacto con las Hermanas del Buen Pastor y su carisma. El 21 de noviembre de ese año ingresó al convento del Buen Pastor en Münster, respondiendo a una inspiración del Sagrado Corazón. De repente, estando en la iglesia parroquial de Darmstadt, preparándome para la confesión, mientras esperaba mi turno, me vino como un relámpago este pensamiento: debes entrar en el Buen Pastor. Y fue para mí tan claro y preciso que desde aquel momento no tuve ya ninguna duda. María decidió entonces entrar en el noviciado del convento del Buen Pastor en Münster. Después de haber recibido el hábito blanco de la congregación de Nuestra Señora de la Caridad del Buen Pastor, adoptó el nombre de María del Divino Corazón. Sor María del Divino Corazón pasó solo 5 años en Münster, pues la obediencia la llamó a una misión especial en Portugal, a donde fue enviada como asistente de la Madre Superiora del convento del Buen Pastor, perteneciente a su congregación en Lisboa hacia 1894. Eso sí, fue trasladada al convento de las Hermanas del Buen Pastor en Oporto para cumplir el cargo de superiora. Esta historia a mí me la habían contado. Entre 1897 y 1898, la Madre María del Divino Corazón tuvo una serie de locuciones interiores que le impulsaron a recibirle al Papa León XIV para pedirle la consagración del género humano al Sagrado Corazón de Jesús.
1: León XIII.
0: León XIII, dije. Dije León XIV.
1: Sí.
0: León XIII, estamos tan metidos con la historia.
1: Claro.
0: Ajá, el Papa León XIII, de hecho, accedió a dicha petición. María del Divino Corazón murió en Oporto el 8 de junio de 1899, después de haber sufrido una parálisis durante sus últimos 3 años de vida, ¿no? Su cuerpo se encuentra incorrupto y actualmente está expuesto para la veneración pública en la Iglesia del Sagrado Corazón de Jesús en Hermesinde, en Portugal, cerca del convento de las Hermanas del Buen Pastor de esa localidad. Algunas de sus reliquias pueden venerarse en el convento de las Hermanas del Buen Pastor en Oporto y en la capilla de las Confidentes de Jesús en el Santuario Nacional de Cristo Rey en Almada, en Lisboa, ¿no? Algo de esta... A mí me han contado esta historia, insisto, me la contó la hermana Nelly León hace como 2 semanas atrás.
1: O sea, encuentro que justo esta santa tan bien elegida, porque siempre hay varios santos para un día, ¿cierto?
0: Claro.
1: Y creo que súper oportuno porque el viernes, tan, ta, ta, tan,
0: ahí estábamos.
1: Celebramos la celebración del Sagrado Corazón de Jesús, que es una tremenda fiesta de la iglesia.
0: Claro que sí, ¿no? Y hay mucha gente que se está preparando. Ayer, de hecho, me regalaron un altarcito con una oración al Sagrado Corazón. A ver si la traigo mañana. Agradezco, por supuesto, a la persona que me regaló el altarcito. Muy bonito.
1: Mira, es que sí. La devoción al Sagrado Corazón de Jesús es de las devociones más importantes en la iglesia, porque los beneficios, lo que promete el Sagrado Corazón a las personas que rezan la oración, claro, que hacen adoración al Santísimo, las personas que comulgan los primeros viernes, son unas promesas, son 12 promesas muy, muy bonitas.
0: Le Sacré Cœur.
1: Exactamente, sí. La iglesia en París. Y acá en la radio tenemos una programación que los quiere ayudar a vivir esta devoción. Trabajamos la Católica, la Pastoral de la Universidad Católica de Chile, gentilmente nos ha cedido una novena que ellos prepararon.
0: Sí.
1: Y que se puede escuchar todos los días en diversos momentos, ¿no?
0: En diversos horarios. Por ejemplo, usted la podría escuchar sin ninguna duda hoy día a las 13 horas. O sea, terminando este programa.
1: Mira.
0: También lo puede escuchar al final del En Marcha. Eso estamos hablando 17:40 más o menos. Es decir, hay diversos horarios donde la gente se puede sumar a esta novena en el horario en que más la acomode, o también la puede rezar más veces si es que la quiere rezar.
1: Claro.
0: A las 13 horas y también quiere orar.
1: A las 5 o después del punto de encuentro a las 9 de la noche.
0: También.
1: Va a tener muchos momentos y además vamos a transmitir en un formato muy bonito y amigable la oración del Sagrado Corazón. Rendido a vuestros pies, oh Jesús mío. Ay, me la aprendí de memoria el fin de semana y ya se me olvidó. Tomando las inefables muestras de amor que me habéis dado, pero bueno, eso, ¿no? Y
0: ay, pero esfuerzo el hecho de haberse la aprendido.
1: Sí, me la aprendí, como que ya no me acuerdo tanto, pero no, sí me acuerdo, pero eso, cuando dice sed, mira que soy pobre, buen Jesús, y necesito de ti como el mendigo la limosna, mira que soy muy rudo y necesito tu luz y guía. Para que tus enseñanzas
0: esa
1: lleguen
0: parte
1: a mi
0: corazón. A mí me conmociona mucho, ¿no? Eso de mira que soy muy rudo.
1: Mira que soy
0: ayer
1: muy
0: lo
1: rudo.
0: Rezaba, claro, mira que soy muy rudo.
1: Ah, ¿lo rezaste, Pepe?
0: Ayer sí, pues. Sí, sí. Todos nos estamos preparando la manera que...
1: Mira, sí, pues. No, a mí también me... Sé todo para mí, Sagrado Corazón. A mí me conmueve esa oración. Pero como ven, en Radio María queremos darle eso, la oportunidad que nos pongamos en la frecuencia, ¿no? Y tenemos el lanzamiento el jueves.
0: Efectivamente, el día jueves 11 es muy fácil, en este caso, ¿cómo se dice?
1: ¿Acordarse?
0: Acordarse, claro, la mnemotecnia. ¿Ya? La mnemotecnia, porque el día jueves, recordemos, es el día en que también comienza el Mundial de Fútbol en la tarde, ¿no? Con ese partido entre Sudáfrica y México. Por lo tanto, eso nos ayuda también a recordar que el jueves, en la mañana, es el lanzamiento de la nueva emisora en Viña del Mar, Valparaíso y alrededores.
1: Y así que vamos a celebrar, como siempre, vamos a darlo todo ese jueves. Para nosotros es súper importante llegar a Valparaíso, como ustedes han visto, y crecer para estar al servicio de más personas. Y Pepe, yo te quería comentar que estoy conmovida. Bueno, primero, antes de comenzar el programa de lo que queríamos hablar, le quiero dar desde Radio María mi más sentido pésame a la familia de Julito Jung, ¿no? Que murió ahora...
0: Claro, del gran actor nacional Julio Jung, conocido por...
1: Sí, cierto, que nos alegró
0: mundo,
1: tantas noches, tantas tardes.
0: La manivela, claro sí. que sí, una persona que tenía un gran sentido del humor, además tenía una voz muy profunda, que eso también, a modo de la comedia, le daba también un toque a todo lo en lo que él intervenía, y esa gran dupla que hizo con Andrés Rillón, me imagino ya se han encontrado ambos en el paraíso.
1: Y fíjate que yo una vez me acuerdo haberlo entrevistado, un hombre muy simpático, muy agradable, y además tenía 84 años, no era tan mayor, fíjate.
0: No, fíjese que no, pero sí, ya hace algunos años él ya vivía en un hogar de ancianos.
1: Mira.
0: En una institución especializada para el cuidado de personas mayores.
1: Qué bueno, porque estaría súper bien cuidado.
0: Sí, sí.
1: Y así que lo despedimos acá desde Radio María y ahora nos vamos a viajar.
0: Eso, porque la razón por la que usted está convocada en este espacio es porque nos estamos aprovechando un poco del entusiasmo que usted siente por la visita del Papa a España, y queremos que usted nos ilustre. ¿Ah? ¿Qué ha pasado este fin de semana que ha sido tan revolucionario para la Iglesia?
1: Miren, les quiero contar, ustedes saben que el Papa llegó el sábado 5 a Barajas en Madrid.
0: Claro, ya al aeropuerto Adolfo Suárez.
1: Ah, ¿no llegó a este Barajas o no?
0: Sí, sí, pues Madrid Barajas.
1: Ah, pero ese es el
0: Adolfo, pero el nombre es Adolfo Suárez, el nombre oficial.
1: Bueno, y se han vivido dos días, hoy día ya tenemos un horario con una diferencia, entonces aquí estamos partiendo en la mañana, acá allá ya están en la tarde. Pero han sido jornadas inolvidables de fe y comunidad, ¿ya? Ayer la Plaza Cibeles se convirtió en el epicentro de la emoción con sus majestades los reyes, la presidenta de la Comunidad de Madrid, el alcalde de la capital, que acompañaron a miles de fieles en la Santa Misa del Corpus Christi, que ofició el Papa León XIV, ¿ya? Y mira, ni más ni menos, cantaron, Pepe, un impresionante coro de 400 componentes.
0: Oh, excelente.
1: Con las escolainas del Escorial y la Abadía de la Santa Cruz, y además arropado el Papa con más de 300 sacerdotes, ¿ya? Entonces el Papa, con todo este ambiente, ya ha guiado una histórica procesión por la calle de Alcalá, portando la custodia y regalando a los madrileños una estampa que quedará efectivamente para el recuerdo. A mí me gustaría, a ver si nuestros operadores nos pueden ayudar, para cantar y mostrarles el precioso himno que preparó ya España para esperarlo, que se llama, ¿tú sabes cómo se llama la canción?
0: Alzad la mirada.
1: Alzad la mirada, ayer se lo cantaron en la reunión con los jóvenes, escuchémosla, a ver si les gusta tanto como a nosotros.
0: Por favor, estamos preparando ahí el audio, ¿ya está listo? Perfecto, vamos con eso a continuación.

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1: Alzad la mirada, o alza tu mirada también, de, para hacer el himno más universal. Esto que ya es un hitazo, ¿eh? Este himno es muy bueno.
2: O sea, te interpela.
1: Sí, absolutamente.
2: O sea, por lo menos a mí, de no mirar tanto el suelo y mirar más hacia el cielo, ¿no? Que claro. Es la alegría. Donde usted esté en su casa, mira el cielo, mira este cielo azul. Quizá hoy día está un poquito más cubierto, pero van a haber 21 grados, dicen en Santiago, por lo menos.
1: Sí, 20 de máxima, lo revisamos temprano en la mañana. Eso sí, a no engañarse que ya eso de las 19 horas ya va a tener 16 grados.
2: Ah, no, ya volvemos al frío.
1: No va a ser golondrina que alcance a ser verano, en ningún caso.
2: Bueno, te cuento en este viaje que es un viaje muy importante el Papa, porque es un viaje muy largo. Ya pienso que en un solo país va a recorrer casi lo mismo que recorrió en todo el continente africano, ¿ya? Y a mi juicio, de lo que yo he podido, he escuchado todas las homilías, he seguido el viaje así minuto a minuto, esto va a ser un antes y después para los fieles católicos del mundo, porque ha dado una cantidad de mensajes, de enseñanza, de camino. De hecho, hoy día en la mañana estuvo en el Congreso ya de España y lo aplaudieron, Pepe, 7 minutos. 7 minutos con diputados, con los congresistas españoles, y él preguntando, y él se veía muy emocionado. Yo lo he visto al Papa muchas veces con la misma cara que cuando salió a la Plaza San Pedro, esa cara como de, no sé cómo decirlo, como de contenida, que le trita la pera, de emoción.
1: De emoción.
2: Es un hombre muy sensible él.
1: No, absolutamente, absolutamente, ¿no? Y la gente ha respondido. Porque juntar 1 millón de personas en Cibeles,
2: sí,
1: es un hito. Es
2: totalmente.
1: Un hito. Lo hablamos con Cristian León el viernes en la mañana, en la previa.
2: ¿Ya?
1: Y decíamos, hay que rezar para que se produzca un bendito caos. ¿Ah?
2: O sea, lo fue, porque al final más que 1 millón, contaban ayer, por ejemplo, la última cifra eran 1.2 millones.
1: Entonces, excelente.
2: O sea, imagínate lo que fue eso. Bueno, y hoy día, como les decía, estuvo en el Congreso de los Diputados, defendiendo en él la dignidad humana de todos, los recién nacidos, los ancianos, los enfermos. Este es un papa que no se calla y que no, como decimos en buen chileno, no le saca el poto a la jeringa.
1: Claro.
2: ¿Cierto? Comentó esto. ¿Puede llamarse justa una comunidad que deja en la sombra al niño aún no nacido, al anciano? Toda vida humana debe ser reconocida y custodiada, desde su concepción hasta su ocaso natural, en cada circunstancia de su existencia. Cuando esta certeza se oscurece, los más vulnerables son las primeras víctimas y la ley pierde su significado más profundo: servir y proteger a cada persona. Cuando el bien común deja de ser horizonte compartido, la acción pública corre el riesgo de fragmentarse en intereses parciales, incapaces de custodiar aquello que pertenece a todos.
1: Mire. Mire.
2: ¿Qué te parecen estas palabras?
1: No, me parecen palabras con mucha profundidad, sobre todo en un espacio que es aquel donde hay mucha violencia verbal. ¿Eh?
2: No, sí, sé, los españoles son bien directos.
1: Yo no sé si usted ha visto, sí, me imagino sí. Que lo ha visto, en televisión española cuando muestran fragmentos de diálogo entre políticos, sí, en ese mismo espacio. Sí. O a veces uno lo ha visto en Instagram, o lo veía en Instagram, yo mucho rato que no veo en Instagram. Y uno ve efectivamente un tono particularmente confrontacional, ¿ah? Donde no se guardan nada, y que creo, lamentablemente, eso se está exportando, ¿no? Y ha llegado a países como el nuestro.
2: Es verdad, esta como odiosidad, ¿no?
1: Que... Sí, y que ahí es muy patente, claro, lo hacen con muy buen castellano, como saben hacerlo ellos, pero es violento igual.
2: Sí, es de lado muy... a lado. No, el Papa, o sea, y eso también yo creo que nos tiene que animar a nosotros, que a veces por respetos humanos nos callamos frente a estos temas.
1: Claro.
2: Y poder, con esta valentía, con esta humanidad, porque el Papa no es odioso, no es polémico.
1: No, claro.
2: Pero es muy claro para defender la vida y potenciar la comunidad o la cultura del cuidado por los otros, por los niños, por los no nacidos, por los ancianos, por los enfermos.
1: Claro que sí.
2: La gente no es desechable, Pepe. Y nosotros en Radio María creemos en eso. Nosotros no somos desechables. Y además es muy simpático porque también le ha hecho varios guiños a España diciendo que es un país infinito en historia, en cultura, en tradiciones, que es un país hermosísimo, las ciudades, los monumentos, la arquitectura, en la gastronomía, ¿ya? El Papa habló por primera vez de la gastronomía española, porque claro, se está luciendo Madrid celebrando esta visita pastoral, ¿ya? Bueno, eso. También ayer tuvo dos encuentros que me gustaron mucho, o sea, tenía una agenda bien intensa. Como les decía, celebró el Corpus Christi. Primero se juntó con los reyes en una reunión, bueno, con los más cercanos, con harto sacerdote, obispo, ¿cierto? También tuvo tiempo para su comunidad.
1: Los agustinos.
2: Sí, justamente.
1: Claro, era una tradición del Papa Francisco, que él se reunía con los jesuitas, acá es lo propio con los agustinos.
2: Perdón.
1: No se preocupe.
2: Estamos
1: en familia aquí. Si quiere, mando alguien que le traiga un vaso de agua.
2: No, no, no, no, no, no, no, no, pero bueno. A la una de la tarde, no, perdón, a la después de tu programa, después de las noticias, ya. Vamos a...
1: A las 13:30.
2: Exactamente, a las 13:30 vamos a transmitir el primer discurso del Papa que le hizo a su Majestad de los Reyes.
1: Perfecto.
2: Ya, donde el rey Felipe VI, habló de la tradición cristiana de España. Más Mire. Que más, nosotros somos católicos y que España no se entendía sin este sentido católico.
1: Ese sale a las 10.
2: Ah, salió a las 10, perdón. Salió me están diciendo 10. Que salió a las 10. Perfecto. Y lo que nos toca ahora, a la 1, es la homilía del Corpus Christi.
1: Es la homilía del Corpus Christi.
2: Claro, que es entonces, más preciosa todavía.
1: Pero está bien porque la gente ya pudo escucharla y pueden retroceder la línea de tiempo y volver a ese espacio.
2: Perdón por equivocarme.
1: Pero después del programa háganlo.
2: Tal cual. Y
1: no se preocupe. Son tantas cosas que han pasado. Pero la tradición católica de España, fíjese que España es el país que se mantuvo más junto con Italia cuando ocurre la situación sismática del año 1500. La iglesia que se mantuvo más firme fue la española.
2: Es que además han dado tantos santos a la iglesia, es notable. Bueno, ayer tuvo la homilía del Corpus Christi, que la vamos a mostrar a la una. En la hora de la voz del atardecer, no nos escucharán a nosotras como habitualmente, sino que escucharán al Papa en sus palabras para el mundo de la cultura, de las comunicaciones, de los economistas y de los políticos. Ya mañana tendremos el encuentro con los jóvenes, que fue muy impresionante.
1: Excelente.
2: Y ahora los quiero dejar con el discurso, porque tú sabes que Antonio Banderas abrió ese encuentro con las artes.
1: Yo soy un hombre muy honrado que me gusta lo mejor. ¿Eso fue lo que le dijo? No,
2: tiene que haberle dicho otra cosa. No, le dijo palabras muy conmovedoras que los quiero invitar a escucharlas acá por Radio María. Una buena señal para Chile.
3: Santo Padre, autoridades, queridas amigas y amigos, hay encuentros que no se miden solo en el tiempo, sino en su significado. Su presencia hoy en Madrid, Santo Padre, no es solo una visita, es un gesto. Un gesto de escucha, de cercanía, de diálogo con la sociedad civil, y esta sin duda se lo agradece. Ese diálogo a veces conviene reforzarlo usando un lenguaje común. Ese lenguaje es, y lo ha sido en muchas ocasiones a lo largo de la historia, el arte. La relación entre la Iglesia católica y el arte no ha sido solo fructífera, ha sido

protagonista de la película de la vida. En todas las artes, Cristo como un icono de paz, de amor, de sacrificio, rodeado de un misterio inagotable. Yo podría reducir mi intervención simplemente a enumerar los grandes artistas que con sus trabajos han engrandecido el mensaje proveniente de la palabra de Jesús. También podría limitarme a dar una serie de datos que ilustren el camino recorrido entre iglesia, artistas, intelectuales, filósofos. Pero hoy, Santo Padre, siento una cierta obligación a ofrecer una pequeña reflexión en voz alta sobre mi propia experiencia. Y para ello he de retroceder en el tiempo a las celebraciones de la Semana Santa en mi querida Málaga, allá por los años 60 del siglo pasado. Esas manifestaciones populares que toman las calles desarrollando un ritual majestuoso de arte y fe, de cultura y devoción. Y fue ahí, Santo Padre, en ese marco de arte popular anónimo, cuando con tan solo 4 o 5 años de edad, nació en mí una pregunta que solo contenía una palabra: Dios. Poco a poco fui encontrando respuestas, algunas tan simples como la que reconocí en los ojos de mi madre mientras ésta le clavaba su mirada y su corazón devoto a la Virgen de la Esperanza que pasaba en su trono frente a nosotros en aquellos lejanos años, o a través de la voz que rompía el aire claro de primavera de los cantaores y cantaoras de saetas, o entre la gente humilde y buena de mi ciudad que cada año salían y salen a la calle con su barrio a cuestas, portando sus imágenes que les ayudan a buscarse a sí mismos mientras buscan a Dios. Y lo hacen dejando tras ellos el yo para agarrarse a nosotros. Y del nosotros pasan al ellos, y del ellos al todos, y del todos al mundo, y del mundo al universo, y del universo a Dios, para después volver a tomar tierra, intuyendo que Dios puede estar en cada partícula, en cada molécula de cada gota de agua, de cada mar, de cada pétalo de rosa, de cada pálpito, de cada suspiro. Pero el arte no es solo belleza. El arte es pregunta, es reflexión, es contraste, es revolución, es tensión entre lo que sabemos y lo que intuimos. El arte ha sido y debe seguir siendo el espejo que refleja vidas que pasan de largo ante el prójimo herido. Es también la denuncia de credos vacíos que olvidaron el amor. Es la voz de alerta para sociedades que se acostumbraron a la injusticia. El arte debe ser una alternativa a la violencia, todas las violencias. Así, así como lo hizo el propio Cristo, el artista debe actuar con valentía y no abandonar el ser instancia crítica a la sociedad, al propio arte y a la propia religión. Santo Padre, hemos de compartir una obligación. Estamos obligados a mirar y a ver y a tratar de entender las complejidades del alma humana. Todos los seres humanos nos enfrentamos a los grandes interrogantes de nuestra existencia. ¿Quiénes somos? ¿Qué sentido tiene la vida y el dolor? ¿Qué significa amar de verdad al prójimo como a uno mismo? ¿Qué hay más allá? Santo Padre, en un mundo que corre, que se fragmenta, que a veces se simplifica en exceso, el arte nos ayuda a recuperar la profundidad y el alma que está tratando de ser robada por inteligencias artificiales que deben estar al servicio del ser humano y no al revés. Un alma que nos

0: Susurra que hay algo más. El constante susurro de la esperanza de ese algo más. Necesitamos seguir creando y compartiendo, seguir preguntando, seguir buscando belleza, sí, pero también verdad. Porque allí donde nos atrevemos a preguntar en profundidad, siempre comienza un camino. Un camino que nos puede conducir hacia lo espiritual. Y esto no es más que la fraternidad que late en el corazón de todo ser humano, así como en el misterioso corazón de Dios. Decís vosotros que los tiempos son malos. Sed vosotros mejores y los tiempos serán mejores. Vosotros sois el tiempo, decía San Agustín. Santo Padre, Santo Padre, yo estoy aquí por Gospel. Gospel es una pieza de teatro musical creada, compuesta e interpretada en su país de origen. Usted sabe muy bien que Gospel significa el hechizo de Dios. Yo hoy estoy aquí, Santo Padre, confesando haber sido víctima del hechizo de Dios. Muchas gracias.
1: Es bastante extraordinario el ejercicio de oratoria de Antonio Banderas, que como actor demuestra que realmente tiene condiciones para hablar frente a un Santo Padre, frente a un Papa, como lo hizo él, con palabras muy profundas y también indicando cuál es el deber del arte, ¿no?, en las circunstancias actuales, y sobre todo en un arte que tiene que estar en comunión con Dios. Eso es muy importante lo que dijo el gran Antonio Banderas, nominado al Oscar en alguna ocasión, y que pudo hablar frente al Papa en un evento donde estaba repleto de artistas.
2: Se veía muy emocionado Antonio, o sea, se escuchaba muy emocionado Antonio Banderas.
1: Sí.
2: Sí, ¿no? Como que... bueno, ¿qué le pareció a usted lo que dijo Antonio Banderas? ¿Está de acuerdo?
1: Yo creo que sí, absolutamente. ¿Qué le parece a usted? ¿Está de acuerdo con lo que dijo él?
2: Yo encuentro que el arte, o sea, me quedo con palabras como que el gran protagonista de la vida es Jesucristo.
1: Absolutamente, sí. Sí, ¿no? Gran protagonista de la vida.
2: Lo encuentro que es una... Solo ya decir eso y preguntarme a uno mismo, preguntarse a uno mismo, ¿es Jesucristo el gran protagonista de mi vida? Como que me interpela. No, de verdad, el hombre me pareció una sensibilidad, uno, claro, más allá del zorro.
1: No, claro, pero lo que dice al final, donde uno pensaba que tal vez, chuta, cuidado, ¿qué iba a decir? Denuncio haber sido hechizado por Dios. O sea, imagínate, o acuso haber sido...
2: Es que, y eso me encanta, el tema de del arte, ¿no? Claro. A cómo te puede llevar al Señor, que eso es muy bonito en este... Bueno, todo esto se dio, para que ustedes lo sepan, en el Arena Madrid, en el encuentro oficial con el mundo de la cultura, la educación, la empresa y el deporte y la comunicación, ¿ya? El Papa ha sido recibido también eso con muchísimas ovaciones, aplausos. Creo que ha sido una entrevista, una visita muy distendida, muy, muy, muy alegre, muy fraterna, muy, muy... España ha logrado darle hogar a esto.
1: Claro que sí.
2: Sí, ¿no?
1: Era una visita muy esperada, pero los españoles aguantaron 15 años desde la última visita de un Papa, que fue el año 2011, como olvidar aquella de Benedicto XVI para la Jornada Mundial de la Juventud. Y en esta ocasión, claro, es mucho más amplia la visita, tiene la posibilidad de reunirse con muchas más gentes, aunque la otra visita también tenía una fase que era de Estado. En esta ocasión tiene la posibilidad de reunirse con la sociedad civil y, además de visitar diversos lugares, va a estar en una inauguración el día miércoles, ¿no? Sí. De la torre más alta de la Sagrada Familia, ¿no?, que fue empezada a construir por Gaudí. Todo eso...
2: De hecho, una diputada del Congreso le dijo, le habló en inglés para no hablarle en castellano, típicas cosas de los catalanes, y le dijo que por favor hablara en catalán. Cuando fuera a Barcelona, se claro. Lo dijo ahora en la mañana. Bueno, y comentarles, ya nos tenemos que ir despidiendo para...
1: No, falta un poco.
2: Tenemos tiempo. Entonces, alcanzo a leer un...
1: Usted puede leer lo que quiera, sí.
2: Bueno,
1: sí,
2: miren lo que dijo el Papa. que es que dice, miren, nadie puede arrodillarse ante el Señor y despreciar al hermano. Este pedido pastoral importante, porque los católicos nos olvidamos a veces que el hermano está necesitado, no solamente necesitado de cariño y de consideración, también muchas veces está económicamente necesitado y tenemos que ayudarle. No podemos acudir a la iglesia y despreciar al que nada tiene, porque el que menos tiene es el hijo predilecto de Dios. Darle la espalda a Dios es darle la espalda a la vida. Y el Papa ha como que en varias instancias siempre termina con un reclamo a los más desfavorecidos.
1: Claro que sí.
2: Sí, ¿no? Y también eso yo creo que nos obliga a ti, a mí y a todo quien nos esté escuchando a mirar nuestra vida, ¿no? ¿En qué gastamos? ¿En qué ocupamos nuestros recursos? Me hace mucho sentido con lo que el Papa tiene esta intención mensual, ¿ya?
1: Claro, y en es una tradición que comenzó, si no me equivoco, el mismo
2: Papa
1: Francisco.
2: Sí. ¿Cierto? Y ha llamado varias veces en estos meses a vivir con mayor sobriedad, con mayor austeridad, y eso es una cachetada para el mundo moderno, ¿no? Que es, bueno, dice, muchas veces hay gente que me dice, soy ultracatólico, no lo soy, soy un católico más, lleno de defectos y pecados, pero enamorado de Dios desde siempre, de la Virgen María, ¿ya? Entonces hay que animar, lo animo a usted, mire, por YouTube está lleno de espacios cortos, está Iglesia COPE, Vatican News, Radio María España, métase a Radio María España.
1: Y siga la visita del Papa.
2: Y siga la visita del Papa, porque de verdad creo que esto va a ser un antes y después en el Magisterio de la Iglesia. Yo creo que después se va a publicar un libro, Pepe, con todos los discursos.
1: Absolutamente.
2: Y a uno como católico practicante te tiene que cambiar las agujas en tu modo de actuar, de cómo te relacionas con los más pobres, cómo ocupas tu tiempo, cuánto hay para ti, cuánto hay para ayudar a los demás. Y esto es muy bonito, miren, repito, nadie puede arrodillarse ante el Señor y despreciar al hermano. ¿Cuántas veces yo pensaba, ¿no?, peleas familiares que uno escucha aquí, las personas que de repente llaman a la radio, que no lo pasan bien, y uno dice, claro, o sea, si tú te arrodillas frente a Dios y nos escuchas en Radio María, viene la fiesta del Sagrado Corazón, tienes que mirar como con antenita y ser, como el Papa lo decía en el encuentro con los jóvenes, ser esa chispa.
1: Así es.
2: La chispa de nueva humanidad, ¿no? Que la gente vea y diga, bueno, aquí hay algo nuevo, la buena noticia, ¿no?
1: Una visita tan esperada esta, y se está viviendo. Hoy día, además, está el gran evento, ya vamos a recibir las primeras imágenes que nos lleguen de lo que debería ocurrir en el Santiago Bernabéu, un espacio que, sobre todo para los madridistas, es tan importante, ¿no? Es uno de los dos grandes estadios que tiene Madrid. Si no me equivoco, el otro es el Wanda Metropolitano, donde juega el Atlético. Uh-huh. Ahí donde el Papa se va a tener también un gran encuentro. Un espacio que siempre ha sido de reunión en torno al gol, hoy día va a ser un lugar de reunión en torno a la fe, ¿no? Esas son las imágenes que nos va a dejar este día lunes, cuando esto continúa, porque esta visita termina el día miércoles.
2: Sí, anímense y escuchen las pequeñas cápsulas que hemos preparado para esta visita del Papa, que está siendo magnífica y superlativa. Los quiero dejar nuevamente con Alzad la Mirada.
1: ¿Ya?
2: ¿Ya? Porque creo que de verdad tenemos que alzar la mirada y luego vamos al Ángelus. ¿Te parece, Pepe?
1: Perfecto, vamos con Alzad la Mirada, el Ángelus, y continuamos con este programa llamado Contigo en Casa. Gracias, Cristina.
2: Gracias a usted, Pepe, por invitarme.

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0: Queridos auditores, es momento de volver nuestra mirada al Dios de la vida. Lo hacemos con el Ángelus, la oración que nos recuerda el acontecimiento del Verbo de Dios hecho carne por nosotros, para mostrarnos así la ternura y el consuelo del Padre rico en misericordia.
1: El ángel del Señor anunció a María.
2: Y concibió por obra y gracia del Espíritu Santo.
1: Dios te salve María, llena eres de gracia, el Señor es contigo. Bendita eres entre todas las mujeres, y bendito es el fruto de tu vientre Jesús.
2: Santa María, Madre de Dios, ruega por nosotros pecadores, ahora y en la hora de nuestra muerte. Amén.
1: He aquí la esclava del Señor.
2: Hágase en mí según tu palabra.
1: Dios te salve María, llena eres de gracia, el Señor es contigo. Bendita eres entre todas las mujeres, y bendito es el fruto de tu vientre Jesús.
2: Santa María, Madre de Dios, ruega por nosotros pecadores, ahora y en la hora de nuestra muerte. Amén.
1: Y el Verbo de Dios se hizo carne
2: y habitó entre nosotros.
1: Dios te salve María, llena eres de gracia, el Señor es contigo. Bendita eres entre todas las mujeres, y bendito es el fruto de tu vientre, Jesús.
2: Santa María, Madre de Dios, ruega por nosotros pecadores, ahora y en la hora de nuestra muerte. Amén.
1: Ruega por nosotros, Santa Madre de Dios,
2: para que seamos dignos de alcanzar las promesas y gracias de nuestro Señor Jesucristo.
1: Oremos. Infunde, Señor, tu gracia en nuestras almas, para que los que hemos conocido por el anuncio del ángel la encarnación de tu Hijo Jesucristo, por su pasión y su cruz, seamos llevados a la gloria de su resurrección, por Jesucristo nuestro Señor.
2: Amén.
1: Gloria al Padre, y al Hijo, y al Espíritu Santo.
2: Como era en el principio, ahora y siempre, por los siglos de los siglos. Amén.

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1: Hola amigos, nos regala hoy la Iglesia el Evangelio de las Bienaventuranzas, que tiene un significado muy potente para nosotros, también en el lugar donde Jesús pronuncia el discurso, una montaña. Porque fíjense que es en una montaña donde Dios le regaló, nos regaló, le regaló a Moisés, los mandamientos. Es en una montaña donde Jesús se transfigura y nos muestra su gloria. Es en una montaña, en un monte, donde Jesús se entrega por nosotros. Y también es en una montaña donde Jesús nos regala estas bienaventuranzas que me parece a mí son un resello, una explicación extendida de lo que son los mandamientos. ¿Quieres seguir al Señor? Cumple los mandamientos. Pero no solo eso, vive las bienaventuranzas para vivir la bienaventuranza aquí en la tierra. Por tanto, al contemplar esta bienaventuranza, no son algo que hemos de vivir cuando nos estemos muriendo o que viviremos cuando ya estemos en el cielo, que sea, sino que el Señor nos anima a vivirlas desde hoy. Quiero que nos preguntemos junto al Señor, ¿cómo vivimos la pobreza? Esa pobreza cristiana que nos ha de llevar a vivir con lo que necesitamos y no con lo superfluo. ¿Cómo vivimos nuestras aflicciones? ¿Cómo ejercitamos nuestra paciencia? Ofrecemos al Señor, tenemos esa hambre y sed de justicia. ¿Cómo anda nuestra misericordia para con los demás? ¿Y cómo acudimos al sacramento de la misericordia también? ¿Cómo vivimos nuestra pureza? Ya no solamente el corazón puro, el alma, el cuerpo, la mente. ¿Trabajamos por la paz? Si sufrimos persecución, la llevamos con amor por Dios. Queridos amigos, las bienaventuranzas nos animan a vivirlas ahora. Y Jesús nos promete, obviamente, la felicidad del cielo por vivirlas desde ya, acá en la tierra. Madre nuestra, ayúdanos a vivir cada una de las bienaventuranzas con el Espíritu de tu Hijo Jesús. Que Dios los bendiga en el nombre del Padre y del Hijo y del Espíritu Santo. Amén.
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1: Continuamos con interesantes conversaciones en Contigo en Casa.
2: Estamos absolutamente de vuelta en esto que se llama Contigo en Casa, programa que comenzó a las 11 de la mañana, junto a Cristina Balart. La quiero invitar a que construyamos juntos la siguiente entrevista, querida Cristina.
3: Pero feliz, estoy muy feliz acompañando este programa, que sé que es muy buena compañía para quienes nos escuchan en la mañana.
2: Yo hablaba de la palabra construir, porque este año Trabajo País cumple 20 años y lo hace invitando a todos a ser parte de esta versión que tendrá lugar en vacaciones de invierno a través de la campaña Pon tu ladrillo. Para entregarnos más detalles, conversamos con Agustina Cases y Clemente Arrieta, ambos son coordinadores de Trabajo País 2026, además de Pedro San Miguel, que es jefe de zona que desarrolló la plataforma Dona tu ladrillo. ¿Qué tal? Gusto de saludarlos. ¿Cómo están?
4: Hola Pepe, hola Cristina, ¿cómo están? Aquí ¿Cómo es? Muy felices de poder acompañarlos en este programa, muy felices de poder también contarles de lo que es Trabajo País, lo que queremos para este año, y también de la campaña de Pon tu ladrillo, que ha sido un éxito total, así que nada, muy felices.
2: No, muchas hola, gracias hola. Clemente, ¿qué tal? Gusto de saludarte, Agustina.
5: Hola, ¿qué tal? Muy feliz de participar de Radio María. Me emociona muchísimo que esté llegando tan lejos la campaña de Pon tu ladrillo. Es muy emocionante.
2: Para que vean. Ahora, 20 años es mucho tiempo, y para gente que vive tal vez en el planeta Marte simbólicamente, porque Trabajo País lo conocemos, por lo menos los que nos movemos en el ambiente de iglesia hace mucho tiempo, lo conocemos bien, ¿no? Ha acompañado a muchos jóvenes cuando hemos estado en la universidad, que tal vez ahora no somos tan jóvenes. Pero hay gente que tal vez podría no conocer Trabajo País. Explíquenos ustedes, no sé si Clemente, Pedro o Agustina podrían explicarnos qué es Trabajo País, a grandes rasgos.
4: Trabajo País es un proyecto de la pastoral de la Universidad Católica. Al final nosotros dependemos de la pastoral y de la universidad. Y es un proyecto que nace el año 2006, al final, como bien decías, cumplimos 20 años. ¿Y qué hace el proyecto? El proyecto busca construir espacios de encuentro para volver a reunir y a reesperanzar a las comunidades a lo largo de todo el país.
2: Mire, no sé si... Por favor, Agustina.
6: Al final el proyecto, claro, se encarga de construir estos lugares, pero un poco como la estructura es como esa excusa para ir a construir esperanza, para ir a construir encuentro y para aportar a que cada vez más personas puedan salir de la soledad, que es un problema que vive nuestro país actualmente muy latente y muy invisible también. Al final hay problemas que son súper concretos, que se pueden transmitir a través de una fotografía, de una cifra, pero claro, la soledad es un problema mucho más invisible, mucho más por abajo, pero es cosa de ir a estas comunidades que nosotros vemos en todas las comunidades, en especial la población de adulto mayor que vive muy, muy sola. Entonces al final nosotros tratamos de construir estos lugares un poco para propiciar este encuentro entre comunidades, entre vecinos, pero también este encuentro con Dios.
2: ¡Qué bien! ¡Qué bien!
3: ¡Qué bueno! Porque si nos están escuchando alrededor de Chile, no duden en comunicarse, quizás no para este invierno, pero para el verano, con Clemente Arrieta, que es el... Tú eres el presidente, ¿no, Clemente?
2: Coordinador.
3: Coordinador.
4: Junto con Agustina somos los coordinadores de Trabajo País 2026.
3: Y con Agustina, ¿cómo se comunican con ustedes? ¿Cómo llegan a poder planificar estos trabajos?
4: El proyecto, claro, ya lleva varios años funcionando y pasa un poco como de generación en generación, al final de los mismos líderes que están en cada una de estas zonas, porque tú este año van a probablemente ser el próximo año también parte del equipo organizador del proyecto, van a salir los próximos coordinadores para el año 2027. Pero un poco cómo nosotros también llegamos a las comunidades a las que visitamos y a las que les vamos a construir en este invierno. Se hace de distintas maneras. En primer lugar, y la forma fundamental es donde, hacia la pastoral misma, como institución, contacta a todos los párrocos de todo Chile y les envía al final una postulación, le abre una postulación para poder participar de los proyectos de la pastoral, ya sea de todos los distintos proyectos que hay, de construcción propiamente tal como lo encargamos nosotros, de misión también, como se encargan otros proyectos de la pastoral, como siembra, misión país, misión de vida. Al final es una muy alta y amplia gama de proyectos. Y al final, claro, a través de la pastoral llegamos a muchos de estas personas, de estas comunidades, y también así, dentro del equipo organizador del proyecto, hay un equipo de 5 personas, los regionales famosos, que ellos también se encargan de viajar, de recorrer Chile entero, pudiendo ir a visitar también estas comunidades que nos contactan, que llegan. Muchas llegan también de repente a través del Instagram, que es nuestro primer medio, nuestro principal medio de difusión, el Instagram de Trabajo País, y escriben también: aquí somos de la comunidad de X parte, nos encantaría poder participar, tener un espacio para la comunidad, y así también se coordina la visita de estos mismos regionales, y ya tenemos, bueno, definido también los 26 lugares, las 26 comunidades que visitaremos este invierno, donde las construiremos entre capillas, salones parroquiales y también una sede vecinal que construiremos, así que nada, muy sede felices vecinal, también.
3: 26 lugares, qué desafío. Wow, ¿cuántas personas tienen convocadas? ¿Cuántos alumnos? ¿Cuánta gente joven?
6: Son aproximadamente 850 voluntarios. Al final el proyecto, claro, funciona con el consejo, que es como ese grupo que comandamos con Clemente, y bajo el consejo están los jefes de zona, que cada jefe de zona con su equipo en el fondo dirige una de estas 26 zonas. Entonces hay 26 parejas de jefes de zona, son 52 jefes de zona, y equipos de aproximadamente 9 personas. Entonces al final están todos los equipos, que son más de 200 personas, y cada zona tiene una capacidad de 30, 34 máximo personas, y en total son, claro, más de 800 personas, casi 900. Así que sí, muy, muy felices. Tenemos zona este año desde Chiloé, más o menos, Maullín, hasta Valle. Así que tremendo desafío, sí. Hartos lugares donde vamos a ir a construir.
2: Ahora, otro desafío es el que se le ocurrió al pontífice arcángel Pedro San Miguel, claro, ¿no? Que,
3: sí, vos, que con ese nombre, cómo no.
2: Claro. Tuvo una idea prodigiosa, ¿no? Esto de dona tu ladrillo. Tú desarrollaste esta idea, me imagino, llegaste a una reunión, dijiste, tengo esto, a ver si me pueden recibir. ¿Y funcionó? ¿Cómo se te ocurre esto, Pedro?
5: El proceso fue un poquito menos directo, en verdad. Ya. Cuando empezamos a buscar formas de recaudar donaciones, yo empecé, claro, mandando los datos de la universidad y hablando por WhatsApp con la gente, como, este es el proyecto y necesitamos recaudar donaciones. El problema de eso es que era pedir plata por pedir plata, sin mostrar realmente a lo que estaban donando. Entonces se me ocurre empezar a buscar formas de buscar, de materializar esta donación, y hago esta página. Primero la hice, yo soy un jefe de zona, entonces primero la hice para mi zona, San Rafael. La creé, estuvo un par de días solamente en esa zona, y se empezó a ser conocida. Empezaron a llegar otros jefes de zona comentándome, oye, te queremos copiar, está muy buena la idea, funciona muy bien. Y después de eso me habla el encargado de finanzas del consejo, me dice, oye, por favor, ¿qué opinas de hacerlo para todas las zonas? Y ahí fue cuando nos pusimos a trabajar y lanzamos oficialmente para todo el proyecto la campaña Pon tu ladrillo, que ha funcionado fantásticamente. Y es muy bonito porque uno hace una donación y puedes ir viendo el modelo 3D del salón o capilla construyéndose poco a poco.
3: Ah, no, es que lo encuentro.
2: Ah, pero notable, pero esto es un gran esfuerzo.
3: ¿Usted es ingeniero?
5: Soy ingeniero, sí.
3: Claro,
2: ahí está.
3: Como que me encanta que todos ponen sus talentos al servicio de las comunidades, y entonces pueden ir viendo cómo se va haciendo, y tienen entonces 26 ladrillos, 26 proyectos en que les van poniendo los ladrillos.
5: Claro, uno selecciona las distintas zonas, cada una tiene su nombre respectivo, y cada jefe de zona por lo general comparte su link de su zona. Entonces ahí se va viendo y uno puede entrar a la página, seleccionar cada zona y ir viendo el avance.
2: Ah, pero qué notable. ¿Y el ladrillo tiene un valor?
5: El ladrillo, uno al entrar a la página, el punto ladrillo es algo más simbólico, más que nada el nombre, porque en verdad uno no aporta ningún ladrillo, pero te puedes donar distintas cosas. Puedes donar paneles, porcentajes de paneles, techo, latas de clavos, todo eso. Entonces la página te pregunta, ¿a qué quieres que vaya dirigido tu aporte?
2: Ah, pero qué bien.
5: Uno lo selecciona y te dice, quiero donar cierta cantidad de plata que equivale a cierto porcentaje de un panel de la capilla o salón.
2: Espérate, para lograr esto también uno tiene que tener conciencia cuánto sale más o menos un trabajo en particular. Me imagino que cuántos materiales se necesitan para determinada obra, ¿no? Ahí hay un trabajo, me imagino ahí no estuviste solo, hubo más desarrolladores que te ayudaron a hacer ese cálculo. Eso ya me imagino un esfuerzo un poquito más grande, ¿no?
5: Claro, eso es algo que, bueno, los coordinadores sabrán más que yo, pero son unos cálculos que se hacen sobre cuánto cuesta hacer cada parte del salón o capilla. No sé si ahí pueden explicar un poquito más.
4: Por favor, si ahí, mira, al final el costo monetario que tiene cada una de estas construcciones está bien definido ya, claro, año a año sufrimos un poquito un alza, más encima ahora con el alza las bencinas subió todo un poquito más.
2: Bonito año para ser coordinador de trabajo ahí.
4: Claro, pero claro, al final, ¿cómo nosotros recaudamos al final los fondos para poder desarrollar el proyecto? Y a cada una de estas zonas, de estas 26 zonas, se le da una meta monetaria de, claro, 6 millones de pesos, más también nosotros mismos como coordinadores, como el consejo propio también, junta otra gran parte de la meta de monetaria. Y claro, al final, un poco esta idea y este como monto final, que igual el monto final afortunadamente coincide mucho con lo que es la construcción de lo que se gasta en materiales, que son alrededor de 6 millones de pesos. Entonces, claro, como que un poco en base a eso nace el cómo distribuir al final los montos a través de este modelo 3D de la capilla o del salón, sabiendo también como un poco las cosas que más impactan de vista en el modelo 3D son las que consideran un aporte más grande, para que, claro, como la gente que más aporta vea palpablemente en esta página cómo su aporte hace que sea más tangible ya cada vez la construcción, el salón o la capilla.
2: No sé, Agustina, ¿quisieras aportar algo o está todo dicho?
6: Sí, sí, está lo que dice Clemente al final. Lo que usó Pedro para hacer el modelo es un poco también algo que se encarga un encargado del consejo que se llama el encargado de logística, que él ve un poco todos los presupuestos y un poco ordena cuánto vale cada cosa. Entonces Pedro, le pasamos esa información directa para que él ahí desarrollara el modelo como más físicamente, pero no es que ese cálculo no exista, sino que ese cálculo igual se ve porque se hace en el fondo la compra de los materiales que ya van llegando a la zona.
2: Ahora, esta modelación ingenieril que han hecho y que está en pos de la solidaridad y de mejorarle la vida a una comunidad, mejorar también el desarrollo de la fe de una comunidad, también me imagino tiene y requiere un esfuerzo de difusión. Esto no se mueve solo y por eso es que está esta entrevista y tienen que haber otros esfuerzos asociados para que esto llegue a buen puerto. Ahí me imagino están los jefes de zona, como es el caso de Pedro, pero también hay otros que pueden hacer que esto se desarrolle. ¿Cómo va esa campaña? ¿Cómo la están desarrollando? ¿Hasta qué lugares están llegando para que la gente se ponga con el ladrillo?
6: Sí, ahí, bueno, tenemos nuestro Instagram, que es como nuestra principal plataforma. El Instagram tiene más de 10.300 seguidores, así que es una plataforma bien grande y con un gran alcance en el público joven, que al final el público que de repente nosotros apuntamos más hacia los voluntarios. Pero también cada jefe de zona y cada equipo se encarga de difundir, por ejemplo, la campaña del punto ladrillo, como explicaba Pedro, se generó un link específico que lleva a cada zona. Entonces ahí entre sus familias y sus conocidos se encargan un poco de difundirlo. Y también a nivel universidad nosotros nos estamos constantemente haciendo activaciones, haciendo ferias, haciendo intervenciones. Tuvimos hace un par de semanas nuestra semana de difusión, que es como una semana, que es la semana de trabajo país, que estuvimos cada día en un campus distinto de la universidad, haciendo misas. Por ejemplo, en Lo Contador hicimos una intervención con un lienzo, con unos grafitis, después estuvimos en Casa Central, estuvimos en San Joaquín, estuvimos en todos los campus, y también para nosotros resulta clave cómo esa difusión a nivel del estudiantado, porque al final igual son los mismos voluntarios los que después nos ayudan difundiendo esta campaña, y al final es muchísima gente, o sea, son casi 900 personas que ahora tienen este link, que también tienen que aportar este junte de plata para su misma zona. Entonces, sí, constantemente estamos trabajando en la difusión. De hecho, en el consejo hay una encargada, que es la encargada de difusión, y dos encargadas de diseño, que juntos son como, junto al encargado de gestión de voluntarios, son como el grupo de convocatoria, que decimos que es como para difundir, llegar a más gente, compartir lo que es el proyecto y también, bueno, y levantar fondos, que eso también es muy importante, y se encarga el equipo de finanzas.
2: ¿Creen que esfuerzos como este son los que ayudan que Trabajo País se renueve año a año, que esto sea un siempre partir de nuevo y que esto renazca con más bríos y que tenga mayor adhesión entre los jóvenes? ¿Sienten que esto es un paso más, no, para que esto dure 20 años más como ya ha durado?
4: Yo creo que es fundamental para un proyecto como nosotros, que tenemos que levantar un número importante en fondos, también ir adaptándose a la era digital que estamos viendo ahora. Porque, claro, el proyecto históricamente se consiguen donaciones a través de contactos con empresas, de la famosa rifa de Trabajo País, que logra llegar a mucha gente y reunir muchos fondos. Pero también, en la era digital que vivimos ahora, las mismas personas quieren ver algo más palpable en poco tiempo en su pantalla. Entonces, por lo mismo, el Dona tu Ladrillo creemos que es una idea muy buena para poder también en esta adaptación a la era digital, poder también hacer más palpable el aporte a Trabajo País a través de, claro, como ir viendo cómo se va construyendo pieza por pieza, como si fuese un Lego, esta capilla o este salón.
2: Pedro, ¿qué edad tienes? Una pregunta.
5: 20 años.
2: 20 años, jovencito. ¿Estás en segundo o tercer año de ingeniería?
5: Tercer año de ingeniería.
2: Mira, por ahí hay un mensaje bien interesante de parte tuya, que partiste con algo tan sencillo y lograste generar algo tan grande para el resto de la juventud. ¿Le has tomado el peso a esto que se te ocurrió, esta idea que tuviste, que hoy día ya es un método de recaudación dentro del apostolado?
5: Cuesta procesarlo, porque claro, al principio lo hice algo como para ayudar a mi zona y veía que era una buena idea, pero nunca me imaginé que le iba a gustar tanto a la gente, que iba a llamar tanto la atención. Entonces, nada, lo proceso un poquito más todos los días y bueno, estas cosas como esta entrevista me hacen ver que es algo muy bonito, que está llegando lejos y que me hace muy feliz.
2: Te hace muy feliz, pero me imagino que también hay un mensaje para el resto de los jóvenes, que tú lo puedes entregar a ti, que se te ocurrió algo con lo que tal vez no estás ganando directamente, pero que está ayudando a levantar un proyecto, ¿no? Hay un mensaje para el resto de los jóvenes de tu edad, ¿no? A los que tengan ideas como esta, que se la jueguen, que toquen la puerta.
5: Totalmente. Con ideas como esta hay que jugárselas nomás. Hay muchas cosas que no te van a salir. O sea, esta yo te diría que es de las primeras ideas que efectivamente me salen, porque yo a lo largo de mi vida he hecho muchas cosas parecidas para mí personalmente, desarrollo de distintas cosas, y nada ha tenido la visualización que ha tenido esto. Entonces, fallar es parte del proceso y hay que intentarlo, aunque no sea con el objetivo de ganar plata para uno, que mucha gente lo ve así. Mucha gente busca crear una idea para recaudar fondos para uno mismo o crear una gran empresa, y se puede empezar con cosas que ayudan tanto como esto.
2: Claro que sí. Y en el caso de los jefes, también preguntarles por los próximos 20 años de Trabajo País, ¿cómo lo sueñan ustedes? Ustedes en 20 años más seguramente van a estar en otra, no van a estar en Trabajo País, pero ¿cómo sueñan, no, este apostolado que ya ha sido importante para el país, que ya es un motor espiritual para tantos jóvenes, que ha pasado por todas las tormentas, por todas las vicisitudes de la iglesia y sigue adelante? ¿Cómo sueñan, no, este proyecto para los próximos 20 años, o tal vez, siendo más conservador, los años que ustedes imaginen?
6: Yo creo que, bueno, nosotros hicimos un énfasis, al final los coordinadores todos los años hacen un énfasis, que es como, ¿qué quieren del proyecto para ese año?
2: Ya.
6: Y nosotros, simplemente, en ese proceso de construir el énfasis, estuvimos hablando con muchos coordinadores antiguos, con gente que había estado para el año del terremoto, cuando fue la pandemia, y nos dimos cuenta que una idea muy transversal del proyecto ha sido

0: seguir respondiendo a la soledad, seguir siendo una herramienta de esperanza, pero muy con los pies en la tierra y muy conectado a lo que Chile vaya necesitando. Y creo que aquí en la campaña también se conecta mucho a esto, o sea, al final todo esto de la era digital, de la inteligencia artificial, también es una forma de responder de esa forma como actualizada. Y creo que el sueño para adelante también es que el proyecto pueda ser capaz de ir amoldándose y de no caer en inercias como de hacer siempre lo mismo, sino que de ser ese proyecto que es capaz de ser sensible a lo que el país va necesitando y por lo mismo poder ir respondiendo a eso que vamos detectando como país.
1: Ustedes también, en el caso de Agustín y Clemente, me suenan más o menos de 20 años. ¿Estoy equivocado? ¿Un poquito más, un poquito menos?
2: Un poquito más, pero estamos por ahí.
1: Pero claro, ¿no? El caso de Pedro es... Mire, estábamos hablando...
3: ¿Y tiene 19, Cristina? ¿Pedro?
1: Pedro tiene 20, o sea, tiene la misma edad del proyecto. Él estaba naciendo junto con Trabajo País y se le ocurrió esto. Es como un regalo de cumpleaños para él y para el proyecto.
3: No, lo cumple. Impresionante. Y invito a todos los que nos escuchan que se puedan meter a la página de Trabajo País, me imagino, ¿no? Para comprar ladrillos.
1: Inviten, por favor.
3: Por favor, inviten. Ustedes mismos.
2: Mira, lo invitamos a aportar.
3: Los abuelitos, que ahí. Siempre por los nietos. Que
1: ahí, escuchemos a través Clemente.
2: Mira, a través del Instagram uno se puede informar de todo esto y también, bueno, la página de arroba Trabajo País, o sea, www.trabajopais.cl, tiene información del proyecto y también. El Dona tu Ladrillo lo pueden encontrar, claro, en el Instagram del proyecto. La verdad que, claro, aún en la página web oficial del proyecto no hemos incorporado todavía el Pon tu Ladrillo ahí, pero algo que lo haremos sin duda, porque, claro, lograremos llegar a más gente todavía. Pero eso, en verdad, dejarlo, agradecerle a Radio María también por invitarnos, por poder darnos este espacio para también difundir esta tremenda idea, esta tremenda iniciativa, y dejarlo invitadísimo a todos los que nos están escuchando a poder aportar a Trabajo País a través del Dona tu Ladrillo, a través de una rifa, si le llega ahí de repente un WhatsApp que gente vendiendo rifas para Trabajo País, somos nosotros mismos los que estamos recaudando fondos para poder desarrollar el proyecto. Y nada, también, y si es que quieren colaborar de otra forma a través de alimentos, materiales, distintas formas que se puede aportar también, nosotros más que felices, más que en verdad muy agradecemos todo tipo de ayuda. Así que eso.
3: Yo creo que una de las cosas que a veces nos pasa, que y sobre todo nuestra querida familia de Radio María que nos está escuchando, que es que no podemos ir a los lugares a cambiar el mundo, ¿cierto? Porque tenemos que trabajar, responsabilidades, pero sí podemos ayudar a que otros lo hacen y generar como a extender nuestros brazos, ¿no?
1: Claro.
3: Y en ese sentido, muchas veces los vemos a ustedes pidiendo comida en los supermercados con sus carritos, ¿ya? Y como que ilusionarnos con estos proyectos. Si queremos cambiar el mundo, que la gente joven lo haga, darles eso, fuerza a través de nuestra cooperación. Así que los invitamos a todos los que nos están escuchando a que si ven el signo de Trabajo País, los ayuden.
0: Eso. También seguimos ahí en Instagram y las oraciones también son claves. Quienes nos están escuchando y pueden también ahí tenernos encomendados. Partimos el 10 de julio, estamos ya casi un mes, así que se viene el tiempo de trabajo más intenso, así que también agradecemos eso. Y una cosita chica también, en el Instagram también está el link como del formulario para postular a zonas. Si bien en nuestro periodo de julio ya está cerrado el tema porque ya está cerrada la zona, pero este formulario funciona como recibiendo zonas para la pastoral en general, para proyectos de construcción, de misión, durante todo el año. Entonces también en verano hay otros proyectos similares al nuestro y también en el siguiente invierno. Entonces invitar también a quienes nos estén escuchando. Si viven en una comunidad que creen que puede tener una necesidad de un espacio de encuentro, capilla, salón, sede o también otra idea, nosotros siempre abiertos a escuchar ideas nuevas, pueden ahí postularlos a través de este formulario o también escribirnos un mensaje por direct para contactarnos con ellos.
3: Eso va directamente a los jefes comunales, a usted que vive, ¿cierto? Claro, a los agentes pastorales, o sea, a párrocos. Lo encuentro de una belleza. Y, o sea, de verdad, magnífica humanidad, como dice el Papa.
1: Queremos agradecerle a los tres por haber conversado con nosotros, a Agustina, a Clemente, a Pedro. Gracias.

0: por haber estado con nosotros, por traernos este ánimo juvenil, por haber rejuvenecido este programa hoy. De todo corazón les deseamos mucho éxito. Vamos a rezar por el proyecto, vamos a rezar por el Pon Tu Ladrillo y también vamos a rezar por los exámenes que parten pronto, ¿no? Porque me imagino que también esas tres circunstancias los tienen con mucha demanda, ¿no?
1: Muy generoso. Sí. Les va a ir estupendo, chiquillos. Sí. Les va a ir súper bien.
0: Van a pasar
1: bien
0: todos los exámenes. Vamos a tener a toda la gente de la Radio María rezando por ustedes.
1: Exactamente. Eso. Y cuenten con nosotros para lo que necesiten.
2: Muchísimas gracias.
3: Oye, muchas gracias por el espacio.
1: A ustedes, por confiar en nosotros.
0: Muchas gracias. Hasta luego. Chao, chao.
4: Hasta luego, que estén muy bien.
0: Son las 12:49. Le propongo algo, Cristina.
1: Propóngame.
0: Vamos a una breve pausa musical y volvemos con los últimos minutos del programa.
1: Me parece fantástico.
0: Muy bien, breve pausa musical, ya volvemos.

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1: Continuamos con interesantes conversaciones en Contigo en Casa.
2: 12:55 de este día lunes 8 de junio. Hemos completado una semana del mes de junio. Nos aproximamos a el comienzo del invierno. Buena entrevista esta, la del segundo bloque.
3: A mí me anima mucho ver a la gente joven, ¿sí?, jugándosela por Chile.
2: Sí, está bien.
3: ¡Viva Chile!
2: No, y que tengan inventiva, eso es notable.
3: O sea, y 800 chiquillos.
2: Me acordé lo que te dijo del supermercado. Eso es tradicional, ¿ah? ¿Eh? Todos fuimos jóvenes alguna vez y todos...
3: Estuvimos con el carrito.
2: El turno del carro, ¿no? Para juntar alimentos.
3: Exactamente. Sí, sí, que da vergüenza, hay gente que no te pesca.
2: O tocar la puerta de la casa. No, somos del apostilado, no sé cuánto. Necesitamos plata, necesitamos... Si se puede, con un alimento no perecible, todo bien. Y la gente a veces te da y otras veces no te daba.
3: Exactamente, pero es bonito ver a la gente joven motivándose por algo, con cosas que valen la pena, ¿no?
2: Sí.
3: O sea, además me encanta esto de la cultura del encuentro un poco, y que construyan cosas para encontrarse.
2: Ayer, de hecho, en una conversación que tuvo con una persona respecto de la parábola de los talentos, llegábamos a una definición que nos parecía que era la más sensata, que el talento, desde el punto de vista cristiano, es una capacidad personal compartida.
3: Uy, sí.
2: Es una capacidad personal compartida.
3: Es que si no se comparte, ¿para qué?
2: Es la finalidad del talento, ¿no? Sí, está, ¿no?, en la definición misma, ¿no? Es decir, un talento que no se comparte es como efectivamente ese talento que se entierra y no se multiplica, ¿no? Y claro, uno lo ve porque tiene una arraigambre comercial lo del talento, que el talento es esta moneda que tenía un valor inmenso, que equivalía a 16 como y tanto años de trabajo en los tiempos de Jesús, ¿ah? Eso quiere decir primero que si te dan un talento no te están dando poco, ¿no? Uh-huh. Pero además cambia la lógica Jesús de el invertir al compartir, ¿no?
3: Totalmente.
2: El economista Jesús dice
3: un economista que sabía poco de matemáticas, dejar a las 100 pero buscar una.
2: Efectivamente, pero aquí demuestra que tenía, sí, nociones de economía que eran muy grandes. Yo lo defiendo ahí, yo está hago bien, una apología, ¿no?, del Jesús que también tiene una vertiente matemática, que en este caso es economista, entendía muy bien de lo que estaba hablando. No se invierte, se comparte, y lo que hizo este cabro es efectivamente este chiquillo Pedro, a quien entrevistábamos antes.
3: Pedro San Miguel
2: es un emprendedor, pero es un emprendedor de su propio talento y comparte su talento, ¿ah?, porque se le ocurrió para una finalidad específica, y hoy día él lo comparte para la obra completa, ¿no?
3: Sí.
2: Eso es bien notable lo que hizo él.
3: Sí, sí, ¿no? Totalmente.
2: Sí, es tremendo, ¿no? Y vamos a saludar a toda la cabrería que nos está escuchando ahora, toda la lolería, como decían mi papá. Saludar a Nicolás Shea, que dice Gots, Alfonso Besa, que dice unos cracks, Martín Moreno, se pasaron, Clemente Cisneros, muy sabio. Y vamos a saludar al público tradicional de Radio María, los dejamos para el final, porque ellos están siempre con nosotros. Patricia Menes, Paz y Bien, desde Iquique, con cariño. María Jimena Durán, hola amigo de Radio María, un abrazo fraterno, y que viva el Papa León. Además dice Radio María, gracias por la linda compañía, muchas bendiciones. Estamos en dos coberturas de lo del Papa. Está estos especiales que estamos desarrollando en diversos horarios. El próximo viene a las 13:30. Y además hay una cobertura constante a través de Instagram.
3: Tal cual.
2: He estado todo el fin de semana ahí.
3: Sí.
2: Ahí.
3: Y volver a repetir que el Sagrado Corazón, ¿no?, que su fiesta se celebrará el sábado, el viernes. Tenemos también, hay unas cápsulas para que ustedes recen y preparen su corazón.
2: Sí.
3: Para el corazón de Jesús.
2: Uy, un accidente.
3: Aquí estamos viendo a los operadores que se nos desmayó.
2: Yo de verdad pensé que se había desmayado. No, pues.
3: No, sigan nuestra compañía. Despida el programa.
2: Muchas gracias, familia. Realmente ha sido un agrado haber estado con ustedes. Vamos a ir a atender al accidentado afuera. Chao, familia, de todo corazón. Ha sido un gusto haber estado con ustedes y nos reencontramos en 14 minutos más con las noticias, pero dicen que el camino al éxito está lleno de caídas.
3: Tal cual.
2: Absolutamente. Chao, familia. Un abrazo.
3: Que tengan una buena tarde. Adiós.

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Oración inicial. Señor Jesús, el camino que hoy recorreremos contigo es una invitación a contemplarte crucificado para tener la fuerza de ir más allá de las dificultades. Tu cruz es el signo supremo del amor de tu Padre para cada hombre, la respuesta sobreabundante a la necesidad que tiene toda persona de ser amada. Cuando nos encontramos en la prueba, cuando nuestras familias deben afrontar el dolor, la tribulación, debemos mirar tu cruz. Allí encontramos el valor y la fuerza para seguir caminando. Allí podemos repetir con firme esperanza las palabras de San Pablo. ¿Quién nos separará del amor de Cristo? ¿La tribulación, la angustia, la persecución, el hambre, la desnudez, el peligro, la espada? Pero en todo eso vencemos de sobra gracias a aquel que nos ha amado. Amén.

0: Primera estación. Condenan a muerte a Jesús. Te adoramos, oh Cristo, y te bendecimos.
1: Porque con tu santa cruz redimiste al mundo.
0: Lectura del Evangelio según San Lucas. Pilato, que quería librar a Jesús, les dirigió de nuevo la palabra, pero seguían gritando: ¡Crucifícalo, crucifícalo! Por tercera vez les dijo: ¿Pero qué mal ha hecho este hombre? Yo no he encontrado nada que merezca la muerte. Por eso, después de azotarlo, lo dejaré en libertad. Pero ellos insistían a grandes voces pidiendo que fuera crucificado, y el griterío iba en aumento. Entonces Pilato anunció la sentencia que ellos reclamaban. Soltó al que estaba preso por agitador y asesino, pues a este lo querían, y entregó a Jesús como ellos pedían. Palabra del Señor.
1: Gloria a ti, Señor Jesús. Reflexión. Una sociedad bien ordenada y fecunda requiere gobernantes, investidos de legítima autoridad, que defiendan las instituciones y consagren en la medida suficiente su actividad y sus desvelos al provecho común del país. Toda la autoridad que los gobernantes poseen proviene de Dios. San Juan 23.
0: Petición. Te pedimos, Señor, por quienes gobiernan las naciones, para que sean siempre prudentes en sus juicios y resoluciones, y éstas estén ordenadas según tu voluntad. Con María roguemos al Señor.
1: Escúchanos, Señor, te rogamos.
0: Padre nuestro que estás en el cielo, santificado sea tu nombre. Venga a nosotros tu reino, hágase tu voluntad en la tierra como en el cielo.
1: Danos hoy nuestro pan de cada día, perdona nuestras ofensas como también nosotros perdonamos a los que nos ofenden. No nos dejes caer en tentación y líbranos del mal. Amén.
0: Dios te salve María, llena eres de gracia. El Señor es contigo, bendita tú eres entre todas las mujeres y bendito es el fruto de tu vientre Jesús.
1: Santa María, Madre de Dios, ruega por nosotros pecadores, ahora y en la hora de nuestra muerte. Amén.
0: Gloria al Padre, y al Hijo, y al Espíritu Santo.
1: Como era en el principio, ahora y siempre, por los siglos de los siglos.
0: Amén.

0: Segunda estación. Jesús carga con la cruz. Te adoramos, oh Cristo, y te bendecimos.
1: Porque con tu santa cruz redimiste al mundo.
0: Lectura del Evangelio según San Mateo. Los soldados romanos llevaron a Jesús al patio del palacio y reunieron a toda la tropa en torno a él. Le quitaron sus vestidos y le pusieron una capa de soldado de color rojo. Después, le colocaron en la cabeza una corona que habían trenzado con espinos, y en la mano derecha le pusieron una caña. Doblaban la rodilla ante Jesús y se burlaban de él, diciendo: ¡Viva el rey de los judíos! Le escupían en la cara y con la caña le golpeaban en la cabeza. Cuando terminaron de burlarse de él, le quitaron la capa de soldado, le pusieron de nuevo sus ropas y lo llevaron a crucificar. Palabra del Señor.
1: Gloria a ti, Señor Jesús. Reflexión. El paterno amor con que Dios nos mueve a amar a todos los hombres nos hace sentir una profunda aflicción ante el infortunio de quienes se ven expulsados de su patria por motivos políticos. La multitud de estos exiliados, innumerables sin duda en nuestra época, se ve acompañada constantemente por muchos e increíbles dolores. San Juan 23.
0: Petición. Te pedimos, Señor, por aquellas personas que cargan con la cruz de tener que huir de su propia patria por culpa de la guerra o la pobreza. Ayúdalos a llevar este dolor con entereza y fortalécelos para que puedan iniciar su vida en su nuevo país de residencia. Con María, roguemos al Señor.
1: Escúchanos, Señor, te rogamos.
0: Padre nuestro, que estás en el cielo, santificado sea tu nombre. Venga a nosotros tu reino. Hágase tu voluntad en la tierra como en el cielo.
1: Danos hoy nuestro pan de cada día. Perdona nuestras ofensas, como también nosotros perdonamos a los que nos ofenden. No nos dejes caer en la tentación y líbranos del mal. Amén.
0: Dios te salve, María, llena eres de gracia. El Señor es contigo. Bendita tú eres entre todas las mujeres y bendito es el fruto de tu vientre, Jesús.
1: Santa María, Madre de Dios, ruega por nosotros, pecadores, ahora y en la hora de nuestra muerte. Amén.
0: Gloria al Padre, y al Hijo, y al Espíritu Santo.
1: Como era en el principio, ahora y siempre, por los siglos de los siglos.
0: Amén. Amén.

0: Tercera estación. Cae Jesús por primera vez. Te adoramos, oh Cristo, y te bendecimos.
1: Porque con tu santa cruz redimiste al mundo.
0: Lectura del libro del profeta Isaías. Despreciado por los hombres y marginado, hombre de dolores y familiarizado con el sufrimiento semejante a aquellos a los que se les vuelve la cara, no contaba para nada y no hemos hecho caso de él. Sin embargo, eran nuestras dolencias las que él llevaba, eran nuestros dolores los que le pesaban. Nosotros lo creíamos azotado por Dios, castigado y humillado, y eran nuestras faltas por las que era destruido, nuestros pecados por los que era aplastado. Palabra de Dios.
1: Te alabamos, Señor. Reflexión. Los pueblos viven bajo un perpetuo temor, como si les estuviera amenazando una tempestad que en cualquier momento puede desencadenarse con ímpetu horrible. No les falta razón, porque las armas son un hecho. Y si bien parece difícilmente creíble que haya hombres con suficiente osadía para tomar sobre sí la responsabilidad de las muertes y de la asoladora destrucción que acarrearía una guerra, resulta innegable, en cambio, que un hecho cualquiera, imprevisible, pueda de improviso e inesperadamente provocar el incendio bélico. Y además, aunque el poderío monstruoso de los actuales medios militares disuada hoy a los hombres de emprender una guerra, siempre se puede, sin embargo, temer que los experimentos atómicos, realizados con fines bélicos, si no cesan, pongan en grave peligro toda clase de vida en nuestro planeta. San Juan 23.
0: Petición. Te pedimos, Señor, por aquellos pueblos y naciones que en este último año han caído en el horror de la guerra. Haz que los líderes puedan buscar vías de diálogo que permitan la paz y la reconciliación. Con María roguemos al Señor.
1: Escúchanos, Señor, te rogamos.
0: Padre nuestro que estás en el cielo, santificado sea tu nombre. Venga a nosotros tu reino, hágase tu voluntad en la tierra como en el cielo.
1: Danos hoy nuestro pan de cada día. Perdona nuestras ofensas, como también nosotros perdonamos a los que nos ofenden. No nos dejes caer en tentación y líbranos del mal. Amén.
0: Dios te salve María, llena eres de gracia, el Señor es contigo. Bendita tú eres entre todas las mujeres y bendito es el fruto de tu vientre Jesús.
1: Santa María, Madre de Dios, ruega por nosotros pecadores, ahora y en la hora de nuestra muerte. Amén.
0: Gloria al Padre, y al Hijo, y al Espíritu Santo.
1: Como era en el principio, ahora y siempre, por los siglos de los siglos.
0: Amén.

0: Cuarta estación. Jesús encuentra a María, su Santísima Madre. Te adoramos, oh Cristo, y te bendecimos,
1: porque con tu Santa Cruz redimiste al mundo.
0: Lectura del Evangelio según San Lucas. Su padre y su madre estaban maravillados por todo lo que se decía del niño. Simeón los bendijo y dijo a María, su madre: mira, este niño traerá a la gente de Israel caída o resurrección. Será una señal de contradicción, mientras a ti misma una espada te atravesará el alma. Por este medio, sin embargo, saldrán a la luz los pensamientos íntimos de los hombres. Palabra del Señor.
1: Gloria a ti, Señor Jesús. Reflexión. Por lo que toca a la familia, la cual se funda en el matrimonio libremente contraído, uno e indisoluble, es necesario considerarla como la semilla primera y natural de la sociedad humana, de lo cual nace el deber de atenderla con suma diligencia, tanto en el aspecto económico y social como en la esfera cultural y ética. Todas estas medidas tienen como fin consolidar la familia y ayudarla a cumplir su misión. San Juan 23.
0: Petición. Te pedimos, Señor, por todas las madres de familia. Asístelas con tu gracia para que puedan, como María, ser, aun en momentos de dolor, artífices de paz y reconciliación para las naciones. Con María roguemos al Señor.
1: Escúchanos, Señor, te rogamos.
0: Padre nuestro, que estás en el cielo, santificado sea tu nombre. Venga a nosotros tu reino. Hágase tu voluntad en la tierra como en el cielo.
1: Danos hoy nuestro pan de cada día. Perdona nuestras ofensas, como también nosotros perdonamos a los que nos ofenden. No nos dejes caer en la tentación, y líbranos del mal. Amén.
0: Dios te salve, María. Llena eres de gracia. El Señor es contigo. Bendita tú eres entre todas las mujeres, y bendito es el fruto de tu vientre, Jesús.
1: Santa María, Madre de Dios, ruega por nosotros, pecadores, ahora y en la hora de nuestra muerte. Amén.
0: Gloria al Padre, y al Hijo, y al Espíritu Santo.
1: Como era en el principio, ahora y siempre, por los siglos de los siglos.
0: Amén.

0: Quinta estación. Simón ayuda a llevar la cruz de Jesús. Te adoramos, oh Cristo, y te bendecimos.
1: Porque con tu santa cruz redimiste al mundo.
0: Lectura del Evangelio según San Marcos. Los soldados sacaron a Jesús fuera para crucificarlo. En ese momento, un tal Simón de Cirene, el padre de Alejandro y de Rufo, volvía del campo y los soldados le obligaron a que llevara la cruz de Jesús. Palabra del Señor.
1: Gloria a ti, Señor Jesús. Reflexión. Debemos vigilar ante la pasividad aprendida, sensación de inutilidad, desinterés, desencanto, pereza, déjame en paz, no me interesa, que lo arreglen los curas que muchos enredos los han creado ellos. Cardenal Celestino Aós.
0: Petición. Te pedimos, Señor, por aquellos cirineos que ayudan a cargar a los demás sus dolores, los que atienden en sus necesidades y los sostienen para que vivan una vida digna. Con María roguemos al Señor.
1: Escúchanos, Señor, te rogamos.
0: Padre nuestro, que estás en el cielo, santificado sea tu nombre. Venga a nosotros tu reino. Hágase tu voluntad en la tierra como en el cielo.
1: Danos hoy nuestro pan de cada día. Perdona nuestras ofensas, como también nosotros perdonamos a los que nos ofenden. No nos dejes caer en tentación y líbranos del mal. Amén.
0: Dios te salve María, llena eres de gracia, el Señor es contigo. Bendita tú eres entre todas las mujeres y bendito es el fruto de tu vientre Jesús.
1: Santa María, Madre de Dios, ruega por nosotros pecadores, ahora y en la hora de nuestra muerte. Amén.
0: Gloria al Padre, y al Hijo, y al Espíritu Santo.
1: Como era en el principio, ahora y siempre, por los siglos de los siglos. Amén.

0: Sexta estación. La Verónica enjuga el rostro de Jesús. Te adoramos, oh Cristo, y te bendecimos.
1: Porque con tu santa cruz redimiste al mundo.
0: Lectura del Evangelio según San Juan. Así amó Dios al mundo. Le dio al Hijo único, para quien cree en Él no se pierda, sino que tenga vida eterna. Dios no envió al Hijo del mundo para condenar al mundo, sino para que se salve el mundo gracias a Él. Para quien cree en Él no hay juicio. En cambio, el que no cree ya se ha condenado, por el hecho de no creer en el nombre del Hijo único de Dios. Palabra del Señor.
1: Gloria a ti, Señor Jesús. Reflexión. Ellas, las mujeres, con una sensibilidad, una intuición y unas capacidades peculiares, revitalizan la belleza de la fe, de la esperanza y de la caridad. De modo que, en todos nuestros ambientes y estructuras, es indispensable seguir cultivando su protagonismo. Lo sabemos. El amor y el servicio se realizan muchas veces en discreción y silencio. Cardenal Celestino Aós.
0: Petición. Te pedimos, Señor, por todas aquellas personas que, como la Verónica, obran en silencio, limpiando las heridas de aquellos que pasan por momentos de dificultad o necesidad. Bendícelas y multiplica más gestos solidarios como este. Con María, roguemos al Señor.
1: Escúchanos, Señor, te rogamos.
0: Padre nuestro, que estás en el cielo, santificado sea tu nombre. Venga a nosotros tu reino. Hágase tu voluntad en la tierra como en el cielo.
1: Danos hoy nuestro pan de cada día. Perdona nuestras ofensas, como también nosotros perdonamos a los que nos ofenden. No nos dejes caer en la tentación, y líbranos del mal. Amén.
0: Dios te salve, María. Llena eres de gracia. El Señor es contigo. Bendita tú eres entre todas las mujeres, y bendito es el fruto de tu vientre, Jesús.
1: Santa María, Madre de Dios, ruega por nosotros pecadores, ahora y en la hora de nuestra muerte. Amén.
0: Gloria al Padre, y al Hijo, y al Espíritu Santo.
1: Como era en el principio, ahora y siempre, por los siglos de los siglos.
0: Amén.

0: Séptima estación. Cae Jesús por segunda vez. Te adoramos, oh Cristo, y te bendecimos.
1: Porque por tu santa cruz redimiste al mundo.
0: Lectura del libro del profeta Isaías. Él soportó el castigo que nos trae la paz, y por sus llagas hemos sido sanados. Todos andábamos como ovejas errantes, cada cual seguía su propio camino, y Yahvé descargó sobre él la culpa de todos nosotros. Fue maltratado y él se humilló y no dijo nada. Fue llevado cual cordero al matadero, como una oveja que permanece muda cuando la esquilan. Palabra de Dios.
1: Te alabamos, Señor. Reflexión. El poder de la gloria de Dios los fortalecerá para soportarlo todo con perseverancia, y para que con alegría den gracias al Padre, que los hizo capaces de participar en la herencia de los santos en la luz. Él nos libró del dominio de las tinieblas y nos trasladó al reino de su Hijo amado, en quien tenemos la redención, el perdón de los pecados. Cardenal Celestino Aós.
0: Petición. Te pedimos, Señor, para que al igual que tu Hijo, nos ayudes a soportar nuestras caídas y tropiezos y nos permitas perseverar con alegría en nuestra vida de fe para poder ser partícipes de la herencia de los santos. Con María roguemos al Señor.
1: Escúchanos, Señor, te rogamos.
0: Padre nuestro, que estás en el cielo, santificado sea tu nombre. Venga a nosotros tu reino. Hágase tu voluntad en la tierra como en el cielo.
1: Danos hoy nuestro pan de cada día. Perdona nuestras ofensas, como también nosotros perdonamos a los que nos ofenden. No nos dejes caer en tentación y líbranos del mal. Amén.
0: Dios te salve, María. Llena eres de gracia. El Señor es contigo. Bendita tú eres entre todas las mujeres y bendito es el fruto de tu vientre, Jesús.
1: Santa María, Madre de Dios, ruega por nosotros pecadores, ahora y en la hora de nuestra muerte. Amén.
0: Gloria al Padre, y al Hijo, y al Espíritu Santo.
1: Como era en el principio, ahora y siempre, por los siglos de los siglos.
0: Amén.

0: Octava estación. Jesús consuela a las hijas de Jerusalén. Te adoramos, oh Cristo, y te bendecimos.
1: Porque con tu santa cruz redimiste al mundo.
0: Lectura del Evangelio según San Lucas. Lo seguía muchísima gente, especialmente mujeres que se golpeaban el pecho y se lamentaban por él. Jesús, volviéndose hacia ellas, les dijo: Hijas de Jerusalén, no lloren por mí, lloren más bien por ustedes mismas y por sus hijos. Palabra del Señor.
1: Gloria a ti, Señor Jesús. Reflexión. La mujer ha adquirido una conciencia cada día más clara de su propia dignidad humana. Exige, por el contrario, que, tanto en el ámbito de la vida doméstica como en el de la vida pública, se le reconozcan los derechos y obligaciones propios de la persona humana. San Juan 23.
0: Petición. Te pedimos, Señor, por tantas mujeres que lloran por los estragos de la guerra y que buscan aliviar las heridas y dolores de tantas víctimas. Bendícelas y haz que sus gestos sean un bálsamo para quienes más sufren. Con María roguemos al Señor.
1: Escúchanos, Señor, te rogamos.
0: Padre nuestro que estás en el cielo, santificado sea tu nombre. Venga a nosotros tu reino. Hágase tu voluntad en la tierra como en el cielo.
1: Danos hoy nuestro pan de cada día. Perdona nuestras ofensas, como también nosotros perdonamos a los que nos ofenden. No nos dejes caer en la tentación y líbranos del mal. Amén.
0: Dios te salve María, llena eres de gracia, el Señor es contigo. Bendita tú eres entre todas las mujeres, y bendito es el fruto de tu vientre, Jesús.
1: Santa María, Madre de Dios, ruega por nosotros, pecadores, ahora y en la hora de nuestra muerte. Amén.
0: Gloria al Padre, y al Hijo, y al Espíritu Santo.
1: Como era en el principio, ahora y siempre, por los siglos de los siglos.
0: Amén.

0: Novena estación. Jesús cae por tercera vez. Te adoramos, oh Cristo, y te bendecimos,
1: porque con tu santa cruz redimiste al mundo.
0: Salmo 31. Mi vida se consume en la aflicción y mis años entre gemidos. Mi fuerza desfallece entre tanto dolor y mis huesos se deshacen. Mi enemigo se alegra, mis vecinos se horrorizan y se espantan de mí mis conocidos. Si me ven en la calle, se alejan de mí, se olvidaron de mí, como de un muerto. Soy como un objeto inservible. Palabra de Dios.
1: Te alabamos, Señor. Reflexión. Hay que afirmar claramente que todo cuanto se haga para reprimir la vitalidad y el desarrollo de las minorías étnicas viola gravemente los deberes de la justicia. Violación que resulta mucho más grave aún si esos criminales atentados van dirigidos al aniquilamiento de la raza. San Juan 23.
0: Petición. Te pedimos, Señor, por aquellas personas y grupos minoritarios que caen y se tropiezan por culpa de la discriminación, de la invalidación de su propia cultura. Haz que sean vistos como dignos hijos tuyos y que exista armonía, respeto y caridad entre los distintos grupos humanos. Con María roguemos al Señor.
1: Escúchanos, Señor, te rogamos.
0: Padre nuestro, que estás en el cielo, santificado sea tu nombre. Venga a nosotros tu reino. Hágase tu voluntad en la tierra como en el cielo.
1: Danos hoy nuestro pan de cada día. Perdona nuestras ofensas, como también nosotros perdonamos a los que nos ofenden. No nos dejes caer en tentación y líbranos del mal. Amén.
0: Dios te salve, María, llena eres de gracias. El Señor es contigo. Bendita tú eres entre todas las mujeres y bendito es el fruto de tu vientre, Jesús.
1: Santa María, Madre de Dios, ruega por nosotros pecadores, ahora y en la hora de nuestra muerte. Amén.
0: Gloria al Padre, y al Hijo, y al Espíritu Santo.
1: Como era en el principio, ahora y siempre, por los siglos de los siglos.
0: Amén.

0: Décima estación. Despojan a Jesús de sus vestiduras. Te adoramos, oh Cristo, y te bendecimos.
1: Porque con tu santa cruz redimiste al mundo.
0: Lectura del Evangelio según San Mateo. Allí lo crucificaron y después se repartieron entre ellos la ropa de Jesús, echando las suertes. Luego se sentaron a vigilarlo. Encima de su cabeza habían puesto un letrero con el motivo de su condena, en el que se leía: Este es Jesús, el rey de los judíos. También crucificaron con él a dos ladrones, uno a su derecha y otro a su izquierda. Palabra del Señor.
1: Gloria a ti, Señor Jesús. Reflexión. Despojémonos de todo estorbo y del pecado que nos asedia, y llenos de fortalezas, salgamos al encuentro del combate que se nos presenta con la mirada siempre fija en Jesús, el que inicia y perfecciona nuestra fe. Él, renunciando a la alegría que se le proponía, soportó la cruz sin miedo a la deshonra, y ahora está sentado a la derecha del trono de Dios. Piensen, pues, en aquel que soportó tal hostilidad de parte de los pecadores, para que no se dejen abatir por el desaliento. Cardenal Celestino Aós.
0: Señor Jesús, que fuiste despojado de algo tan básico como tus vestidos, te pedimos que nos ayudes a deshacernos de aquello que nos aleja de ti, para que nuestra mirada no se distraiga con sucedáneos y esté puesta en los bienes eternos. Con María, roguemos al Señor.
1: Escúchanos, Señor, te rogamos.
0: Padre nuestro que estás en el cielo, santificado sea tu nombre. Venga a nosotros tu reino. Hágase tu voluntad en la tierra como en el cielo.
1: Danos hoy nuestro pan de cada día. Perdona nuestras ofensas, como también nosotros perdonamos a los que nos ofenden. No nos dejes caer en la tentación y líbranos del mal. Amén.
0: Dios te salve María, llena eres de gracia. El Señor es contigo. Bendita tú eres entre todas las mujeres, y bendito es el fruto de tu vientre, Jesús.
1: Santa María, Madre de Dios, ruega por nosotros, pecadores, ahora y en la hora de nuestra muerte. Amén.
0: Gloria al Padre, y al Hijo, y al Espíritu Santo.
1: Como era en el principio, ahora y siempre, por los siglos de los siglos.
0: Amén. Amén.

0: Undécima estación. Jesús es clavado en la cruz. Te adoramos, oh Cristo, y te bendecimos,
1: porque con tu santa cruz redimiste al mundo.
0: Lectura del Evangelio según San Lucas. Junto con Jesús llevaban también a dos malhechores para ejecutarlos. Al llegar al lugar llamado de la calavera, lo crucificaron allí, y con él y a los malhechores, uno a su derecha y el otro a su izquierda. Mientras tanto Jesús decía: Padre, perdónalos, porque no saben lo que hacen. Después los soldados se repartieron sus ropas, echándolas a la suerte. Palabra del Señor.
1: Gloria a ti, Señor Jesús. Reflexión: que Cristo encienda las voluntades de todos los hombres para echar por tierra las barreras que dividen a los unos de los otros, para estrechar los vínculos de la mutua caridad, para fomentar la recíproca comprensión, para perdonar, en fin, a cuantos nos hayan injuriado. De esta manera, bajo su auspicio y amparo, todos los pueblos se abracen como hermanos y florezca y reine siempre entre ellos la tan anhelada paz. San Juan 23.
0: Petición. Señor Jesús, tú que clavado en la cruz perdonaste a quienes te condenaron, ayúdanos a perdonar a quienes nos hacen daño, para que podamos caminar por la vida libre de rencores y para que estemos llenos de la gracia que nos trae la reconciliación. Con María roguemos al Señor.
1: Escúchanos, Señor, te rogamos.
0: Padre nuestro, que estás en el cielo, santificado sea tu nombre. Venga a nosotros tu reino. Hágase tu voluntad en la tierra como en el cielo.
1: Danos hoy nuestro pan de cada día. Perdona nuestras ofensas, como también nosotros perdonamos a los que nos ofenden. No nos dejes caer en tentación y líbranos del mal. Amén.
0: Dios te salve María, llena eres de gracia. El Señor es contigo, bendita tú eres entre todas las mujeres y bendito es el fruto de tu vientre Jesús.
1: Santa María, Madre de Dios, ruega por nosotros pecadores, ahora y en la hora de nuestra muerte. Amén.
0: Gloria al Padre, y al Hijo, y al Espíritu Santo,
1: como era en el principio, ahora y siempre, por los siglos de los siglos. Amén.

0: Duodécima estación. Muerte de Jesús en la cruz. Te adoramos, oh Cristo, y te bendecimos,
1: porque con tu santa cruz redimiste al mundo.
0: Lectura del Evangelio según San Mateo. Desde el mediodía hasta las 3 de la tarde, todo el país se cubrió de tinieblas. A eso de las 3, Jesús gritó con fuerza: Elí, Elí, lama sabactani, que quiere decir: Dios mío, Dios mío, ¿por qué me has abandonado? Al oírlo, algunos de los presentes decían: está llamando a Elías. Uno de ellos corrió, tomó una esponja, la empapó en vinagre y la puso en la punta de una caña para darle de beber. Los otros le decían: déjalo, veamos si viene Elías a salvarlo. Pero nuevamente Jesús dio un fuerte grito y entregó su espíritu. Palabra del Señor.
1: Gloria a ti, Señor Jesús. Reflexión. Él nos libró del dominio de las tinieblas y nos trasladó al reino de su Hijo amado, en quien tenemos la redención, el perdón de los pecados. Cristo es imagen del Dios invisible, primogénito de toda criatura, porque en Él fue creado todo, lo del cielo y lo de la tierra, lo visible y lo invisible, tronos, dominaciones, principados, potestades, todo lo creó Dios por medio de Él y para Él. Él es anterior a todo y todo en Él se sostiene. Él es también la cabeza del cuerpo, que es la Iglesia. Cardenal Celestino Aos.
0: Petición. Señor Jesucristo, que con tu muerte nos has librado del pecado, te pedimos que nos permitas morir a nuestros caprichos, a nuestros vicios, para poder resucitar a una vida nueva en la que contemplemos tu rostro resucitado. Con María, roguemos al Señor.
1: Escúchanos, Señor, te rogamos.
0: Padre nuestro que estás en el cielo, santificado sea tu nombre. Venga a nosotros tu reino. Hágase tu voluntad en la tierra como en el cielo.
1: Danos hoy nuestro pan de cada día. Perdona nuestras ofensas, como también nosotros perdonamos a los que nos ofenden. No nos dejes caer en la tentación y líbranos del mal. Amén.
0: Dios te salve María, llena eres de gracia, el Señor es contigo. Bendita tú eres entre todas las mujeres y bendito es el fruto de tu vientre, Jesús.
1: Santa María, Madre de Dios, ruega por nosotros, pecadores, ahora y en la hora de nuestra muerte. Amén.
0: Gloria al Padre, y al Hijo, y al Espíritu Santo.
1: Como era en el principio, ahora y siempre, por los siglos de los siglos.
0: Amén.

0: Decimotercera estación. Jesús es bajado de la cruz. Te adoramos, oh Cristo, y te bendecimos.
1: Porque con tu santa cruz redimiste al mundo.
0: Lectura del Evangelio según San Mateo. Siendo ya tarde, llegó un hombre rico de Arimatea llamado José, que también se había hecho discípulo de Jesús. Se presentó a Pilato y le pidió el cuerpo de Jesús, y el gobernador ordenó que se lo entregaran. Palabra del Señor.
1: Gloria a ti, Señor Jesús. Reflexión. Pidamos, pues, con instantes súplicas al Divino Redentor esta paz que Él mismo nos trajo. Que Él borre de los hombres cuanto pueda poner en peligro esta paz y convierta a todos en testigos de la verdad, de la justicia y del amor fraterno. Que Él ilumine también con su luz la mente de los que gobiernan las naciones, para que al mismo tiempo que les procuran una digna prosperidad, aseguren a sus compatriotas el don hermosísimo de la paz. San Juan 23.
0: Petición. Por todos los constructores de paz que durante este año han dedicado sus esfuerzos a recomponer el tejido social en diferentes lugares del mundo, heridos por la guerra y el dolor, con María roguemos al Señor.
1: Escúchanos, Señor, te rogamos.
0: Padre nuestro que estás en el cielo, santificado sea tu nombre. Venga a nosotros tu reino. Hágase tu voluntad en la tierra como en el cielo.
1: Danos hoy nuestro pan de cada día. Perdona nuestras ofensas, como también nosotros perdonamos a los que nos ofenden. No nos dejes caer en tentación y líbranos del mal. Amén.
0: Dios te salve María, llena eres de gracia. El Señor es contigo. Bendita tú eres entre todas las mujeres, y bendito es el fruto de tu vientre, Jesús.
1: Santa María, Madre de Dios, ruega por nosotros pecadores, ahora y en la hora de nuestra muerte. Amén.
0: Gloria al Padre, y al Hijo, y al Espíritu Santo.
1: Como era en el principio, ahora y siempre, por los siglos de los siglos.
0: Amén.

0: Decimocuarta estación. Dan sepultura al cuerpo de Jesús. Te adoramos, oh Cristo, y te bendecimos.
1: Porque con tu santa cruz redimiste al mundo.
0: Lectura del Evangelio según San Mateo. José Arimatea tomó entonces el cuerpo de Jesús, lo envolvió en una sábana limpia y lo colocó en el

0: fomentar la recíproca comprensión, para perdonar, en fin, a cuantos nos hayan injuriado. De esta manera, bajo su auspicio y amparo, todos los pueblos se abracen como hermanos y florezca y reine siempre entre ellos la tan anhelada paz. San Juan 23.
1: Petición. Señor, en estos tiempos de guerra, te pedimos por quienes han muerto lejos de sus familias, por aquellos que no han podido ser despedidos por sus seres queridos. Dales el gozo eterno. Acógelos en tu reino y dale a los suyos el consuelo y la esperanza. Con María roguemos al Señor.
0: Escúchanos, Señor, te rogamos.
1: Padre nuestro que estás en los cielos, santificado sea tu nombre. Venga a nosotros tu reino. Hágase tu voluntad en la tierra como en el cielo.
0: Danos hoy nuestro pan de cada día. Perdona nuestras ofensas, como también nosotros perdonamos a los que nos ofenden. No nos dejes caer en la tentación, y líbranos del mal. Amén.
1: Dios te salve María, llena eres de gracia, el Señor es contigo. Bendita tú eres entre todas las mujeres, y bendito es el fruto de tu vientre, Jesús.
0: Santa María, Madre de Dios, ruega por nosotros, pecadores, ahora y en la hora de nuestra muerte. Amén.
1: Gloria al Padre, y al Hijo, y al Espíritu Santo.
0: Como era en el principio, ahora y siempre, por los siglos de los siglos.
1: Amén.

0: Oración final. Señor Jesucristo, que eres llamado Príncipe de la Paz, que eres tú mismo nuestra paz y reconciliación, que tan a menudo dijiste, la paz contigo, la paz les doy. Haz que todos, hombres y mujeres, den testimonio de la verdad, de la justicia y del amor fraternal. Destierra de nuestros corazones cualquier cosa que podría poner en peligro la paz. Ilumina a nuestros gobernantes para que ellos puedan garantizar y puedan defender el gran regalo de la paz. Que todas las personas de la tierra se sientan hermanos y hermanas. Que el anhelo por la paz se haga presente y perdure por encima de cualquier situación. Amén.
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0: ¿Hasta cuándo entenderemos que las enfermedades más graves son las que padece nuestro espíritu? Las que se alojan en lo profundo del corazón. La soberbia, el rencor, el odio. ¡Qué destrucción tan extensa!
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2: Son las 6 en punto.
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4: 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Hoy, 9 de junio, recordamos a San Efrén. San Efrén nació en Nisibe, Mesopotamia, en el año 306 y logró durante su vida gran fama como poeta y compositor de himnos religiosos, y en la antigüedad fue el más grande poeta cantor de la Santísima Virgen. La Iglesia Católica lo ha declarado doctor de la Iglesia y los antiguos lo llamaban arpa del Espíritu Santo. El mejor triunfo de San Efrén es que a él le debemos en gran parte la introducción de los cánticos sagrados e himnos en las ceremonias católicas. Dicen los historiadores de que cuando hablaba de la segunda venida de Cristo y del día del juicio final, empleaba una elocuencia tan vigorosa que el pueblo estallaba en gemidos y sonoros llantos. La humildad de San Efrén era tan grande que se creía totalmente indigno de ser sacerdote, por eso prefirió quedarse como un simple diácono. La última vez que tomó parte en los asuntos públicos fue en el año 370, cuando hubo una pavorosa escasez de alimentos. Los ricos habían acaparado los alimentos y se negaban a repartirlos entre los pobres por temor a que se aprovecharan los avivados. Entonces San Efrén se ofreció de mediador y, como a él sí le tenían total confianza, organizó un equipo de entrenados distribuidores y logró llevar cuantiosos alimentos a la gente más necesitada. En una grandísima epidemia organizó un grupo de 300 camilleros y con ellos recogía a los enfermos y los llevaba a sitios especiales para tratar de conseguir su curación. Uno de sus biógrafos comenta: "Estas dos labores fueron dos ocasiones formidables que Dios le dio a nuestro santo para que se ganara dos bellísimas coronas más para la eternidad. La de calmar el hambre de los más pobres y la de devolverles la salud a los enfermos más abandonados". De San Efrén se conservan 77 himnos en honor de Cristo, de la Virgen Santísima y de los temas más sagrados de la religión católica. Su admiración inmensa hacia los sufrimientos son verdaderamente admirables y conmovedoras. Con razón la gente lloraba cuando lo escuchaban y cuando leían sus emocionantes escritos. Por Jesús y por María tenía los más profundos sentimientos de simpatía y admiración. A María la llamaba siempre Madre de Dios. Se cree que su muerte sucedió probablemente en junio del año 373.
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1: Son las 6:30 minutos.
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1: Cuando se reza con el rosario, se reviven los momentos más importantes, más significativos de la historia de la salvación, como se revelan en la Sagrada Escritura. Se recorren las etapas de la vida y de la misión de Jesucristo y de su Iglesia. Al rezar con María, se orienta el corazón a la gracia que nos viene de Jesús. Se pone a Cristo en el centro de nuestra vida, de nuestro tiempo, de nuestra familia, de nuestra sociedad, mediante la contemplación y meditación de sus santos misterios de gozo, de luz, de dolor y de gloria, uniendo y ofreciendo al Señor nuestras penas y alegrías, sufrimientos y proyectos, trabajos, lágrimas y sonrisas. Nos ayude María a recibir aquella gracia que surge de esos misterios de la fe y de la vida que rezamos, para que a través de nosotros se pueda irradiar en la sociedad a partir de nuestro compromiso cristiano y sea purificada nuestra existencia de tantas fuerzas negativas, abriéndola a la novedad y a la misericordia de Dios. Con el rosario, junto a María, oramos unos por otros para vivir unidos en Dios y ser cada vez más discípulos y misioneros del Señor. Que a través de María, Dios nos bendiga.
2: Misterios dolorosos. El Papa Francisco nos invita a rezar el rosario diciendo: aprovechen este instrumento potente que es la oración del rosario, porque lleva paz a los corazones, en la familia, en la iglesia y en el mundo. Hoy contemplaremos los misterios dolorosos. El rosario recoge algunos momentos de la pasión de Jesús, mostrándonos sus sufrimientos, su humanidad herida que sigue siendo golpeada hoy en aquellos que también son perseguidos, maltratados, abandonados, crucificados. Les invitamos a rezar juntos como familia, como comunidad eclesial, como chilotes, a María nuestra Madre, uniendo nuestras intenciones a la de la Iglesia y el mundo. Por la señal de la Santa Cruz, de nuestros enemigos, líbranos, Señor, Dios nuestro. En el nombre del Padre, y del Hijo, y del Espíritu Santo. Amén.
3: Primer misterio: la oración de nuestro Señor en el huerto de Getsemaní. Jesús ora para no caer en tentación, para no dejarse vencer por las dificultades que está por vivir. Oremos para que el Señor fortalezca a los que son perseguidos por su fe, por defender la justicia y la paz.
4: Padre nuestro que estás en el cielo, santificado sea tu nombre, venga a nosotros tu reino, hágase tu voluntad en la tierra como en el cielo.
5: Danos hoy nuestro pan de cada día, perdona nuestras ofensas, como también nosotros perdonamos a los que nos ofenden. No nos dejes caer en tentación y líbranos del mal. Amén.
6: Dios te salve María, llena eres de gracia, el Señor es contigo, bendita tú eres entre todas las mujeres, y bendito es el fruto de tu vientre, Jesús.
5: Santa María, Madre de Dios, ruega por nosotros pecadores, ahora y en la hora de nuestra muerte. Amén.
6: Dios te salve, María, llena eres de gracia, el Señor es contigo, bendita tú eres entre todas las mujeres, y bendito es el fruto de tu vientre, Jesús.
5: Santa María, Madre de Dios, ruega por nosotros pecadores, ahora y en la hora de nuestra muerte. Amén.
6: Dios te salve María, llena eres de gracia, el Señor es contigo, bendita tú eres entre todas las mujeres, y bendito es el fruto de tu vientre, Jesús.
5: Santa María, Madre de Dios, ruega por nosotros pecadores, ahora y en la hora de nuestra muerte. Amén.
6: Dios te salve María, llena eres de gracia, el Señor es contigo, bendita tú eres entre todas las mujeres, y bendito es el fruto de tu vientre, Jesús.
5: Santa María, Madre de Dios, ruega por nosotros pecadores, ahora y en la hora de nuestra muerte. Amén.
6: Dios te salve María, llena eres de gracia, el Señor es contigo, bendita tú eres entre todas las mujeres, y bendito es el fruto de tu vientre, Jesús.
5: Santa María, Madre de Dios, ruega por nosotros pecadores, ahora y en la hora de nuestra muerte. Amén.
6: Dios te salve María, llena eres de gracia, el Señor es contigo, bendita tú eres entre todas las mujeres, y bendito es el fruto de tu vientre, Jesús.
5: Santa María, Madre de Dios, ruega por nosotros pecadores, ahora y en la hora de nuestra muerte. Amén.
6: Dios te salve María, llena eres de gracia, el Señor es contigo, bendita tú eres entre todas las mujeres, y bendito es el fruto de tu vientre, Jesús.
5: Santa María, Madre de Dios, ruega por nosotros pecadores, ahora y en la hora de nuestra muerte. Amén.
6: Dios te salve María, llena eres de gracia, el Señor es contigo, bendita tú eres entre todas las mujeres, y bendito es el fruto de tu vientre, Jesús.
5: Santa María, Madre de Dios, ruega por nosotros pecadores, ahora y en la hora de nuestra muerte. Amén.
6: Dios te salve María, llena eres de gracia, el Señor es contigo, bendita tú eres entre todas las mujeres, y bendito es el fruto de tu vientre, Jesús.
5: Santa María, Madre de Dios, ruega por nosotros pecadores, ahora y en la hora de nuestra muerte. Amén.
6: Dios te salve María, llena eres de gracia, el Señor es contigo, bendita tú eres entre todas las mujeres, y bendito es el fruto de tu vientre, Jesús.
5: Santa María, Madre de Dios, ruega por nosotros pecadores, ahora y en la hora de nuestra muerte. Amén.
4: Gloria al Padre, al Hijo y al Espíritu Santo.
5: Como era en un principio, ahora y siempre, por los siglos de los siglos. Amén.
7: Segundo misterio, la flagelación del Señor. Jesús es golpeado y maltratado, recibe burlas e insultos. Oremos hoy por las personas, especialmente los niños y adolescentes, que sufren burlas y ofensas, por razón de su aspecto físico, su raza, su orientación sexual, sus gustos, su origen familiar.
5: Padre nuestro que estás en el cielo, santificado sea tu nombre. Venga a nosotros tu reino, hágase tu voluntad en la tierra como en el cielo.
4: Danos hoy nuestro pan de cada día, perdona nuestras ofensas, como también nosotros perdonamos a los que nos ofenden. No nos dejes caer en la tentación y líbranos del mal. Amén.
5: Dios te salve María, llena eres de gracia, el Señor es contigo. Bendita eres entre todas las mujeres, y bendito sea el fruto de tu vientre, Jesús.
6: Santa María, Madre de Dios, ruega por nosotros, pecadores, ahora y en la hora de nuestra muerte. Amén.
5: Dios te salve, María, llena eres de gracia, el Señor es contigo. Bendita eres entre todas las mujeres, y bendito sea el fruto de tu vientre, Jesús.
6: Santa María, Madre de Dios, ruega por nosotros, pecadores, ahora y en la hora de nuestra muerte. Amén.
5: Dios te salve María, llena eres de gracia, el Señor es contigo. Bendita eres entre todas las mujeres, y bendito sea el fruto de tu vientre, Jesús.
6: Santa María, Madre de Dios, ruega por nosotros, pecadores, ahora y en la hora de nuestra muerte. Amén.
5: Dios te salve María, llena eres de gracia,
8: El Señor es contigo, bendita eres entre todas las mujeres, y bendito sea el fruto de tu vientre, Jesús.
6: Santa María, Madre de Dios, ruega por nosotros, pecadores, ahora y en la hora de nuestra muerte. Amén.
8: Dios te salve María, llena eres de gracia, el Señor es contigo, bendita eres entre todas las mujeres y bendito sea el fruto de tu vientre Jesús.
6: Santa María, Madre de Dios, ruega por nosotros pecadores, ahora y en la hora de nuestra muerte. Amén.
8: Dios te salve María, llena eres de gracia, el Señor es contigo, bendita eres entre todas las mujeres, y bendito sea el fruto de tu vientre, Jesús.
6: Santa María, Madre de Dios, ruega por nosotros, pecadores, ahora y en la hora de nuestra muerte. Amén.
8: Dios te salve, María, llena eres de gracia, el Señor es contigo, bendita eres entre todas las mujeres, y bendito sea el fruto de tu vientre, Jesús.
6: Santa María, Madre de Dios, ruega por nosotros pecadores, ahora y en la hora de nuestra muerte. Amén.
8: Dios te salve María, llena eres de gracia, el Señor es contigo, bendita eres entre todas las mujeres, y bendito sea el fruto de tu vientre Jesús.
6: Santa María, Madre de Dios, ruega por nosotros pecadores, ahora y en la hora de nuestra muerte. Amén.
8: Dios te salve María, llena eres de gracia, el Señor es contigo, bendita eres entre todas las mujeres, y bendito sea el fruto de tu vientre Jesús.
6: Santa María, Madre de Dios, ruega por nosotros pecadores, ahora y en la hora de nuestra muerte. Amén.
8: Dios te salve María, llena eres de gracia, el Señor es contigo, bendita eres entre todas las mujeres, y bendito sea el fruto de tu vientre Jesús.
6: Santa María, Madre de Dios, ruega por nosotros pecadores, ahora y en la hora de nuestra muerte. Amén.
5: Gloria al Padre, al Hijo y al Espíritu Santo.
4: Como era en un principio, ahora y siempre, por los siglos de los siglos. Amén.
3: Tercer misterio, la coronación de espinas. Jesús es humillado cuando los soldados juegan a coronarlo. Se burlan de él en su dignidad de Hijo de Dios, de Mesías que viene a liberarlos. Oremos por tantas mujeres que sufren violencia de género, que son vejadas por su condición de mujer, que son minusvaloradas socialmente y en el ámbito familiar, que sean siempre capaces de cuidar su propia estima, que encuentren la fortaleza para acabar con el círculo de violencia que las atrapa.
4: Padre nuestro que estás en el cielo, santificado sea tu nombre, venga a nosotros tu reino, hágase tu voluntad en la tierra como en el cielo.
5: Danos hoy nuestro pan de cada día, perdona nuestras ofensas, como también nosotros perdonamos a los que nos ofenden. No nos dejes caer en tentación y líbranos del mal. Amén.
6: Dios te salve María, llena eres de gracia, el Señor es contigo, bendita tú eres entre todas las mujeres y bendito es el fruto de tu vientre Jesús.
8: Santa María, Madre de Dios, ruega por nosotros pecadores, ahora y en la hora de nuestra muerte. Amén.
6: Dios te salve María, llena eres de gracia, el Señor es contigo, bendita tú eres entre todas las mujeres y bendito es el fruto de tu vientre Jesús.
8: Santa María, Madre de Dios, ruega por nosotros pecadores, ahora y en la hora de nuestra muerte. Amén.
6: Dios te salve María, llena eres de gracia, el Señor es contigo, bendita tú eres entre todas las mujeres y bendito es el fruto de tu vientre Jesús.
8: Santa María, Madre de Dios, ruega por nosotros pecadores, ahora y en la hora de nuestra muerte. Amén.
6: Dios te salve María, llena eres de gracia, el Señor es contigo, bendita tú eres entre todas las mujeres, y bendito es el fruto de tu vientre, Jesús.
8: Santa María, Madre de Dios, ruega por nosotros pecadores, ahora y en la hora de nuestra muerte. Amén.
6: Dios te salve María, llena eres de gracia, el Señor es contigo, bendita tú eres entre todas las mujeres, y bendito es el fruto de tu vientre, Jesús.
8: Santa María, Madre de Dios, ruega por nosotros pecadores, ahora y en la hora de nuestra muerte. Amén.
6: Dios te salve María, llena eres de gracia, el Señor es contigo, bendita tú eres entre todas las mujeres, y bendito es el fruto de tu vientre, Jesús.
8: Santa María, Madre de Dios, ruega por nosotros pecadores, ahora y en la hora de nuestra muerte. Amén.
6: Dios te salve María, llena eres de gracia, el Señor es contigo, bendita tú eres entre todas las mujeres, y bendito es el fruto de tu vientre, Jesús.
8: Santa María, Madre de Dios, ruega por nosotros pecadores, ahora y en la hora de nuestra muerte. Amén.
6: Dios te salve María, llena eres de gracia, el Señor es contigo, bendita tú eres entre todas las mujeres, y bendito es el fruto de tu vientre, Jesús.
8: Santa María, Madre de Dios, ruega por nosotros pecadores, ahora y en la hora de nuestra muerte. Amén.
6: Dios te salve María, llena eres de gracia, el Señor es contigo, bendita tú eres entre todas las mujeres, y bendito es el fruto de tu vientre, Jesús.
8: Santa María, Madre de Dios, ruega por nosotros pecadores, ahora y en la hora de nuestra muerte. Amén.
6: Dios te salve María, llena eres de gracia, el Señor es contigo, bendita tú eres entre todas las mujeres, y bendito es el fruto de tu vientre, Jesús.
8: Santa María, Madre de Dios, ruega por nosotros pecadores, ahora y en la hora de nuestra muerte. Amén.
4: Gloria al Padre, al Hijo y al Espíritu Santo.
8: Como era en un principio, ahora y siempre, por los siglos de los siglos. Amén.
2: Cuarto misterio, el camino del Monte Calvario cargando la cruz. Jesús toma su cruz y carga con ella, y en ella van las cruces de la humanidad. Oremos por los que sufren las consecuencias de la pobreza, el cambio climático, las guerras, los conflictos políticos, la injusticia.
8: Padre nuestro que estás en el cielo, santificado sea tu nombre, venga a nosotros tu reino, hágase tu voluntad en la tierra como en el cielo.
4: Danos hoy nuestro pan de cada día. Perdona nuestras ofensas, como también nosotros perdonamos a los que nos ofenden. No nos dejes caer en la tentación y líbranos del mal. Amén.
8: Dios te salve María, llena eres de gracia, el Señor es contigo. Bendita eres entre todas las mujeres y bendito sea el fruto de tu vientre, Jesús.
6: Santa María, Madre de Dios, ruega por nosotros pecadores, ahora y en la hora de nuestra muerte. Amén.
8: Dios te salve María, llena eres de gracia, el Señor es contigo, bendita eres entre todas las mujeres y bendito sea el fruto de tu vientre, Jesús.
6: Santa María, Madre de Dios, ruega por nosotros pecadores, ahora y en la hora de nuestra muerte. Amén.
8: Dios te salve María, llena eres de gracia, el Señor es contigo, bendita eres entre todas las mujeres y bendito sea el fruto de tu vientre, Jesús.
6: Santa María, Madre de Dios, ruega por nosotros pecadores, ahora y en la hora de nuestra muerte. Amén.
8: Dios te salve María, llena eres de gracia, el Señor es contigo, bendita eres entre todas las mujeres y bendito sea el fruto de tu vientre, Jesús.
6: Santa María, Madre de Dios, ruega por nosotros pecadores, ahora y en la hora de nuestra muerte. Amén.
8: Dios te salve María, llena eres de gracia, el Señor es contigo. Bendita eres entre todas las mujeres y bendito sea el fruto de tu vientre, Jesús.
6: Santa María, Madre de Dios, ruega por nosotros pecadores, ahora y en la hora de nuestra muerte. Amén.
8: Dios te salve María, llena eres de gracia, el Señor es contigo, bendita eres entre todas las mujeres y bendito sea el fruto de tu vientre, Jesús.
6: Santa María, Madre de Dios, ruega por nosotros pecadores, ahora y en la hora de nuestra muerte. Amén.
8: Dios te salve María, llena eres de gracia, el Señor es contigo, bendita eres entre todas las mujeres y bendito sea el fruto de tu vientre, Jesús.
6: Santa María, Madre de Dios, ruega por nosotros pecadores, ahora y en la hora de nuestra muerte. Amén.
8: Dios te salve María, llena eres de gracia, el Señor es contigo, bendita eres entre todas las mujeres y bendito sea el fruto de tu vientre, Jesús.
6: Santa María, Madre de Dios, ruega por nosotros pecadores, ahora y en la hora de nuestra muerte. Amén.
8: Dios te salve María, llena eres de gracia, el Señor es contigo, bendita eres entre todas las mujeres y bendito sea el fruto de tu vientre, Jesús.
6: Santa María, Madre de Dios, ruega por nosotros pecadores, ahora y en la hora de nuestra muerte. Amén.
8: Dios te salve María, llena eres de gracia, el Señor es contigo, bendita eres entre todas las mujeres y bendito sea el fruto de tu vientre, Jesús.
6: Santa María, Madre de Dios, ruega por nosotros pecadores, ahora y en la hora de nuestra muerte. Amén.
8: Gloria al Padre, al Hijo y al Espíritu Santo.
4: Como era en un principio, ahora y siempre, por los siglos de los siglos. Amén.
3: Quinto misterio: la crucifixión y muerte de nuestro Señor. Jesús muere en cruz con la confianza de que su Padre está con él. Oremos por los difuntos de nuestra familia y comunidad, por nuestros amigos y vecinos, que puedan estar también ya gozando de la vida eterna.
4: Padre nuestro que estás en el cielo, santificado sea tu nombre, venga a nosotros tu reino, hágase tu voluntad en la tierra como en el cielo.
5: Danos hoy nuestro pan de cada día, perdona nuestras ofensas, como también nosotros perdonamos a los que nos ofenden. No nos dejes caer en tentación y líbranos del mal. Amén.
6: Dios te salve María, llena eres de gracia, el Señor es contigo, bendita tú eres entre todas las mujeres y bendito es el fruto de tu vientre, Jesús.
8: Santa María, Madre de Dios, ruega por nosotros pecadores, ahora y en la hora de nuestra muerte. Amén.
6: Dios te salve María, llena eres de gracia, el Señor es contigo, bendita tú eres entre todas las mujeres y bendito es el fruto de tu vientre, Jesús.
8: Santa María, Madre de Dios, ruega por nosotros pecadores, ahora y en la hora de nuestra muerte. Amén.
6: Dios te salve María, llena eres de gracia, el Señor es contigo, bendita tú eres entre todas las mujeres, y bendito es el fruto de tu vientre, Jesús.
8: Santa María, Madre de Dios, ruega por nosotros pecadores, ahora y en la hora de nuestra muerte. Amén.
6: Dios te salve María, llena eres de gracia, el Señor es contigo, bendita tú eres entre todas las mujeres, y bendito es el fruto de tu vientre, Jesús.
8: Santa María, Madre de Dios, ruega por nosotros pecadores, ahora y en la hora de nuestra muerte. Amén.
6: Dios te salve María, llena eres de gracia, el Señor es contigo, bendita tú eres entre todas las mujeres, y bendito es el fruto de tu vientre, Jesús.
8: Santa María, Madre de Dios, ruega por nosotros pecadores, ahora y en la hora de nuestra muerte. Amén.
6: Dios te salve María, llena eres de gracia, el Señor es contigo, bendita tú eres entre todas las mujeres, y bendito es el fruto de tu vientre, Jesús.
8: Santa María, Madre de Dios, ruega por nosotros pecadores, ahora y en la hora de nuestra muerte. Amén.
6: Dios te salve María, llena eres de gracia, el Señor es contigo, bendita tú eres entre todas las mujeres, y bendito es el fruto de tu vientre, Jesús.
8: Santa María, Madre de Dios, ruega por nosotros pecadores, ahora y en la hora de nuestra muerte. Amén.
6: Dios te salve María, llena eres de gracia, el Señor es contigo, bendita tú eres entre todas las mujeres, y bendito es el fruto de tu vientre, Jesús.
8: Santa María, Madre de Dios, ruega por nosotros pecadores, ahora y en la hora de nuestra muerte. Amén.
6: Dios te salve María, llena eres de gracia, el Señor es contigo, bendita tú eres entre todas las mujeres, y bendito es el fruto de tu vientre, Jesús.
8: Santa María, Madre de Dios, ruega por nosotros pecadores, ahora y en la hora de nuestra muerte. Amén.
6: Dios te salve María, llena eres de gracia, el Señor es contigo, bendita tú eres entre todas las mujeres, y bendito es el fruto de tu vientre, Jesús.
8: Santa María, Madre de Dios, ruega por nosotros pecadores, ahora y en la hora de nuestra muerte. Amén.
4: Gloria al Padre, al Hijo y al Espíritu Santo.
8: Como era en un principio, ahora y siempre, por los siglos de los siglos. Amén.
9: Dios te salve, Reina y Madre de Misericordia, vida, dulzura y esperanza nuestra. Dios te salve, a ti llamamos los desterrados hijos de Eva, a ti suspiramos gimiendo y llorando en este valle de lágrimas. Ea pues, Señora, abogada nuestra, vuelve a nosotros esos tus ojos misericordiosos, y después de este destierro, muéstranos a Jesús, fruto bendito de tu vientre. Oh clementísima, oh piadosa, oh dulce siempre Virgen María, ruega por nosotros, Santa Madre de Dios, para que seamos dignos de alcanzar las promesas de nuestro Señor Jesucristo. Amén.

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0: ¿Qué tal, amigos? ¿Cómo están?
1: Oiga, llegué todo mojado, chicos. Y eso que bajé, no, si yo me bajo acá nomás en, a una cuadra, pero... No. La salida a tomar el vehículo y del vehículo estacionado hasta acá, o... No, callo. Todo mojado. Hasta los boxers Calvin Klein. Hasta los Calvin Klein mojados. Lluvia copiosa a esta hora, oiga. Al menos en la comuna de Ancud. Me imagino que en las otras comunas está de manera similar. No hace tanto frío. Eso es lo bueno cuando hay lluvia. Sí, hay lluvia en todo el sector, oiga. Hasta en Palena y Futaleufú. Llovizna me parece acá, oiga. Claro que Palena y Futaleufú, 3 y 4 grados. Mientras que en la provincia de Chiloé y en Chaitén, 10 grados. La sensación térmica es un poco menor, pero ¿cuánto menos? 8, 7. Ya, no es tan frío, no es tan helado. ¿Ah? Mucha lluvia para el día de hoy. Ya vamos a estar revisando ahí las condiciones climáticas para hoy. Santoral de hoy día, 9 de junio, Efrén y Efraín. Efrén y Efraín. Así que para ellos, felicitaciones. Y por supuesto para quienes están con cumpleaños, aniversario de algo, ¿ah? Recibió esa buena noticia, le salió lo que él tenía que, ¿ah? Lo que quería que le salga. Y, felicitaciones para ellos. Y para quienes a lo mejor no lo están pasando muy bien, para nuestros amigos. Hoy ya tenemos hartos amigos que nos escuchan en el hospital, en los hospitales, mejor dicho. Sí, en los consultorios. Para quienes también están en la cárcel, hay varios amigos igual que nos hemos sabido que nos sintonizan en la mañana y en la tarde. Así es que para ellos, no sé si estarán a esta hora, no creo, pero un abrazo igual de parte de Radio Estrella del Mar. Para quienes andan en los buses, en los colectivos, también, sí. En los buses sobre todo, claro, nosotros tenemos cobertura en todo Chiloé, a lo largo y ancho. Así es que gracias igual a quienes andan con la Radio Estrella del Mar mientras se dirigen hacia sus lugares de trabajo, o de repente alguno tuvo turno nocturno y va de vuelta a la casita, ¿eh? A descansar con esta lluvia, ya nada más, son las 7:44, vamos a la música y luego ya estamos con todos los datitos que le acostumbramos a entregar como cada mañana. 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

la premiación más importante de la música nacional, lo que es mejor disco ranchero. No es disco. Álbum, perdón. Mejor álbum ranchero se lo llevó Alanis Lagos. Y el mejor, el premio del público, el artista más popular, también se lo llevó Alanis Lagos. Dos premios ahí para la música ranchera. Y en el disco ranchero, en el álbum ranchero, había un postuló, o sea, estaba nominado también nuestro amigo Ignacio Ruiz. Digo amigo, es ancuditano, es más encima de arriba de mi sector, sector de Bonilla. Y estuvo nominado ahí a los premios Pulsar, al mejor disco de álbum ranchero por su disco, ¿cómo se llama el disco? Volumen 2. No le llama cumbia ranchera, no le dice ranchera al Corrido Tumbado, algo así, sí. Volumen 2, ya, de Ignacio Ruiz. Así que ahí pudimos verlo cuando pasó la alfombra roja, y estuvo también ahí sentado en el... donde se realizó estos premios Pulsar, que fueron el día domingo, antes de ayer, en la tarde. Horario de tardecita, ahí la chuntaron, Las otras ediciones lo hacían de noche y no la gente no ve tele después de las 10, 11. Claro, mira una película, Netflix, algo así, pero no... Así que la chuntaron al hacerlo de tardecita, entre las 5 y las 9 de la noche. Duró harto, pero estuvo bonita la premiación, bastante bonita. Y la presentación ahí del chilote, el chileno, el ancuditano, mejor dicho, el ancuditano Ignacio Ruiz, que estuvo presente. Lamentablemente le arrebató el premio ahí a Alanis. ¿Cómo es? Alanis. Es. Vamos con lo que nos entrega la Dirección Meteorológica de Chile para el día de hoy. Condiciones climáticas. Ancud, 12 grados la máxima para hoy, 12 grados. Cielos cubiertos y lluvia y viento entre 40 y 60 kilómetros a la hora y ráfagas de viento de hasta 70 por la mañana. Para la tarde ya nos anuncia lluvia, pero sí el viento. Nublado con viento entre 40 y 60 kilómetros a la hora en la tarde y en la noche, nubosidad parcial. Castro, 11 grados, cubierto y lluvia por la mañana, tarde nublado y chubascos aislados y en la noche, nubosidad parcial. En Castro. En Quellón, 11 grados para Quellón, cubierto y lluvia por la mañana, tarde nublado y chubascos aislados y en la noche, cielos nubladosquis en Quellón. En Chaitén, 11 grados para la zona del litoral interior, Chaitén, cubierto y lluvia débil y viento entre 40 y 60 kilómetros a la hora durante la mañana y la tarde. En la noche, nublado y chubascos aislados. Oiga, cuando digo chubascos, me suena como churrascos y me da un hambre. No he tomado desayuno todavía. Futaleufú y Palena, la zona cordillerana. 7 grados la máxima para ello. Wow, 7 grados. Hasta ahora hay 2 grados, 1 o 2 grados allá en... Sí, la sensación térmica puede que sea un poco menos, igual. Cubierto y lluvia débil mañana y tarde. Y cubierto en la noche en Futaleufú y en Palena. Melinka City. Melinka, qué bonito Melinka. 11 grados para Melinka. Cubierto y lluvia con viento entre 40 y 60 kilómetros a la hora por la mañana. Para la tarde, nubosidad parcial con viento entre 40 y 60 kilómetros a la hora. Y en la noche, cielos nublados en Melinka. ¿Y Puerto Montt? No me va a creer que se me... Ahí sí. Puerto Montt, acá está. 11 grados la máxima para Puerto Montt. Cubierto y lluvia con viento entre 40 y 60 kilómetros a la hora en la mañana. En la tarde, nublado y chubascos aislados. Y en la noche, nubosidad parcial. Ya, eso para el día de hoy. Yo le había mencionado que en la semana iba a estar malo hasta el día viernes. Bueno, ahora nos anuncian que viernes y sábado va a estar bueno. Pero lo que es miércoles y jueves, mañana chubascos aislados. Y el jueves, viento. Sí, lluvia y viento para el jueves. Pero mañana, miércoles, chubascos aislados. Incluso se anuncian más cielos nublados para mañana. Así es que, bueno, el tiempo varía aquí bastante en nuestra zona, eso todos lo sabemos. ¿Qué hacemos? ¿Vamos a un temita? Pausa, tenemos Mensajero del Sur. Le damos el pase a nuestro colega Patricio Godoy en Palena. Y nosotros continuamos para Chiloé, para Futaleufú, para Melinka y el más allá.

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1: Son las 8 de la mañana y 2 minutos.
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0: Ya estamos de regreso en México en una canción.
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0: Cordial saludo a nuestros auditores. Es la presente edición del Mensajero del Sur en la red Estrella del Mar. Atención, avisos de trabajo. Se ofrece persona para labores de asesora del hogar en modalidad de media jornada. Responsable con disponibilidad y experiencia en labores domésticas. Interesados, contactar a Fresia Silva al teléfono 9-4099-9738. Se busca trabajo de cuidadora de adultos mayores y personas enfermas, amplia experiencia y especialización en el cuidado de personas con Alzheimer. Atención responsable, dedicada y con vocación de servicio. Interesados, contactar a Mónica Villegas al teléfono 9-7952-0932. Se arrienda casa-habitación, consta de comedor, cocina, baño, dos dormitorios, sin estacionamiento. Tratar al número 9-8955-2737, 9-8955-2737. Atención vecinos de la comuna de Kempches, ahí se informa que por trabajo de ampliación y mejoramiento suspenderá suministro el martes 9 de junio entre las 11 de la mañana a 5 de la tarde en el sector Montemar Valle, lo comunica Saesa. Vecinos de la comuna de Kempches, ahí se informa que por trabajo de ampliación y mejoramiento en redes suspenderá suministro eléctrico el día martes 9 de junio de 10:30 a 4 y media de la tarde, afectará al sector Cuesta Alta, lo comunica Saesa. Nota necrológica. Se comunica el sensible fallecimiento de nuestro querido esposo, padre, abuelito, bisabuelo, padrastro y tío, don José Enrique Reinahuel Torres, quien paz descanse, fallecido el día domingo 7 de junio a las 21:26 a la edad de 75 años. Sus restos son velados en la sede social sector Curamó, en la comuna de Ancud. Su funeral se comunicará oportunamente, dolor que afecta a la familia Reinahuel Zúñiga y Yáñez Sánchez, servicio de funeraria Vázquez. Se comunica el sensible fallecimiento de nuestra querida esposa, madre, suegra, abuelita, bisabuelita, hermana, cuñada y tía, señora Ida del Carmen Nahuelquín Güey Chatureo, que en paz descanse, fallecida el día lunes 8 de junio a las 11:15 de la mañana a la edad de 71 años. Sus restos son velados en la sede Club Deportivo Higgins de Yauyao, en calle Serrano 159, comuna de Castro. Su funeral se comunicará oportunamente, dolor que afecta a su esposo Miguel Rivera, hijo Alex Nahuelquín, nuera Eliana Tipaina, nietos, bisnietos, hermanos Oliva del Carmen, Mario y Blanca Nahuelquín, cuñados, sobrinos y demás familiares, servicio de funeraria Vázquez. Se comunica que el funeral de nuestro querido padre, suegro, abuelito, bisabuelo, hermano, cuñado, tío y sobrino, don Emilio Enrique Márquez Gerden, que paz descansa, se va a efectuar este martes 9 de junio, saliendo del salón velatorio de la funeraria Vázquez, Sargento Aldea 596, en la comuna de Castro, a las 12:30 horas, con destino a la iglesia de Huillinco, donde se oficiará una misa para el descanso de su alma a las 15 horas, posteriormente al cementerio de Huillinco. Agradecen su compañía. A sus hijos, nietos, bisnieta y demás familiares, servicio de funeraria Vázquez. Se comunica el sensible fallecimiento de nuestro querido esposo, padre, suegro, abuelito, hermano, cuñado y tío, don Humberto Zambrano Bastías, quien paz descanse, fallecido el día domingo 7 de julio a las 21:20 a la edad de 81 años. Sus restos son velados en el salón velatorio de la funeraria Vázquez en Galvarino Rivero 1243, comuna de Castro. Su funeral se comunicará oportunamente, dolor que afecta a la familia Zambrano Payaguala, Avendaño Zambrano y Velázquez Zambrano, servicio de funeraria Vázquez. Tu vida fue una bendición para todos nosotros y tu recuerdo es un tesoro eterno en cada uno de nuestros corazones. Al cumplirse un aniversario más de su partida, invitamos a familiares, vecinos y amigos, a quienes deseen acompañar, a una santa misa efectuarse a la memoria de nuestro querido esposo, padre, suegro, abuelito, bisabuelo, don José Lorenzo Mancilla Maldonado, que en paz descanse. Misa oficiarse en la iglesia San Francisco de Ancud el día miércoles 10 de junio a las 19 horas. Se invita a acompañar, desde ya agradece la familia. Aviso parroquial: se invita a las comunidades que cada año nos acompañan y a todas las personas que deseen participar de la celebración de San Antonio de Padua, a realizarse el día sábado 13 de julio a las 11:30 horas en la localidad de Yanco. Invita a familia Marilicán Guineo. Como preparación se van a realizar 4 noches de rezos en Yanco a las 17:30 horas, continuando este martes 9 de junio, jueves 11 de junio, viernes 12 de junio. Los esperamos para compartir juntos esta hermosa celebración de fe y tradición. Finaliza la presente edición del Mensajero del Sur. Muchas gracias por la sintonía dispensada. A continuar en programación.
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8 de la mañana con 17 minutos. 8 con 17 es la programación de Radio Estrella del Mar y el México en una canción en esta jornada de martes 9 de junio. Vamos a pasar a revisar lo que nos entrega la Armada de Chile. Si tenemos bahías con restricción en nuestra zona. Parece que no va. A pesar de que, bueno, pero lluvia, no, pero no tenemos nada para esta hora, ¿ya? Eso no quita que luego pueda haber algún cambio en lo que son las restricciones de las capitanías de puerto. Así es que vamos a revisar condiciones o el informe meteorológico marítimo, ¿ya? Para nuestros amigos de la mar, del mar, en Chacao y también en lo que es mar interior o Chiloé Oriental. Desde Cerro Reloncaví hacia abajo, desde Puerto Montt hacia abajo. Primero Chacao, canal de Chacao, va a estar con cielos cubiertos, variando a parcial. Visibilidad regular a buena, de 4 a 10 kilómetros, con precipitaciones. Viento nor-noreste, de 20 a 10 nudos, con rayas de 30 nudos. Cambiando a viento oeste-surhueste, de 15 a 5 nudos, con rayas de 20. Mar marejadilla a marejada, de 0.8 a 2 metros, en el canal de Chacao. Lo que es litoral interior, área Chiloé Oriental, la situación sinóptica es frontal a inestabilidad postfrontal. Primer tramo desde Puerto Montt a Isla Butachau, que es cielos cubiertos a nublado, visibilidad regular ocasional buena, de 4 a 10 kilómetros, con precipitaciones. Viento nor-noreste de 25 a 15 nudos, con rayas de 35 nudos, cambiando a viento oeste-sur-oeste, de 15 a 5 nudos. Mar marejadilla a marejada, de 0.5 a 1.5 metros en Golfo de Ancud, y rizada a marejadilla, de 0.4 a 1 metro en Seno Reloncaví. Lo que es cielos, desde Isla Butachauques a Isla San Pedro, cielos cubiertos a nublado, visibilidad regular a buena, con precipitaciones, viento este-noreste, de 30 a 20 nudos, mal tiempo, dice, ¿ah? Con rayas de 40 nudos. Y cambiando a viento oeste-sur-oeste, de 20 a 10 nudos. Mar marejadilla marejada, de 0.5 a 1.5 metros en bahías. Mar marejadilla a marejada, de 1 a 2 metros en sectores abiertos. Y el último tramo, Boca del Guafo y Golfo Corcovado. Cielos cubiertos a nublado, visibilidad regular a buena, de 4 a 10 kilómetros con precipitaciones. Viento nor-noreste de 30 a 20 nudos. Mal tiempo. Con rayas de 40 nudos. Cambiando viento oeste-sur-oeste de 25 a 15 nudos. Con rayas de 30 nudos. Mar marejada gruesa de 2 a 3 metros en Boca del Guafo. Y marejadilla marejada de 1 a 2.5 en Golfo Corcovado. 1 a 2.5 metros en Golfo Corcovado. Eso con las condiciones, el informe meteorológico marítimo, lo que nos entrega la Armada de Chile, válido para hoy hasta las 20 horas. Son las 8 de la mañana con 20 minutitos, 8 con 20, México en una canción por Radio Estrella del Mar.

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Nos separan 20 minutitos de las 9 de la mañana, 20 para las 9. Ahora sí entregan información desde la Armada por condición meteorológica desfavorable. Restricción para actividad de naves menores en lo que es Lago Llanquihue y Quellón. Ya, ahí está lo que habíamos leído hace un rato atrás, que no había puertos con restricción. Bueno, ahora está Quellón con lo que es desfavorable restricción para actividad de naves menores en Lago Llanquihue y en Quillón. Vamos con las portadas. Portadas de los diarios locales, provinciales en nuestra zona. La Estrella dice lo siguiente: tramitan querella por lesiones gravísimas de Ancuditana que recibió un fierrazo en la ruta. Víctima está evolucionando, es un milagro, dice, aseguró su esposo. Escuela San Carlos de Chonchi fue epicentro nacional de la ciencia y tecnología y robótica. En Curaco, pobladores de Palqui adquieren generadores para lograr continuidad eléctrica en la zona. También La Estrella, autoridad sanitaria levanta prohibición de funcionamiento de centros educativos de Castro y Chonchi. 35 familias obtienen sus títulos de dominio en la localidad de Quilque. Y por último, dictan prisión a traficante por porte de pasta base en Castro. ¿Qué hubo, eh? ¿Cómo se andaba ese? Paseándose ahí con el... El Insular, que hoy día sí está actualizado, dice lo siguiente: joven padre prepara caminata desde Chiloé a Santiago por su hijo que padece extraña enfermedad. Ah, vamos a estar revisando esa, El Insular, deudores chilotes del CAE en alerta por millonarios cobros. Y en destacado del Insular, Asociación de Municipios impulsará proceso participativo para la creación de una bandera de Chiloé. Y el Huemul, el diario de Palena, dice Chaitén: diputado Barría, defenderemos a las mujeres rurales. Esa es la portada del Huemul, la actualización. Revisemos el Insular, ¿eh? Esto sobre la caminata que está preparando este joven padre hasta Santiago por la extraña enfermedad de su pequeño. Dice lo siguiente: caminaremos con el corazón, así se llama la caminata que va a llevar a Rodrigo Mellado de Chiloé a Santiago, padre del pequeño Mateo Mellado. Este pequeño tiene 3 años, nació en Concepción con el síndrome de Bacterlen, sigla que en cada letra representa las diferentes malformaciones características, entre ellas defectos vertebrales, anomalías anorrectales y defectos cardíacos, entre las 7 complicaciones, dice, ¿eh? A ver, veamos el tratamiento. Me voy a saltar aquí un par de párrafos. Esto es gentileza de nuestros amigos del Insular. Más de 400 mil millones cuesta el tratamiento médico el cual debe someterse Mateo Mellado en México. El progenitor mencionó que este monto pretende recaudarlo solo con aportes ciudadanos, descartando llegar a la moneda en busca de financiamiento para su hijo. Dice lo siguiente: solamente en México es un tratamiento con radiofrecuencia y células madres, porque Mateo tiene muertas las neuronas y eso le impide que le mande señal a la parte motora, a la parte cognitiva, para que él pueda comer, dice. Información que está destacada en el Insular del día de hoy. Nuevamente, ¿no es cierto?, un sacrificio de este tipo va a realizar un chileno, un vecino, que partiría desde Chiloé entonces hacia Santiago. No me parece aquí desde cuándo. Acá está, perdón. Va a iniciar esta caminata el 20 de julio desde Ancud. 20 de julio desde Ancud. ¿Son cuánto? Como 1.300 kilómetros. Wow. Caminata que realizó de buena manera ahí para el pequeño Tomás Ross, su mamita, que también han tratado de realizar otros vecinos, no con buena recaudación. Le ha servido, sí, pero no con buena recaudación, no como el primer el primer caso, digamos, que fue la mamita de Tomás Ross en esa caminata. Esperemos que ahora
a nuestro amigo Rodrigo Mellado, el papito de Mateo Mellado Espinosa, le vaya bien, pues, ¿ah? Le vaya bien, que tenga harta visibilidad y ojalá que lo agarren los medios nacionales, porque ahí está la ganada, sí, ahí está la ganada. Recuerdo que un par de fin de semana que lo agarró el Mega a la caminata que estaba realizando la mamá de Tomás. Y con eso ya comenzó a subir la cuenta de manera considerable. Ojalá pase lo mismo en esta oportunidad y que se pueda llegar a la meta. Vamos a estar pendientes de esta información, ¿eh? Vamos a ver si acaso igual en la alternativa noticiosa, luego a las 13 horas, tenemos algo igual, algo más detallado para informar. 8:45, 8:45 minutitos. Estás en el México con una canción para la Estrella del Mar.

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7 minutitos nos separan de las 9, 7 para las 9. Vamos con los últimos datitos para esta jornada de martes. Vamos con lo que nos entrega la Seremía de Salud. Farmacias de turno para esta noche. Turnos que comienzan ahora a las 9 de la mañana y terminan mañana a las 9 de la mañana en Ancud, Farmacia Nueva Era. De calle Prat, número 183. Prat con... Prat con Blanco. Ahí está. En Chonchi, perdón, en Dalcahue. Dalcahue, no lo encuentro, acá está Dalcahue. Dalcahue de turno, la farmacia Chiloé, que queda en calle Freire, número 620. En Castro de urgencia, la

Al interior de las aldeas SOS, Jardín Infantil Verde Mar, olor indeterminado en el ambiente, ¿ya? Eso es lo que, si usted ve carros de bomba o sirenas, escucha por ahí, es por esto en Ancud, ¿ya? Jardín Infantil Verde Mar, sector Bellavista, punto referencia al interior de las aldeas SOS, olor indeterminado en el ambiente, bomberos trabajando en el lugar. Vamos con Banco Central, lo que son los indicadores económicos para hoy día, unidad de fomento 40.763 pesos con 26 centavos. La unidad tributaria mensual en el mes de junio, 71.506 pesos. El dólar amanece en los 918 pesos con 91 centavos y el euro, 1.060 pesos con 12 centavos. Desconexiones programadas por parte de Suralis, la empresa de agua potable, no hay nada para el día de hoy. Si usted tiene problemas de agua potable, puede comunicarse con Suralis a través de sus diferentes plataformas o su teléfono igual 600-401-4000. Y esas desconexiones programadas para hoy tenemos en Kemchi, sector Cuesta Alta. Sector Cuesta Alta en Kemchi va a estar sin luz de las 10 y media a las 4 y media. Y también en Kemchi, sector Montemar Valle. Sector Montemar Valle sin luz de las 11 de la mañana a las 5 de la tarde. Esto lo comunica Saesa. Edel Aysén para Futaleufú, atención. Lo que es calle Piloto Carmona, Sargento Aldea y calle Gabriela Mistral. Calle Piloto Carmona, Sargento Aldea y calle Gabriela Mistral en Futaleufú va a estar sin luz de las 10 a las 4 de la tarde, ya en Futaleufú, desde las 10 a las 4 de la tarde va a ser ese corte de energía eléctrica por parte de Edel Aysén. No hay más cortes programados, si usted tiene problemas de energía eléctrica, comuníquese al 800-600-801, que es el número de Saesa. Y con eso ya nos vamos. Le damos las gracias a todos por estar desde temprano con nuestra emisora. Reitero el llamado de que hay de bomberos en la comuna de Ancud, es en el Jardín Infantil Verde Mar, sector Bellavista, punto de referencia al interior de las aldeas SOS, por olor indeterminado en el ambiente, bomberos se dirigen hacia el lugar. Ya se escucharon las sirenas ya, así es que está trabajando en eso, las aldeas SOS, Jardín Infantil Verde Mar, olor indeterminado en el ambiente en la comuna de Ancud. Que va a ser buena jornada de martes, nos reencontramos luego a las 3 de la tarde en el Entre Amigos. Ya se viene compartiendo su mañana. Chau.

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Hola, hola, hola. Compartiendo su mañana a través de Radio Estrella del Mar y nuestras antenas repartidas en toda la provincia de Chiloé, Ancud 92.5, en Castro 91.3, en el Puerto Sur Austral 102.3 y en todo el mundo, por supuesto, a través de www.radioestrelladelmar.cl y nuestra señal online. Usted ingresa, pincha y ya estará siendo parte de nuestra programación. También no se olvide de seguirnos en las redes sociales. Estamos activos en Facebook e Instagram con las informaciones del acontecer. En este día donde, como habíamos adelantado, retornaron las lluvias a la zona y se van a mantener durante un periodo extenso. Al menos toda la semana vamos a tener precipitaciones. Mire, el día sábado pudiéramos tener ahí algún leve atisbo de rayitos de sol, pero ya se nos viene con todo el invierno y lo importante es prevenir ahí cualquier situación de emergencia. Y a propósito de emergencias, ayer por la noche nos dormíamos con este siniestro, este incendio que afectaba la sede de los árbitros de la Asociación de Árbitros de Castro, la FENAF, cuyas dependencias se encuentran justamente contiguas al Estadio Municipal de la ciudad capital. Es información que hasta esa hora estaba en desarrollo y de la cual vamos a estar revisando antecedentes también. Pero por las imágenes que se lograban apreciar por medio de redes sociales, mucho más no había que hacer con esta estructura que estaba siendo consumida por las llamas. También, bueno, nos pudimos percatar que no había hasta ese momento personas al interior de aquello, por lo que se presume no habría personas lesionadas, que es lo importante. Vamos a estar revisando eso, vamos a estar revisando informaciones también del acontecer en Ancud. Tenemos hartas novedades con lo que respecta a la Escuela San Carlos. Recordemos que la comunidad de este plantel educativo está de brazos caídos. Seguramente vamos a tener en un rato más testimonios en vivo de aquello en nuestros estudios. De todos modos, cualquier cosa vamos a estar informando también de todo este tema que nos tiene ahí bien expectantes al tratarse de una institución muy histórica de la comuna de Ancud. Vamos a estar con contactos también con nuestros colegas desde distintos puntos del archipiélago y aprovecho de saludar a toda la gente del archipiélago, de los barrios, de las poblaciones, las personas de los sectores rurales, mi gente linda del campo, de las islas, del centro también, que inician su jornada laboral. Para todos ellos, nuestros saludos en esta jornada de martes 9 de junio, con harta lluvia, pero con buena música. Comenzamos el Compartiendo su mañana.

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esta nueva mañana en Radio Estrella del Mar. Decíamos con el retorno de las lluvias a la zona. Tenemos una temperatura a esta hora en la ciudad de Ancud de 11 grados con un pronóstico de lluvia para todo el día cercano al 34%. O sea, un tercio del día va a llover, pero completamente. En Castro tenemos 11 grados hasta ahora y en Quellón también 11 grados de máxima, pero como también habíamos dicho, para el día viernes o sábado se prevé también un regreso algo tibio de sol para estos días. A propósito de informaciones, como siempre, a la vuelta de esta nueva pausa vamos a estar revisando todo lo que respecta a la lectura de las portadas, actualización informativa, contactos desde distintos puntos de la provincia y mucho más.

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0: 25 minutos son los que nos separan de las 10 de la mañana. Estamos en vivo y en directo a través de las antenas de Radio Estrella del Mar. Esto es Compartiendo Su Mañana de día martes 9 de junio con una lluvia copiosa que se deja caer a esta hora en las distintas comunas del archipiélago. Y como cada mañana también a esta hora, nos toca contar y conocer lo que destaca la prensa escrita con la revisión de las portadas.
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0: Arrancamos con la Estrella de Chiloé. Tramitan querella por lesiones gravísimas de Ancuditana que recibió un fierrazo en la ruta. Víctima está evolucionando. Es un milagro, aseguró su esposo. Escuela San Carlos de Chonchi fue epicentro nacional de la ciencia, tecnología y robótica. En Curaco, pobladores de Palqui adquieren generadores para lograr continuidad eléctrica en la zona. Autoridad sanitaria levanta prohibición de funcionamiento de centros educativos de Castro y de Chonchi. 35 familias obtienen sus títulos de dominio en la localidad de Quilque. Dictan prisión a traficante por porte de pasta base en Castro. Eso con la Estrella. Vamos también con la portada del periódico El Insular. Joven padre prepara caminata desde Chiloé a Santiago por su hijo que padece extraña enfermedad. Deudores chilotes del CAE en alerta por millonarios cobros. En destacados, Asociación de Municipios impulsará proceso participativo para la creación de una bandera de Chiloé. Revisamos la portada del diario El Llanquihue para las provincias de Llanquihue, Chiloé y Palena. Parlamentarios exigen rápida respuesta por UCI extraviada. Se trata de una metralleta, por si acaso, la UCI que desapareció en extrañas circunstancias. El velero ratifica a Mancilla como primer entrenador. Ambientalistas alertan por la alteración de un humedal. Cae banda que llevaba recursos del mar de los lagos a los ríos. Esposo de la mujer herida por fierro pide más celeridad. Encarcelan a imputado de femicidio frustrado. También los temporales teatrales tendrán participación de 28 compañías. Decretan alerta por lluvias y fuerte viento de hoy al jueves en la región. Y buses turísticos de Puerto Montt suman respaldo gremial y dudas entre concejales. Vamos con la portada del diario El Mercurio. El doble desafío del oficialismo en el Congreso buscará aprobar la acusación contra ex ministro Grau y negociará en paralelo el plan de reconstrucción.
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0: Como la tesorería llegó a embargar los fondos de las cuentas corrientes de morosos del CAE. Inseguridad, segunda ejecutiva bancaria investigada por vínculos con el Tren de Aragua, la acusan de lavado de activos y contrabando de vehículos. Nuevo reporte del gobierno da cuenta de 15 homicidios, 4 más que la semana anterior y 3 por sobre el 2025. En informaciones internacionales, segunda vuelta electoral, Perú elige a su presidente voto a voto con llamados a la calma y los mercados en tensión. 70.000 personas aclaman a León 14 en el Bernabéu. En deportes, España el favorito, la Furia Roja asoma como el principal candidato al título. Costa de Marfil podría ser la sorpresa y Olise suma votos como la posible figura. Finalizamos revisión con las últimas noticias. Maca Venegas analiza la filtración de imágenes íntimas de la senadora Camila Flores. Es imperdonable, es un delito, dice la abogada que el 2010 vivió un episodio similar. Parlamentaria protestó por la difusión de material grabado por las cámaras de seguridad de su casa. Vecinos relatan cómo un camión desbocado arrasó con 11 vehículos en Antofagasta.
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0: ¿Por qué el IPC de mayo echó por tierra los duros pronósticos? Ray Cerda partió desnudo en debut de Volverías con tu ex 2. Me gusta mi cuerpo. Eso con la lectura de las portadas. En Compartiendo su mañana, 20 minutos para las 10.
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0: 9:47, la información se enfoca en la comuna de Ancuda a esta hora de la mañana, llamado de comandancia del Cuerpo de Bomberos de la ciudad por fuego en casa habitación, esto en el sector de Fátima, a un costado de la multicancha, ahí en calle San Martín, al lado izquierdo. Repito, fuego en casa habitación, San Martín, desde multicancha de Fátima hacia el lado izquierdo. Precaución a quienes transitan por esta vía, muy acontecida cada mañana por encontrarse ahí algunos establecimientos educacionales. Así que el llamado entonces a las personas y por supuesto el trabajo de bomberos que ya se hace presente junto a los equipos de emergencia. Repito, llamado de comandancia del Cuerpo de Bomberos, sede, perdón, San Martín, desde multicancha en Fátima, lado izquierdo, fuego en casa habitación. Ya, vamos a revisar informaciones como cada mañana, obviamente muy atentos a lo que es la emergencia que se está produciendo en la comuna de Ancud. Y pongan mucha atención, mucha atención a la siguiente historia, porque al igual que en ocasiones anteriores y luego de la historia que todos conocimos de Camila Gómez hace un par de años, cuando viajó desde Ancud hasta Santiago para reunirse con el presidente Gabriel Boric y aparte de aquello también poder visibilizar la enfermedad que afectaba a su hijo, a Tommy, que de hecho tuvimos entrevista con Camila hace un par de semanas. Un nuevo caso de un padre acongojado se ha dado a conocer en los últimos días. Se trata de Rodrigo Mellado, quien va a emprender la misma caminata, más de 1.300 kilómetros entre Ancud y la capital del país, con el objetivo de recaudar recursos para costear un complejo de tratamiento médico en México. La iniciativa denominada Caminaremos con el Corazón comenzará el próximo 20 de julio. Mateo Mellado es el nombre del pequeño que nació en Concepción con síndrome de Bacter, una condición poco frecuente que agrupa diversas malformaciones congénitas, entre ellas problemas vertebrales, anomalías anorrectales y defectos cardíacos. Su situación le impide alimentarse de manera normal, por lo que depende de una gastrotomía, además de presentar dificultades para caminar y comunicarse. Rodrigo, el padre de Mateo, es hermano... es hermano gemelo de Camila, quien lamentablemente falleció a los 8 días de vida. Tras recorrer distintas ciudades buscando apoyo, decidió iniciar esta cruzada desde Chiloé, argumentando que fue en el sur del país donde primero encontró respaldo ciudadano para su causa. El tratamiento busca financiar los casi 400 millones y fracción de pesos y contempla procedimientos de radiofrecuencia y células madre. Según explicó el padre, los recursos serán obtenidos exclusivamente mediante aportes voluntarios, descartando solicitar financiamiento estatal. Las donaciones se reciben en la cuenta corriente Santander número 76352216 a nombre de Alexandra Espinosa. Los comprobantes pueden enviarse al fono WhatsApp más 569-6462-3051. De todos modos, toda esta información nosotros la vamos a compartir en nuestras redes sociales, ahí con los datos más precisos para que usted pueda, en caso de querer hacerlo, ayudar a esta familia, que al igual que en historias anteriores, pretende recorrer todo este trayecto para lograr reunir los recursos que permitan financiar este millonario tratamiento en el extranjero. Informaciones que revisamos a esta hora en Radio Estrella del Mar son las 9:51.
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6: Son las 10 de la mañana y 4 minutos.
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7: Hola, muy buenos días. Bienvenidos a las informaciones. Contacto horario en día martes 9 de junio aquí en Radio Estrella del Mar. Estamos con la siguiente noticia porque la Delegación Presidencial Provincial de Palena informó que SENAPRED declaró alerta temprana preventiva para la región debido a un evento meteorológico, ya que la Dirección Meteorológica de Chile ha pronosticado precipitaciones normales a moderadas y vientos de 40 a 60 kilómetros por hora con rachas de hasta 70 kilómetros por hora. Esto afecta desde estas primeras horas de este martes 9 de junio al sector litoral, cordillera de la costa, Chiloé y litoral interior, hasta el día jueves 11 de junio. Por ello, se recomienda a la comunidad mantener aseguradas sus techumbres, mantenerse informado sobre el estado de ríos y caminos, ya que esta alerta refuerza la vigilancia y coordina el sistema de prevención para actuar oportunamente ante eventuales emergencias. Dentro de los antecedentes se esperan precipitaciones normales a moderadas a partir de la mañana del miércoles 10 de junio hasta la noche del jueves 11 de junio a partir de la región de la Araucanía y hasta Aysén, y viento normal a moderado a partir de este martes 9 de junio y hasta la tarde del jueves 11 desde la Araucanía hasta Aysén. Para Chiloé se esperan vientos de 40 a 60 kilómetros a la hora y rachas de 70 kilómetros a la hora. Es información de este momento en día, martes 9 de junio, aquí en Radio Estrella del Mar. Por su atención, muchas gracias. Hasta pronto.
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Tenemos información respecto al siniestro del cual dábamos cuenta en el bloque anterior en sector de Fátima, en Ancud. Está todo controlado. Se trataba de un principio de incendio que afortunadamente no pasó a mayores. Así que tranquilidad para todas las personas que estaban involucradas en este incidente. Y en avisos de utilidad pública, contarles que esto es en Quellón. Don Sergio Cárcamo Proboste estaba tratando de ubicar a don Claudio Cárcamo Quijada. Si alguien tiene algún contacto de él, llamar a Sergio Cárcamo al 999-730287. 999-730287.

0: Son las 10 con 18 minutos. Tomamos contacto con nuestro departamento de prensa, nuestro colega Álvaro Matamala desde la ciudad de Castro. Álvaro, muy buenos días.
1: ¿Cómo están? Buenos días. Sí, desde Castro con las informaciones, no solamente desde Castro, sino que también de otras comunas cercanas a nuestra capital provincial y que tienen que ver justamente con conectividad, lo que tiene que ver justamente con lo apartado de nuestra ínsula y lo segregado que está a través de las... Bueno, por un ejemplo, que simplemente que Quinchao nomás tiene 9 islas. ¿Ah? Y si hablamos de islas, claramente que Pukkeldom tiene la propia y conectan a través del canal YAL, ¿ah? O el Pukkeldom con lo que es la ruta camino a Keilin, Chonchi, está la conectividad para quienes no conocen del tema. Lo importante de la nota que vamos a presentarles dice relación con la conectividad del canal de YAL, ya que el Seremi de Transportes y Telecomunicaciones de los Lagos, Rodrigo Bodger, y el alcalde de Pukkeldom, Alejandro Cárdenas, sostuvieron una reunión estos días. Y para contar justamente de aquello, es que a partir del 17 de mayo del mes pasado, ya está en funcionamiento una cuarta barcaza para justamente el tema de la conectividad, que es muy importante para Pukkeldom. Sabemos que en hora punta, sobre todo en el verano, son grandes la cantidad de vehículos que llegan para atravesar la isla de Pukkeldom y viceversa. De ahí lo importante de la conectividad. Y vamos a escuchar justamente las palabras de una entrevista cedida por el Ministerio de Transportes y Telecomunicaciones a raíz justamente de esta llegada de la barcaza que ya oficialmente se hizo este sábado. Este sábado llegó la cuarta barcaza. Pero mayores detalles escuchamos en la voz del Seremi de Transportes y Telecomunicaciones de Los Lagos, Rodrigo Borger, y el alcalde de Pukkeldom, Alejandro Cárdenas.
2: ¿Tú nos puedes comentar un poco respecto a esta reunión que acabas de tener con el Seremi de Transportes y Telecomunicaciones?
3: Bueno, Seremi, yo primero que todo doy las gracias por recibirnos, ¿cierto?, junto a su equipo. Las conversaciones que hemos tenido han sido muy buenas. Conversamos acerca del subsidio del canal YAL, donde empezó a operar de nuevo desde este 17 de mayo. Es por 2 años, donde ahora tenemos 4 naves disponibles en el canal a tiempo prácticamente completo. Y sobre todo, Seremi, nuevamente agradecerle su buena disposición. Y su pronto viaje a la isla de Lemuy. Así es que, más que nada eso, también hacerle mención a la comunidad, cierto que había un cierto resquemor por esto del subsidio de los pasajes al adulto mayor. El adulto mayor tiene, por ley, la rebaja del 50% en los buses de recorrido, así es que eso no va a variar, ya eso no varía. Ese subsidio al adulto mayor está pertinente, está disponible, así es que al adulto mayor la respuesta clara del Seremi, que ese subsidio está. La rebaja del 50% está en su pasaje diario. Así es que, Seremi, muchas gracias por esta reunión. Lo felicito. Que tenga un muy buen pasar por el cargo y lo esperamos pronto en la isla de Lemuy.
4: Muchas gracias. Sí, efectivamente. Nos vamos a ver pronto allá. Vamos a ir con el equipo. Ya está conversado. Estamos buscando una fecha, ojalá una pronta fecha, para poder ir a ver en terreno las problemáticas que hay allá, cómo es la vida allá, y escuchar obviamente de los usuarios, de ustedes como municipio, del consejo. Estamos también en conversaciones con la DOP para que nos acompañe, ya que este contrato es un triángulo ahí entre la DOP, el operador y nosotros, así que pronto vamos a ir a visitarlo. Para ver en terreno lo que sucede. Así que muchas gracias a ustedes por venir y la próxima vez jugamos de visita.
3: Lo esperamos, lo esperamos. Muchas gracias.
1: A ver, para resumir, César, John, Canal YAL suma cuarta embarcación y refuerza operación con servicio 24/7. La embarcación Olivia se incorporó este sábado al servicio subsidiado que opera, en Chulchuy y Huicha. El nuevo contrato vigente desde el 17 de mayo se extenderá por 24 meses y considera una flota de 4 naves y operación continua durante las 24 horas del día, los 7 días de la semana. Estos avances fueron destacados por el alcalde de Pukkeldom, Alejandro Cárdenas, quien dijo en sus palabras, como ya lo escuchábamos, las conversaciones que hemos obtenido han sido muy positivas y nos permiten abordar distintos temas relevantes para nuestra comuna. Se espera que esta nave entre en operación a comienzos del próximo año, permitiendo nuevamente que la naviera Puelche, que está encargada de la operación del servicio subsidiado, se encuentre desarrollando, digo, una nueva embarcación, a eso nos referíamos, con capacidad para 110 metros lineales de carga. Es otra nueva barcaza que está anunciando ya la naviera Puelche, la que será destinada a las rutas de Canal Yal. O sea, la que ingresó ahora es la cuarta, y se confirma que la naviera que está a cargo del Canal Yal ya está construyendo otra nueva con 110 metros lineales. Qué importante la conectividad, sobre todo en Chiloé, cuando muchas veces las inclemencias del tiempo nos hacen movilizarnos en transporte público o a veces también en nuestros vehículos particulares, y justamente los canales son los que más sufren con estas inclemencias del tiempo. Así que qué bien que llegue más conectividad a la isla de Lemuy. César, John, es la información desde la capital provincial, con algo de frío, un poco de viento, pero siempre atentos a lo que suceda, porque más tarde les vamos a dar otra notita que tiene que ver justamente con estas bajas temperaturas y cómo poder paliarlas. Un anuncio que le vamos a contar, vamos a dejar un cariñito solamente, tiene que ver con algo gastronómico, así que les vamos a contar en un ratito más de aquello. Es la información desde Castro, desde el puerto de Castro, desde Pasaje Monjitas, aquí en pleno centro, Radio Estrella del Mar de Castro, para todo Chiloé, Palena y Huaytecas, colegas.
0: Bien, ahí la información entonces en la voz de Álvaro Matamala desde la ciudad capital de Chiloé. Vamos a volver seguramente en algún instante con nuestro colega. Son las 10:25.

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1: Son las 10 de la mañana y 31 minutos.
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20 minutos son los que nos separan de las 11 de la mañana y en una información que nos ha mantenido expectantes en los últimos meses, hablamos de este accidente que lamentablemente sufrió nuestra vecina Patricia Barrientos, de 54 años, mientras se trasladaba en carretera entre Puerto Montt y Calbuco hacia Puerto Varas. Lamentablemente sufrió este accidente tuvo como origen el desprendimiento de un fierro que atravesó el parabrisas del vehículo en el que viajaba. A partir de aquello, la familia ha iniciado acciones judiciales para poder dar con los responsables. En este sentido, se interpuso una querella por el abogado Francisco Hurtado en representación de Manuel Alvear, esposo de la víctima, y está dirigida contra todos quienes resulten responsables de los hechos ocurridos el día 8 de mayo en la Ruta 5 Sur, a unos 20 kilómetros al suroeste de Puerto Montt. Según se expuso en el requerimiento, la pareja había salido desde su hogar en el sector ancuditano rural de Caulín con destino a Puerto Varas para pasar el fin de semana. Durante el trayecto, luego de pasar el peaje troncal, Patricia Barrientos viajaba como copiloto mientras su marido conducía por una vía administrada por la sociedad concesionaria Ruta del Canal. Fue al aproximarse al sector de la pasarela Goleta 2, en una zona donde se desarrollaban trabajos viales, donde ocurrió este accidente que cambió drásticamente sus vidas. De acuerdo con los antecedentes, y de los cuales todos fuimos testigos, este objeto metálico de aproximadamente 40 centímetros de longitud se encontraba sobre la calzada. El elemento impactó violentamente el parabrisas, perforó el vidrio e ingresó a la cabina del vehículo, golpeando directamente a la mujer en el cuello. Como consecuencia, esta vecina ancuditana sufrió una profunda herida cortante lateral en la zona cervical, lesiones que fueron calificadas como graves y que incluso derivaron en un diagnóstico inicial de paraplegia. En la querella se sostiene que corresponde investigar eventuales responsabilidades relacionadas con la seguridad de la ruta concesionada. En ese contexto, la querella señala que la empresa a cargo de la vía tiene el deber de efectuar constantes patrullajes y mantener la carretera libre de obstáculos que puedan representar un riesgo para los usuarios. El abogado detalló que existen situaciones graves que es menester investigar por la dinámica de los hechos y las eternas y lesivas consecuencias para Patricia Barrientos, agregando que será la investigación la que deberá determinar las responsabilidades. Ahora, respecto al estado de salud de la víctima, Manuel Alvear relató que su esposa continúa hospitalizada en Puerto Montt y ha debido enfrentar múltiples intervenciones quirúrgicas debido a la gravedad de sus lesiones. Le hicieron una cirugía, está respirando por la garganta, tiene un tubito ahí, dice. Esto en declaraciones al diario La Estrella de Chiloé. Ya le han hecho como tres cirugías, una en el cuello y en la garganta y otra más, donde le repararon todo el daño que le hizo el fierro, comentó este vecino. También señaló que diariamente viaja desde Ancud para acompañarla durante su recuperación. Sobre el diagnóstico recibido inicialmente, hablábamos de una paraplegia. El vecino recordó que estos eran poco alentadores. A mí el doctor me dijo que mi señora iba a quedar parapléjica y que no iba a controlar el esfínter. Pero parece que mi señora, Diosito, está poniendo las manos. Nosotros llamamos a unos monjes de Brasil, dice, y aceptaron operar a distancia. Hay que orar por mi señora nomás. Según explicó, durante las últimas semanas han observado señales que le permiten mantener esperanza respecto a una eventual recuperación. Dijo, algo está pasando, mueve la patita, la rodilla izquierda, es un milagro porque la ciencia médica me dijo que ella ni siquiera iba a sentir sus piernas. Se está avanzando y yo le digo que confíe nomás, que vamos a salir adelante, hay que hacer todas las terapias y que siga moviendo su patita. Para mí eso es un milagro. Parte entonces de la actualidad de Patricia Barrientos y su familia, a quienes enviamos un cariñoso saludo a la distancia. A mi amiga Nati también, hija de Patricia, sabemos que no la han pasado muy bien en las últimas semanas, por lo tanto no está de más enviar todo nuestro mensaje de ánimo y mucha fuerza a esta familia de Ancud. 15 minutos ahora son los que nos separan de las 11 de la mañana.

Esta es la compañía de Radio Estrella del Mar y el compartiendo su mañana en este viernes, perdón, viernes martes de lluvia. A esta hora 11 grados en la ciudad de Ancud. Tenemos también en Castro temperatura similar de 11 grados, mientras que en Quellón también tenemos una temperatura de 11 grados en las principales comunas del archipiélago, repito, con pronóstico de lluvia durante todo el día a priori. No obstante, para el fin de semana se espera el retorno de ahí unos tibios rayitos de sol el día viernes, sábado, domingo y lunes. Vamos a estar a la vuelta con conversación, al menos hasta ahora esa es la idea. Vamos a estar ahí tratando algunos temas de la contingencia y vamos a estar comentando también otros más. Seguimos con buena música hasta ahora, esto es Compartiendo su mañana.

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1: Son las 11 de la mañana y 5 minutos.
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2: Hola, muy buenos días, bienvenidos. Cada hora y a la hora es información aquí en Radio Estrella del Mar. En este día martes 9 de junio estamos con la información de este instante. Les contamos que con una ceremonia de entrega de llaves por parte de la comunidad se dio inicio a los trabajos de normalización eléctrica en la iglesia de Villa Quinchao, Patrimonio de la Humanidad. El proyecto de SAESA, la Fundación de Iglesias Patrimoniales de Chiloé y el Consejo de Monumentos Nacionales tiene el objetivo de modernizar su instalación y adecuarla a la normativa vigente, con término de las labores a fines del mes de julio. Las obras permitirán resguardar el valor patrimonial del inmueble y corresponden a la segunda iglesia intervenida por la eléctrica en la provincia, ya que en 2025 se ejecutaron trabajos de modernización en la iglesia San Antonio de Padua de Vilupulli, en la comuna de Chonchi. Esta puesta en valor del templo, conocido como el de mayor tamaño de las 16 iglesias Patrimonio de la Humanidad por la UNESCO, fue destacada por Vladimir Corrales, encargado de vinculación comunitaria de la Fundación de Iglesias Patrimoniales de Chiloé. Joana Ilnao, presidenta del Comité de Iglesia de Villa Quinchao, y Juan Francisco Castillo, gerente zonal de SAESA en Chiloé.
3: El trabajo de normalización eléctrica involucra el poner el estándar, ¿no es cierto?, de la certificación SEC para las instalaciones eléctricas y todo lo que tenga que ver con el funcionamiento, ¿no es cierto?, desde el empalme eléctrico hasta las luces que podemos tener en el templo. Para nosotros como fundación es fundamental que este trabajo se pueda concretar y así terminar las 16 iglesias del sitio Patrimonio Mundial con su normalización eléctrica vigente, es decir, al día, y poder de esa manera disminuir al máximo cualquier peligro o riesgo asociado a los desperfectos eléctricos que en el caso de las construcciones de madera sabemos son tan frágiles.
4: ¿No hay agrupaciones ni instituciones que puedan congregar tanta gente como acá, como la iglesia? Así que para Villa Quinchao es tremendamente importante. Estamos también hoy día en el proceso de entender que Villa Quinchao no es solamente Villa Quinchao y su iglesia gigante, sino que es Villa Quinchao el lugar donde está el patrimonio mundial de la iglesia de Villa Quinchao y que es la iglesia más grande de Chiloé. Nosotros no hace muchos años que está hoy día la luz, la iluminación que está en este momento presente. Antes esto era una iglesia solamente iluminada con velas. Entonces tú te imaginarás el tremendo impacto que este proyecto tiene hoy día, porque pasamos de las velas a unas ampolletas muy, muy pequeñas, con muy poca iluminación. Nosotros que hacemos un encuentro en las noches de agosto, imagínate, esto no es tanta la luz que hay en este momento. Y para nosotros que SAESA traiga este proyecto acá es maravilloso porque, una, mejora la seguridad. Nosotros, estas instalaciones deben ser muy precarias, entonces mejora la seguridad del templo, nos da más dignidad también para poder llegar a nuestra casa, que es acá, nos ayuda, es tremendamente importante dentro de la comunidad de que hayan estas mejoras, porque eso significa que vamos avanzando.
5: Estamos muy orgullosos de dar inicio a este proyecto, que mejorará la seguridad de un espacio patrimonial tan relevante como su iglesia, reconocida como Patrimonio de la Humanidad. Este compromiso lo asumimos en julio del año pasado, durante la entrega de los trabajos de normalización en la iglesia de Vilupulli. Y hoy se hace realidad.
2: Hasta aquí entonces con este contacto horario en Radio Estrella del Mar. Por su atención, muchas gracias. Muy buenos días.
0: 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Ya estamos de regreso en Compartiendo su Mañana.

0: Y a propósito de la lluvia que ya se deja caer en las diferentes comunas del archipiélago, revisamos las condiciones del tiempo para las próximas horas y ponga mucha atención porque en Ancud la máxima para hoy será de 12 grados, pero ojo, tenemos pronóstico de cielos nublados para la tarde con vientos que pueden alcanzar hasta los 70 kilómetros a la hora. Así que tome las precauciones del caso. Pero esto sería solamente por la tarde. La noche ya la situación estaría normalizada con cielos y nubosidad parcial. En la ciudad de Castro, la máxima para hoy será de 11 grados. Y a diferencia de Ancud, solo se pronostican cielos nublados, chubascos aislados por la tarde, mientras que por la noche cielos con nubosidad parcial. En Quellón, temperatura máxima para hoy de 11 grados, nublado y chubascos aislados por la tarde, cielos nublados por la noche. Vamos hasta la provincia de Palena, Chaitén, máxima de 11 grados, cubierto y lluvia débil con viento entre 40 y 60 kilómetros por la tarde, cielos nublados y chubascos por la noche. Futaleufú, máxima de 7 grados, cubierto y lluvia por la tarde, cielos cubiertos por la noche. Concluimos la revisión en Puerto Montt, la máxima para hoy es de 11 grados, nublado y chubascos aislados durante todo el día. 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Son las 11:20. Retornamos rápidamente de esta pausa totalmente express para darle paso a nuestro colega Álvaro Matamala.
1: Gracias, colegas. A esta hora de la mañana, con importante información, tenemos que lamentar un siniestro en horas de la noche, a eso de las 10 de la noche, la sede de la FENAF, que es la Federación de Árbitros de Fútbol de Castro, sufrió un incendio. Estamos con su presidente, don José Ruiz. Don José, bueno, conversábamos fuera del micrófono, la situación no es de las mejores. Y van a muestra un botón. Ustedes el próximo mes están de aniversario, en una situación que no los toma en UVP. Buenos días, no sé si buenos, pero tratar de ver el vaso medio lleno, están todos bien.
2: Sí, mira, es una... No sé, hay pocas palabras en este momento para hablar de género, porque todavía ver nuestra sede de tantos años de sacrificio y verla cómo se quemaba anoche fue algo terrible para nosotros, donde nosotros formamos árbitros, se forman árbitros. Habíamos sacado una camada de 7 árbitros nuevos. Y así seguíamos trabajando y nos encontramos con esta sorpresa de que se nos estaba quemando nuestra casa.
1: Don José, ¿cómo se enteran? ¿Cómo saben de este incendio? ¿Lo llamo por teléfono? Aquí hay que contextualizar. Prácticamente esto es al costado del estadio municipal. Aquí se puede ingresar prácticamente por todos lados.
2: Exactamente, acá sí, por todos lados, que tú ves que pueden entrar por cualquier lado. Me comunicaron, me avisó un amigo lo que estaba pasando y me dijo que se está exactamente quemando nuestra sede. Y bueno, exactamente bajé inmediatamente y me encontré con la sorpresa que estaba envuelta en llamas nuestra sede.
1: Don José, estamos con don José Ruiz, presidente de la FENAF, Federación Nacional de Árbitros de Fútbol de Castro. Esta sede, lo conversábamos, lo vemos acongojado, hay mucha historia acá, hay muchas cosas que se perdieron más allá de lo material. Usted me decía que es cuantiosa, pero la ve incalculable en ese sentido.
2: Sí, mírate, en cuanto a daño hay mucho. Tenemos equipos que tenemos guardado, donde nosotros usamos para nuestro aniversario, pero hay mucha historia, hay muchas cosas, vivencias de muchos años de los fundadores, que fue uno de nuestras sedes, muchos papeleos, muchas cosas, muchos recuerdos que uno lamenta, pero uno, no sé, no tengo palabras de contextualizarte ni medir todavía no mido lo que haya sucedido.
1: Tengo entendido que aquí ustedes obviamente hacían formación de futuros árbitros, pero también habían actividades sociales. Ustedes se reunían en esta sede, está muy cercana a otra sede también de árbitros, está prácticamente in situ del estadio municipal. Hay mucha historia, hay muchos recuerdos. Perdón si lo pregunto, pero sé que es fuerte, pero es parte del análisis de valorar o cuantificar lo que ha sucedido.
2: Sí, mira, sí, nosotros acá hacíamos nuestras cosas, pero dejamos todo bien, todo listo, todo ok, pero como te digo, te vuelvo a repetir, lo que más nos duele es lo incalculable, las cosas que teníamos dentro, los años, la historia, y eso nos deja mal, pues nos deja mal traer. Imagínate que ahora que nos quedamos sin casa para poder seguir formando árbitros como lo hacemos y se sigue haciendo acá los colegas de FENAF trabajando, y va a costar pararnos, pero lo vamos a lograr, yo creo, vamos a lograr el propósito. Como dice el dicho, de repente cuando uno se tropieza, se levanta con más fuerza.
1: Contextualizar, son muchos los árbitros federados en esta FENAF, y la otra consulta también, a raíz del mismo incendio, hay indumentaria que se perdió, la guardan en su casa, usted, lo que sabemos que vestir de negro, es parte de una coraza que ustedes tienen día a día en el fútbol, que es difícil la pega también de árbitro. ¿Cómo es esas dos situaciones, el tema de la indumentaria y que podría haberse perdido en el interior, y el hecho de cuántos más o menos son los que están federados en esta federación?
2: Mira, somos alrededor de más o menos de 25 árbitros y así a la vez socios también, así que contamos como alrededor de 30 más o menos personas. Pero, y de ahí...
1: ¿La indumentaria, por ejemplo?
2: La indumentaria que quedó estaba guardada, se perdió todo, no se salvó nada, quedamos sin lo puro puesto, como se dice.
1: Bueno, ustedes tienen fechas pendientes para los fines de semana, por lo general el fútbol siempre está en los fines de semana, que es cuando muchos practican este deporte. Para este fin de semana, obviamente, que va a ser una fecha distinta, va a ser una fecha para rendir justo homenaje a lo que viste en la cancha.
2: Sí, nosotros el fin de semana nos tocó el chico el sábado aquí en el estadio de Castro, arbitrar los chicos. Los otros se fueron para Calbuco a arbitrar un regional a Calbuco, y se nominaba a diferentes canchas, no sé, a sacar la casa que tenemos. Y como digo, es algo que, no sé, mira, quisiera decirte muchas cosas, pero no, me cuesta demasiado.
1: Entendíamos que el momento no es el
2: acongoja demasiado, porque ver algo de cuando yo ingresé acá, y ahí.
1: ¿Cuántos años tiene de historia la FENAF acá en Castro y la sede?
2: Más de 50 años tiene de historia esta sede. Más de 50 años, con todavía hay fundadores que están vivos, dijera. Y otros que partieron, pero bueno, duele mucho. Pero te vuelvo a repetir, vamos a tener que, entre los mismos socios, y yo sé que nos vamos a cuadrar con más fuerza con este dolor que tenemos.
1: ¿Hay alguna evaluación de que a nivel nacional puedan recibir ayuda económica para recuperar lo perdido? Yo sé que la situación no es de las mejores, pero quizás a nivel nacional puedan recibir recursos, puedan levantarse de alguna forma, creo que la idea.
2: Sí, mira, nosotros...
1: ¿Ya tenido contacto con alguien nacional para contar justamente esta situación?
2: Sí, mira, ya tenemos una audiencia con el señor alcalde el viernes, con él, nos recibe el viernes, y bueno, y vamos a ir allá y vamos a plantearle nuestra situación y esperar la suerte que tengamos y quiera salir.
1: Mucha fuerza, sabemos que... Un tipo, por favor.
2: No, gracias a ti igual por estar cubriendo acá y ver todo esto que dijera todo lo que se cuidaba, se mantenía, que haya quedado en ceniza.
1: Que ya sí difícil ser árbitro y entender un poco el público y ahora vivir este lado tan amargo, pero esperamos que puedan salir adelante. Y bueno, los medios de comunicación estamos para eso, para informar, pero también para apoyar. Cuando necesiten alguna ayuda, cuente con nosotros también.
2: Muchas gracias a ti, tu medio de comunicación también, y gracias por estar acá recubriendo. Algo que no es muy agradable, dije, estar bien tomando, dije, trago amargo que duele mucho para todos los colegas, que anoche lo sufrimos, vivimos en carne propia, mirando, viendo todo, cómo se nos quemaba nuestra casa.
1: Que tenga reuniones con el alcalde, ya son señales que la comunidad se está uniendo con los árbitros, así que de verdad que esperamos que así sea, y muchas gracias por esta conversación.
2: No, gracias a ti también por estar acá.
1: Ahí estaba don José Ruiz, colegas, en esta situación que no es de las mejores vivir, cuando se te quema la casa no es fácil levantarse. Estamos transmitiendo en comunicación directa entre la FM, César John, y la plataforma en Facebook. Están los peritos de la PDI en estos momentos haciendo la revisión del sitio del suceso, están justamente viendo las posibles causas de este siniestro. Reiterar, no sé si nos permiten, un segundo solamente, estamos, como te digo, contextualizando esta situación. Este recinto, como estamos mostrando en Facebook, está el estadio, que está la sede de los árbitros, hay dos federaciones de árbitros aquí en Castro, y si alguien puede seguirnos y nos sigue a través de las redes sociales, aquí, muy muy cerca de las sedes, hay un sitio que en algún momento con César lo comentamos, cuando se habló, y que colinda con el gimnasio municipal y con el Liceo Politécnico. Aquí estamos mostrando en Facebook, gran cantidad de desechos, bebidas alcohólicas, restos de alimentos, y esto da al río Gamboa, que se ve ahí al fondo. Entonces, no sé, son presunciones, nosotros no somos quien para decir cómo ha sido la causa del hecho, pero aquí prácticamente es abierto, colinda con el cementerio, gente en situación de calle viene a consumir alcohol, e incluso, no vamos a dar nombres de establecimientos, estudiantes muchas veces circulan libremente por este lugar. Quizás un cierre perimetral mucho más responsable podría evitar justamente que personas ajenas a lo que es el fútbol puedan ingresar a este sector. Es parte de la investigación que está llevando PDI, esperamos tener pronto alguna cuña al respecto, y obviamente a nivel provincial no se refieren al tema, más a nivel regional, pero es lo que estamos viendo en estos momentos a través de Facebook Live, la pericia que está llevando la PDI. Vamos a ver si podemos ingresar un poco al recinto. Vamos a quedarnos por la FM hasta aquí, John César, en honor a los minutos que hemos estado junto a ustedes, pero vamos a seguir en Facebook contándole un poco del lugar de siniestro. Reiteramos, la sede de la Federación Nacional de Árbitros Federados de Castro sufrió un voraz incendio desde la noche. Nosotros estamos en sitio contándoles de esta situación.
0: Bien ahí Álvaro Matamala, entonces, con esta información lamentable. Por supuesto, bien lo decía nuestro colega, perder la casa en cualquiera circunstancia siempre es muy doloroso, porque más allá de lo material que se puede volver a levantar, los recuerdos son los que finalmente te marcan. Nosotros revisamos informaciones, de hecho la publicamos, está publicada en nuestras plataformas digitales respecto a esta misma noticia, y en declaraciones vertidas anoche, momentos posteriores a lo que fue este siniestro, estábamos atentos ahí a lo que estaba ocurriendo. Algunas personas detallaron que el inmueble no había sido utilizado desde el fin de semana anterior. Oportunidad en que todos aseguraron, y como siempre uno también suele hacer, de que no exista nada prendido, como se suele decir coloquialmente, ningún suministro eléctrico funcionando, por lo tanto califican como extraña la situación y que pudiera tener ribetes de algún tipo de intencionalidad, presumiblemente, obviamente, y todo esto está siendo materia de investigación por parte de los peritos, así que vamos a tener novedades seguramente en los próximos días. Son ya las 11:30 en punto. Vamos a la pausa y ya volvemos con la última media hora de programa.
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4: Son las 11 de la mañana y 31 minutos.
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atención a todos los muchachos de la ciudad de Ancud que están interesados en prepararse de buena manera para lo que va a ser la PAES 2026. Se dio inicio al proceso de postulación para el preuniversitario, iniciativa gratuita que va a beneficiar a un cupo de 35 estudiantes egresados de establecimientos educacionales del territorio. El programa, que será impartido de manera presencial por la Universidad de Los Lagos en la casona de Ancud, ubicada aquí en el Eleuterio Ramírez, un poco más arriba, 3-4 cuadras de donde estamos nosotros, está dirigido a estudiantes de enseñanza media y egresados de cuarto medio del año 2025. Ojo con ese detalle. Brindando una preparación integral para enfrentar la prueba de acceso a la educación superior PAES. La propuesta formativa tendrá una duración de 22 semanas e incluirá dos clases semanales de lenguaje y matemáticas y una clase semanal de ciencias, cuatro sesiones de nivelación al inicio del proceso, ensayos PAES y acompañamiento académico permanente con el propósito de fortalecer las competencias y aprendizajes de las y los participantes. Las postulaciones consideran requisitos como residencia en la comuna de Ancud, pertenecer hasta el 60% del registro social de hogares y cumplir con criterios mínimos de rendimiento académico y asistencia establecidos en las bases del proceso. La recepción de antecedentes comienza hoy y se va a extender hasta el día 15, eso es el próximo lunes, en la oficina de partes de la Municipalidad de Ancud, mientras que los resultados serán publicados el día 23, es decir, el martes subsiguiente. El inicio de las clases está programado para el jueves 25. Así que todos los muchachos que están interesados, son solo 35 cupos, vaya, lleve sus papeles ahí para postular y ojalá sea parte de este preuniversitario en una alianza entre la Universidad de Los Lagos y la Municipalidad de Ancud. Y como siempre se lo contamos en Radio Estrella del Mar.

con 53 comenzamos a despedir el programa del día de hoy, agradeciendo como siempre su fiel sintonía, agradecerles también por acompañarnos y que usted se deje acompañar. La invitación queda hecha para que siga junto a nosotros. Se nos viene ya en breve toda nuestra programación habitual: Evangelio, Mensajero del Sur, Santo Rosario. A las 13 horas el encuentro con las informaciones en Alternativa Noticiosa. Por la tarde estará John Márquez con el Entre Amigos. Nosotros volvemos mañana a 9 a.m. en un nuevo Compartiendo Su Mañana. Que tenga un excelente resto de jornada. Chau, chau.

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0: Dice Jesús: Yo soy la resurrección y la vida. El que cree en mí, aunque muera, vivirá.
1: Queridos hermanos y hermanas, un saludo fraternal desde Radio Estrella del Mar. Les habla el Padre José Andrade. Con la actitud de escucha, vamos a meditar sobre el Evangelio que hoy nos presenta la liturgia de la Iglesia en este día martes 9 de junio, celebrando los santos Primo y Feliciano, ambos mártires. Antes de compartir el Santo Evangelio, les hago una breve reseña sobre estos dos santos que hoy día estamos recordando, santos Primo y Feliciano. Eran dos hermanos que juntos fueron martirizados por su fe. Padecieron el martirio el 9 de junio del año 286 por orden del emperador Diocleciano. Cuenta la tradición que fueron arrojados a las fieras del anfiteatro romano y que, con sorpresa de todos, al soltar los leones hambrientos, estos no le hicieron ningún daño, sino que les lamieron los pies. Entonces, irritado el emperador, mandó que fueran decapitados. Pronto la devoción de estos dos hermanos, Primo y Feliciano, se extendió por toda Europa, donde hay un sinnúmero de capillas dedicadas a ellos. Hasta aquí esta breve reseña sobre estos dos santos hermanos, llamados uno Primo y el otro Feliciano, que fueron precisamente martirizados por su fe en Cristo Jesús. Ellos nos dan ejemplo de cómo tenemos que vivir la vida todos nosotros, siempre en la actitud de una total entrega al Evangelio, al anuncio gozoso del Señor resucitado. Que el Señor esté con todos ustedes y con tu espíritu. Proclamación del Santo Evangelio de nuestro Señor Jesucristo según San Mateo. Gloria a ti, Señor. Jesús dijo a sus discípulos: Ustedes son la sal de la tierra, pero si la sal pierde su sabor, ¿con qué se le volverá a salar? Ya no sirve para nada, sino para ser tirada y pisada por los hombres. Ustedes son la luz del mundo. No se puede ocultar una ciudad situada en la cima de una montaña, y no se enciende una lámpara para meterla debajo de un cajón, sino que se la pone sobre el candelero para que ilumine a todos los que están en la casa. Así debe brillar ante los ojos de los hombres la luz que hay en ustedes, a fin de que ellos vean sus buenas obras y glorifiquen a su Padre que está en el cielo. Palabra del Señor. Gloria a ti, Señor Jesús. Fíjense este Evangelio, la invitación que nos pone el Señor, el desafío que nos pone el Señor a cada uno de nosotros, hacer luz en medio de tantas tinieblas. Y somos luz viviendo el Evangelio de Jesús. Nos invita y nos llama también a ser sal en la tierra, a darle sabor a las cosas, a vivir el Evangelio en la vida diaria, poniéndolo y haciéndolo realidad en las buenas obras para transformar este mundo tan desabrido, para transformarlo desde el Evangelio del Señor. Por consiguiente, todo cristiano católico, seguidor de Jesús, está llamado a vivir en este horizonte, ser sal y ser luz. Y esto significa que tenemos que ser agentes transformadores para hacer realidad el reino de Dios en medio de este mundo hoy tan necesitado precisamente de Dios. Tenemos que ser sal y luz, siendo mensajero de esta buena noticia, rodeados hoy día de tantas malas noticias, llevando la buena noticia de lo que es el Evangelio, que ha de ser causa de alegría, de gozo, de transformación, de renovación. Ser sal y ser luz. Esa es nuestra misión hoy en el mundo, y eso es lo que el Señor nos ha encomendado a cada uno de nosotros desde las distintas realidades donde nos toca desenvolvernos en el día a día. Que seamos luz y no tinieblas. Que seamos sal, dándole la vida, sabor desde el Evangelio de Jesús, no viviendo de manera desabrida, sino que anunciando el Evangelio con alegría, con gozo, con esperanza, para fortalecer a otros en el caminar de la fe. Que nuestra Madre Celestial nos ayude en este caminar. A ella le decimos: Dios te salve María, llena eres de gracia, el Señor es contigo. Bendita eres entre todas las mujeres y bendito sea el fruto de tu vientre, Jesús. Santa María, Madre de Dios, ruega por nosotros pecadores, ahora y en la hora de nuestra muerte. Amén.
0: Dice Jesús: Yo soy la resurrección y la vida. El que cree en mí, aunque muera, vivirá.

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1: Cordial saludo a nuestros auditores. Es la presente edición del Mensajero del Sur en la red Estrella del Mar. Atención, avisos de trabajo. Se ofrece persona para labores de asesora del hogar en modalidad de media jornada. Responsable con disponibilidad y experiencia en labores domésticas. Interesados, contactar a Fresia Silva al teléfono 9-4099-9738. Se busca trabajo de cuidadora de adultos mayores y personas enfermas, amplia experiencia y especialización en el cuidado de personas con Alzheimer. Atención responsable, dedicada y con vocación de servicio. Interesados, contactar a Mónica Villegas al teléfono 9-7952-0932. Se arrienda casa-habitación, consta de comedor, cocina, baño, dos dormitorios, sin estacionamiento. Tratar al número 9-8955-2737, 9-8955-2737. Atención vecinos de la comuna de Kempches, ahí se informa que por trabajo de ampliación y mejoramiento suspenderá suministro el martes 9 de julio entre las 11 de la mañana a 5 de la tarde en el sector Montemar Valle, lo comunica Saesa. Vecinos de la comuna de Kempches, ahí se informa que por trabajo de ampliación y mejoramiento en redes suspenderá suministro eléctrico el día martes 9 de junio de 10:30 a 4 y media de la tarde, afectará al sector Cuesta Alta, lo comunica Saesa. Vecinos de la comuna de Quellón, Saesa informa que por trabajo de ampliación y mejoramiento en redes suspenderá suministro eléctrico el día jueves 11 de junio entre las 11 de la mañana a 5 de la tarde. Afectará al acceso a Quellón entre Supermercado Bade y Servicentro Aranco. Lo comunica Saesa. Nota necrológica. Se tiene el sentimiento de comunicar el triste fallecimiento de mi querido compañero de vida, Sixto Rosendo Astorga Astorga, quien paz descanse, fallecido el día 8 de julio a las 14:30 horas en su casa habitación en Pauldeo, sector Lechagua, a la edad de 60 años. Su velorio se está realizando en la funeraria Vázquez, su funeral se viscerá oportunamente, dolor que afecta a su compañera de vida, Eliana Mercado. Se comunica que el funeral de nuestro querido esposo, padre, suegro, abuelito, hermano, cuñado y tío, don Humberto Zambrano Bastías, que en paz descansa, se va a efectuar este miércoles 10 de junio, saliendo a las 11:30 de la mañana con destino al Salón Velatorio de la Funeraria Vázquez en Galvarino Riveros, en la ciudad de Castro. El cortejo se traslada directamente al cementerio municipal. Agradecen su compañía, familia Zambrano, Payaguala, Avendaño Zambrano y Velázquez Zambrano, servicio de Funeraria Vázquez. Se comunica que el funeral de nuestra querida esposa, madre, suegra, abuelita, bisabuela, hermana, cuñada y tía, señora Aida del Carmen, Nahualquín, Güey Chatureo, que en paz descansa, se va a efectuar este miércoles 10 de junio, saliendo de la sede del Club Deportivo Higgins de Yauyao, calle Serrano 159, en la comuna de Castro, a las 12:15 horas, con destino a la iglesia de Yauyao, donde se oficiará una misa para el descanso de su alma a las 12:30, posteriormente al cementerio Aitui, comuna de Cailen. Agradecen su compañía su esposo, don Miguel Rivera, hijo Alex Nahualquín, nuera Eliana Tipaina, nietos, bisnietos, hermanos, Oliva del Carmen, Mario y Blanca Nahualquín, cuñados, sobrinos y demás familiares, servicio de Funeraria Vázquez. Se comunica que el funeral de nuestro querido padre, suegro, abuelito, bisabuelo, cuñado y tío, don Tomás Márquez Mancilla, que en paz descansa, se va a efectuar este miércoles 10 de junio, saliendo de la casa habitación en Chaindad, Quillón, a las 11 de la mañana con destino en la iglesia de Compu, donde se oficiará una misa por el descanso de su alma a las 12 horas, posteriormente al cementerio de Compu. Agradecen su compañía, familia Márquez Pinto y demás familiares, servicio de Funeraria Vázquez. Se comunica el sensible fallecimiento de nuestro compañero de vida, padre, abuelito, hermano, cuñado, tío y primo, don Sixto Rosendo Astorga Astorga, que en paz descanse, fallecido el día lunes 8 de junio a las 14:05 a la edad de 60 años. Sus restos son velados en el salón velatorio de la Funeraria Vázquez en calle Prat 1032, Zancuda. Su funeral se comunicará oportunamente, dolor que afecta a su compañera de vida, Eliana Mercado, y sus hermanos. Servicio de Funeraria Vázquez. Se comunica que el funeral de nuestro querido padre, suegro, abuelito, bisabuelo, hermano, cuñado, tío y sobrino, don Emilio Enrique Márquez Gerding, que en paz descansa, se va a efectuar este martes 9 de junio, saliendo del salón velatorio de la funeraria Vázquez, Sargento Aldea 596, en la comuna de Castro, a las 12:30 horas, con destino a la iglesia de Huillinco, donde se oficiará una misa para el descanso de su alma a las 15 horas, posteriormente al cementerio de Huillinco. Agradecen su compañía a sus hijos, nietos, bisnieta y demás familiares, servicio de funeraria Vázquez. Tu vida fue una bendición para todos nosotros y tu recuerdo es un tesoro eterno en cada uno de nuestros corazones. Al cumplirse un aniversario más de su partida, invitamos a familiares, vecinos y amigos, a quienes deseen acompañar, a una santa misa a efectuarse a la memoria de nuestro querido esposo, padre, suegro, abuelito, bisabuelo, don José Lorenzo Mancilla Maldonado, que en paz descanse. Misa a oficiarse en la iglesia San Francisco de Ancudo el día miércoles 10 de junio a las 19 horas. Se invita a acompañar, desde ya agradece la familia. Aviso parroquial, se invita a las comunidades que cada año nos acompañan y a todas las personas que deseen participar de la celebración de San Antonio de Padua, a realizarse el día sábado 13 de junio a las 11:30 horas en la localidad de Yanco. Invita a familia Marilicán Guineo. Como preparación se van a realizar 4 noches de rezos en Yanco a las 17:30 horas, continuando este martes 9 de junio, jueves 11 de junio, viernes 12 de junio. Los esperamos para compartir juntos esta hermosa celebración de fe y tradición. La comunidad de la Capilla de San Antonio, perteneciente al sector centro de la parroquia El Sagrario de Ancudo, invita a toda la comunidad y comunidades vecinas a la misa patronal en honor a nuestro patrono San Antonio de Padua. Misa oficiarse el sábado 13 de junio a las 12 horas en la capilla de la comunidad. Se invita a participar, lo comunica Comunidad Centro Ancud San Antonio. Finaliza la presente edición del Mensajero del Sur. Muchas gracias por la sintonía dispensada. A continuar en programación.
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1: Son exactamente las 12 horas y 29 minutos.
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0: Cuando se reza con el rosario, se reviven los momentos más importantes, más significativos de la historia de la salvación, como se revelan en la Sagrada Escritura. Se recorren las etapas de la vida y de la misión de Jesucristo y de su Iglesia. Al rezar con María, se orienta el corazón a la gracia que nos viene de Jesús. Se pone a Cristo en el centro de nuestra vida, de nuestro tiempo, de nuestra familia, de nuestra sociedad, mediante la contemplación y meditación de sus santos misterios de gozo, de luz, de dolor y de gloria, uniendo y ofreciendo al Señor nuestras penas y alegrías, sufrimientos y proyectos, trabajos, lágrimas y sonrisas. Nos ayude María a recibir aquella gracia que surge de esos misterios de la fe y de la vida que rezamos, para que a través de nosotros se pueda irradiar en la sociedad a partir de nuestro compromiso cristiano y sea purificada nuestra existencia de tantas fuerzas negativas, abriéndola a la novedad y a la misericordia de Dios. Con el rosario, junto a María, oramos unos por otros para vivir unidos en Dios y ser cada vez más discípulos y misioneros del Señor. Que a través de María, Dios nos bendiga.
1: En el nombre del Padre, del Hijo y del Espíritu Santo. Amén.
2: Primer misterio doloroso, la oración de Jesús en el huerto. Se apartó de ellos como un tiro de piedra y, puesto de rodillas, oraba diciendo: Padre, si quieres, aparta de mí este cáliz, pero no se haga mi voluntad, sino la tuya. Se le apareció entonces un ángel venido del cielo que lo confortaba. Padre nuestro que estás en el cielo, santificado sea tu nombre. Venga a nosotros tu reino, hágase tu voluntad en la tierra como en el cielo.
3: Danos hoy nuestro pan de cada día, perdona nuestras ofensas, como también nosotros perdonamos a los que nos ofenden. No nos dejes caer en la tentación y líbranos del mal. Amén.
2: Dios te salve María, llena eres de gracia, el Señor es contigo. Bendita tú eres entre todas las mujeres y bendito es el fruto de tu vientre, Jesús.
4: Santa María, Madre de Dios, ruega por nosotros pecadores, ahora y en la hora de nuestra muerte. Amén.
2: Dios te salve María, llena eres de gracia, el Señor es contigo. Bendita tú eres entre todas las mujeres y bendito es el fruto de tu vientre, Jesús.
4: Santa María, Madre de Dios, ruega por nosotros pecadores, ahora y en la hora de nuestra muerte. Amén.
2: Dios te salve María, llena eres de gracia, el Señor es contigo, bendita tú eres entre todas las mujeres, y bendito es el fruto de tu vientre, Jesús.
4: Santa María, Madre de Dios, ruega por nosotros pecadores, ahora y en la hora de nuestra muerte. Amén.
2: Dios te salve María, llena eres de gracia, el Señor es contigo, bendita tú eres entre todas las mujeres, y bendito es el fruto de tu vientre, Jesús.
4: Santa María, Madre de Dios, ruega por nosotros pecadores, ahora y en la hora de nuestra muerte. Amén.
2: Dios te salve, María, llena eres de gracia, el Señor es contigo. Bendita tú eres entre todas las mujeres, y bendito es el fruto de tu vientre, Jesús.
4: Santa María, Madre de Dios, ruega por nosotros pecadores, ahora y en la hora de nuestra muerte. Amén.
2: Dios te salve María, llena eres de gracia, Señor es contigo. Bendita tú eres entre todas las mujeres y bendito es el fruto de tu vientre, Jesús.
4: Santa María, Madre de Dios, ruega por nosotros pecadores, ahora y en la hora de nuestra muerte. Amén.
2: Dios te salve María, llena eres de gracia, el Señor es contigo. Bendita tú eres entre todas las mujeres y bendito es el fruto de tu vientre, Jesús.
4: Santa María, Madre de Dios, ruega por nosotros pecadores, ahora y en la hora de nuestra muerte. Amén.
2: Dios te salve María, llena eres de gracia, el Señor es contigo, bendita tú eres entre todas las mujeres, y bendito es el fruto de tu vientre, Jesús.
4: Santa María, Madre de Dios, ruega por nosotros pecadores, ahora y en la hora de nuestra muerte. Amén.
2: Dios te salve María, llena eres de gracia, el Señor es contigo, bendita tú eres entre todas las mujeres, y bendito es el fruto de tu vientre, Jesús.
4: Santa María, Madre de Dios, ruega por nosotros pecadores, ahora y en la hora de nuestra muerte. Amén.
2: Dios te salve María, llena eres de gracia, el Señor es contigo, bendita tú eres entre todas las mujeres, y bendito es el fruto de tu vientre, Jesús.
4: Santa María, Madre de Dios, ruega por nosotros pecadores, ahora y en la hora de nuestra muerte. Amén.
2: Gloria al Padre, al Hijo y al Espíritu Santo.
4: Como era en el principio, ahora y siempre, por los siglos de los siglos. Amén.
1: Oh Jesús mío, perdona nuestros pecados y líbranos del fuego del infierno. Lleva todas las almas al cielo, especialmente las más necesitadas de tu misericordia. Amén.
2: Segundo misterio doloroso, la flagelación del Señor. Comenzaron a escupirle en el rostro y a darle puñetazos, y otros lo golpeaban, diciendo: profetízanos, Cristo, ¿quién es el que te ha pegado? Y a Jesús, después de haberlo hecho azotar, Pilato lo entregó para que lo crucificara.
4: Padre nuestro, que estás en el cielo, santificado sea tu nombre, venga a nosotros tu reino, hágase tu voluntad en la tierra como en el cielo.
2: Danos hoy nuestro pan de cada día, perdona nuestras ofensas, como también nosotros perdonamos a los que nos ofenden. No nos dejes caer en la tentación y líbranos del mal. Amén.
4: Dios te salve María, llena eres de gracia, el Señor es contigo. Bendita tú eres entre todas las mujeres, y bendito es el fruto de tu vientre, Jesús.
2: Santa María, Madre de Dios, ruega por nosotros pecadores, ahora y en la hora de nuestra muerte. Amén.
4: Dios te salve María, llena eres de gracia, el Señor es contigo. Bendita tú eres entre todas las mujeres, y bendito es el fruto de tu vientre, Jesús.
2: Santa María, Madre de Dios, ruega por nosotros pecadores, ahora y en la hora de nuestra muerte. Amén.
4: Dios te salve María, llena eres de gracia, el Señor es contigo. Bendita tú eres entre todas las mujeres, y bendito es el fruto de tu vientre, Jesús.
2: Santa María, Madre de Dios, ruega por nosotros pecadores, ahora y en la hora de nuestra muerte. Amén.
4: Dios te salve María, llena eres de gracia, el Señor es contigo, bendita tú eres entre todas las mujeres, y bendito es el fruto de tu vientre, Jesús.
2: Santa María, Madre de Dios, ruega por nosotros pecadores, ahora y en la hora de nuestra muerte. Amén.
4: Dios te salve María, llena eres de gracia, el Señor es contigo, bendita tú eres entre todas las mujeres, y bendito es el fruto de tu vientre, Jesús.
2: Santa María, Madre de Dios, ruega por nosotros pecadores, ahora y en la hora de nuestra muerte. Amén.
4: Dios te salve María, llena eres de gracia, el Señor es contigo, bendita tú eres entre todas las mujeres, y bendito es el fruto de tu vientre, Jesús.
2: Santa María, Madre de Dios, ruega por nosotros pecadores, ahora y en la hora de nuestra muerte. Amén.
4: Dios te salve María, llena eres de gracia, el Señor es contigo, bendita tú eres entre todas las mujeres, y bendito es el fruto de tu vientre, Jesús.
2: Santa María, Madre de Dios, ruega por nosotros pecadores, ahora y en la hora de nuestra muerte. Amén.
4: Dios te salve María, llena eres de gracia, el Señor es contigo,
3: bendita tú eres entre todas las mujeres, y bendito es el fruto de tu vientre, Jesús.
5: Santa María, Madre de Dios, ruega por nosotros pecadores, ahora y en la hora de nuestra muerte. Amén.
3: Dios te salve María, llena eres de gracia, el Señor es contigo, bendita tú eres entre todas las mujeres, y bendito es el fruto de tu vientre, Jesús.
5: Santa María, Madre de Dios, ruega por nosotros pecadores, ahora y en la hora de nuestra muerte. Amén.
3: Dios te salve María, llena eres de gracia, el Señor es contigo, bendita tú eres entre todas las mujeres, y bendito es el fruto de tu vientre, Jesús.
5: Santa María, Madre de Dios, ruega por nosotros pecadores, ahora y en la hora de nuestra muerte. Amén.
3: Gloria al Padre, al Hijo y al Espíritu Santo.
5: Como era en el principio, ahora y siempre, por los siglos de los siglos. Amén.
1: Oh Jesús mío, perdona nuestros pecados, y líbranos del fuego del infierno. Lleva todas las almas al cielo, especialmente las más necesitadas de tu misericordia. Amén.
2: Tercer misterio doloroso, la coronación de espinas. Le desnudaron y le echaron encima un manto de púrpura, y tejiendo una corona de espinas, se la pusieron sobre su cabeza, y en su mano derecha una caña. Doblando ante él las rodillas, se burlan diciendo: ¡Salve, Rey de los Judíos!
5: Padre nuestro que estás en el cielo, santificado sea tu nombre. Venga a nosotros tu reino. Hágase tu voluntad en la tierra como en el cielo.
3: Danos hoy nuestro pan de cada día. Perdona nuestras ofensas, como también nosotros perdonamos a los que nos ofenden. No nos dejes caer en la tentación y líbranos del mal. Amén.
5: Dios te salve María, llena eres de gracia, el Señor es contigo. Bendita tú eres entre todas las mujeres y bendito es el fruto de tu vientre, Jesús.
3: Santa María, Madre de Dios, ruega por nosotros pecadores, ahora y en la hora de nuestra muerte. Amén.
5: Dios te salve María, llena eres de gracia, el Señor es contigo. Bendita tú eres entre todas las mujeres y bendito es el fruto de tu vientre, Jesús.
3: Santa María, Madre de Dios, ruega por nosotros pecadores, ahora y en la hora de nuestra muerte. Amén.
5: Dios te salve María, llena eres de gracia, el Señor es contigo. Bendita tú eres entre todas las mujeres y bendito es el fruto de tu vientre, Jesús.
3: Santa María, Madre de Dios, ruega por nosotros pecadores, ahora y en la hora de nuestra muerte. Amén.
5: Dios te salve María, llena eres de gracia, el Señor es contigo. Bendita tú eres entre todas las mujeres y bendito es el fruto de tu vientre, Jesús.
3: Santa María, Madre de Dios, ruega por nosotros pecadores, ahora y en la hora de nuestra muerte. Amén.
5: Dios te salve María, llena eres de gracia, el Señor es contigo. Bendita tú eres entre todas las mujeres y bendito es el fruto de tu vientre, Jesús.
3: Santa María, Madre de Dios, ruega por nosotros pecadores, ahora y en la hora de nuestra muerte. Amén.
5: Dios te salve María, llena eres de gracia, el Señor es contigo. Bendita tú eres entre todas las mujeres y bendito es el fruto de tu vientre, Jesús.
3: Santa María, Madre de Dios, ruega por nosotros pecadores, ahora y en la hora de nuestra muerte. Amén.
5: Dios te salve María, llena eres de gracia, el Señor es contigo. Bendita tú eres entre todas las mujeres y bendito es el fruto de tu vientre, Jesús.
3: Santa María, Madre de Dios, ruega por nosotros pecadores, ahora y en la hora de nuestra muerte. Amén.
5: Dios te salve María, llena eres de gracia, el Señor es contigo. Bendita tú eres entre todas las mujeres y bendito es el fruto de tu vientre, Jesús.
3: Santa María, Madre de Dios, ruega por nosotros pecadores, ahora y en la hora de nuestra muerte. Amén.
5: Dios te salve María, llena eres de gracia, el Señor es contigo. Bendita tú eres entre todas las mujeres y bendito es el fruto de tu vientre, Jesús.
3: Santa María, Madre de Dios, ruega por nosotros pecadores, ahora y en la hora de nuestra muerte. Amén.
5: Dios te salve María, llena eres de gracia, el Señor es contigo, bendita tú eres entre todas las mujeres y bendito es el fruto de tu vientre, Jesús.
4: Santa María, Madre de Dios, ruega por nosotros pecadores, ahora y en la hora de nuestra muerte. Amén.
5: Gloria al Padre, al Hijo y al Espíritu Santo.
4: Como era en el principio, ahora y siempre, por los siglos de los siglos. Amén.
1: Oh Jesús mío, perdona nuestros pecados, y líbranos del fuego del infierno. Lleva todas las almas al cielo, especialmente las más necesitadas de tu misericordia. Amén.
2: Cuarto misterio doloroso. Jesús carga con la cruz. Tomaron a Jesús y él, cargando con la cruz, salió hacia el lugar llamado Calvario, en hebreo Gólgota.
4: Padre nuestro que estás en el cielo, santificado sea tu nombre, venga a nosotros tu reino, hágase tu voluntad en la tierra como en el cielo.
5: Danos hoy nuestro pan de cada día, perdona nuestras ofensas como también nosotros perdonamos a los que nos ofenden. No nos dejes caer en la tentación y líbranos del mal. Amén.
4: Dios te salve María, llena eres de gracia, el Señor es contigo. Bendita tú eres entre todas las mujeres y bendito es el fruto de tu vientre, Jesús.
5: Santa María, Madre de Dios, ruega por nosotros pecadores, ahora y en la hora de nuestra muerte. Amén.
4: Dios te salve María, llena eres de gracia, el Señor es contigo, bendita tú eres entre todas las mujeres, y bendito es el fruto de tu vientre, Jesús.
5: Santa María, Madre de Dios, ruega por nosotros pecadores, ahora y en la hora de nuestra muerte. Amén.
4: Dios te salve María, llena eres de gracia, el Señor es contigo, bendita tú eres entre todas las mujeres, y bendito es el fruto de tu vientre, Jesús.
5: Santa María, Madre de Dios, ruega por nosotros pecadores, ahora y en la hora de nuestra muerte. Amén.
4: Dios te salve María, llena eres de gracia, el Señor es contigo, bendita tú eres entre todas las mujeres, y bendito es el fruto de tu vientre, Jesús.
5: Santa María, Madre de Dios, ruega por nosotros pecadores, ahora y en la hora de nuestra muerte. Amén.
4: Dios te salve María, llena eres de gracia, el Señor es contigo, bendita tú eres entre todas las mujeres, y bendito es el fruto de tu vientre, Jesús.
5: Santa María, Madre de Dios, ruega por nosotros pecadores, ahora y en la hora de nuestra muerte. Amén.
4: Dios te salve María, llena eres de gracia, el Señor es contigo, bendita tú eres entre todas las mujeres, y bendito es el fruto de tu vientre, Jesús.
5: Santa María, Madre de Dios, ruega por nosotros pecadores, ahora y en la hora de nuestra muerte. Amén.
4: Dios te salve María, llena eres de gracia, el Señor es contigo, bendita tú eres entre todas las mujeres, y bendito es el fruto de tu vientre, Jesús.
5: Santa María, Madre de Dios, ruega por nosotros pecadores, ahora y en la hora de nuestra muerte. Amén.
4: Dios te salve María, llena eres de gracia, el Señor es contigo, bendita tú eres entre todas las mujeres, y bendito es el fruto de tu vientre, Jesús.
5: Santa María, Madre de Dios, ruega por nosotros pecadores, ahora y en la hora de nuestra muerte. Amén.
4: Dios te salve María, llena eres de gracia, el Señor es contigo, bendita tú eres entre todas las mujeres, y bendito es el fruto de tu vientre, Jesús.
5: Santa María, Madre de Dios, ruega por nosotros pecadores, ahora y en la hora de nuestra muerte. Amén.
4: Dios te salve María, llena eres de gracia, el Señor es contigo, bendita tú eres entre todas las mujeres, y bendito es el fruto de tu vientre, Jesús.
5: Santa María, Madre de Dios, ruega por nosotros pecadores, ahora y en la hora de nuestra muerte. Amén.
4: Gloria al Padre, al Hijo y al Espíritu Santo.
5: como era en el principio, ahora y siempre, por los siglos de los siglos. Amén.
1: Oh Jesús mío, perdona nuestros pecados, líbranos del fuego del infierno, lleva todas las almas al cielo, especialmente las más necesitadas de tu misericordia. Amén.
5: Quinto misterio doloroso. Jesús muere en la cruz. Hacia el mediodía se ocultó el sol y todo el país quedó en tinieblas hasta las 3 de la tarde. En ese momento, las cortinas del templo se rasgó por la mitad y Jesús gritó muy fuerte: Padre, en tus manos encomiendo mi espíritu. Y dichas estas palabras, expiró. Padre nuestro que estás en el cielo, santificado sea tu nombre. Venga a nosotros tu reino, hágase tu voluntad en la tierra como en el cielo.
3: Danos hoy nuestro pan de cada día, perdona nuestras ofensas, como también nosotros perdonamos a los que nos ofenden. No nos dejes caer en la tentación y líbranos del mal. Amén.
5: Dios te salve María, llena eres de gracia, el Señor es contigo. Bendita tú eres entre todas las mujeres y bendito es el fruto de tu vientre, Jesús.
4: Santa María, Madre de Dios, ruega por nosotros pecadores, ahora y en la hora de nuestra muerte. Amén.
5: Dios te salve María, llena eres de gracia, el Señor es contigo. Bendita tú eres entre todas las mujeres y bendito es el fruto de tu vientre, Jesús.
4: Santa María, Madre de Dios, ruega por nosotros pecadores, ahora y en la hora de nuestra muerte. Amén.
5: Dios te salve María, llena eres de gracia, el Señor es contigo, bendita tú eres entre todas las mujeres, y bendito es el fruto de tu vientre Jesús.
4: Santa María, Madre de Dios, ruega por nosotros pecadores, ahora y en la hora de nuestra muerte. Amén.
5: Dios te salve María, llena eres de gracia, el Señor es contigo, bendita tú eres entre todas las mujeres, y bendito es el fruto de tu vientre, Jesús.
4: Santa María, Madre de Dios, ruega por nosotros pecadores, ahora y en la hora de nuestra muerte. Amén.
5: Dios te salve, María, llena eres de gracia, el Señor es contigo. Bendita tú eres entre todas las mujeres, y bendito es el fruto de tu vientre, Jesús.
4: Santa María, Madre de Dios, ruega por nosotros pecadores, ahora y en la hora de nuestra muerte. Amén.
5: Dios te salve María, llena eres de gracia, Señor es contigo. Bendita tú eres entre todas las mujeres y bendito es el fruto de tu vientre, Jesús.
4: Santa María, Madre de Dios, ruega por nosotros pecadores, ahora y en la hora de nuestra muerte. Amén.
5: Dios te salve María, llena eres de gracia, el Señor es contigo. Bendita tú eres entre todas las mujeres y bendito es el fruto de tu vientre, Jesús.
4: Santa María, Madre de Dios, ruega por nosotros pecadores, ahora y en la hora de nuestra muerte. Amén.
5: Dios te salve María, llena eres de gracia, el Señor es contigo, bendita tú eres entre todas las mujeres, y bendito es el fruto de tu vientre, Jesús.
4: Santa María, Madre de Dios, ruega por nosotros pecadores, ahora y en la hora de nuestra muerte. Amén.
5: Dios te salve María, llena eres de gracia, el Señor es contigo, bendita tú eres entre todas las mujeres y bendito es el fruto de tu vientre, Jesús.
4: Santa María, Madre de Dios, ruega por nosotros pecadores, ahora y en la hora de nuestra muerte. Amén.
5: Dios te salve María, llena eres

0: Dios te salve, Reina y Madre de misericordia, vida, dulzura y esperanza nuestra. Dios te salve, a ti clamamos los desterrados hijos de Eva. A ti suspiramos, gimiendo y llorando en este valle de lágrimas. Ea pues, Señora, abogada nuestra, vuelve a nosotros en tus ojos misericordiosos, y después de este destierro, muéstranos a Jesús, fruto bendito de tu vientre, oh clemente, oh piadosa, oh dulce Virgen María. Ruega por nosotros, Santa Madre de Dios, para que seamos dignos de alcanzar las promesas y gracias de nuestro Señor Jesucristo. Amén.
1: Ave María Purísima,
0: sin pecado concebida.
1: San José y todos los santos,
0: rueguen por nosotros. En el nombre del Padre, del Hijo y del Espíritu Santo. Amén.

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0: Cuestionan evidente retraso la asignación de fondos desde el gobierno regional para ejecutar el programa de control del bisón, mientras crece la inquietud de las familias agricultoras de Chiloé por estos ataques. Ministerio de Obras Públicas comunicó calendario de realización de obras de reparación y mejoramiento en la rampa Bypass Chacao durante el mes de junio, por lo que se presentarán variaciones en el flujo de transbordadores.
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0: ¿Qué tal? ¿Cómo están? Un gusto saludarles y darles la bienvenida a la presente entrega de informaciones en Alternativa Noticiosa en Radio Estrella del Mar, conectados ya con Chiloé, Palena y la zona de las Huaytecas, en Ancud 92.5, en Castro 91.3, en Quellón 102.3, Chaitén 97.1, Melinca 98.5, www.radioestrelladelmar.cl y nuestra señal online. En esta jornada de martes 9 de junio comenzamos con la revisión de los hechos que han marcado la agenda informativa de las últimas horas. Y anoche en Castro un incendio destruyó buena parte de las dependencias de la sede de la Asociación de Árbitros de Fútbol ubicada a un costado del Estadio Municipal. La alarma del Cuerpo de Bomberos activó alrededor de las 23:15 horas aproximadamente en este inmueble ubicado en calle Augusto Rifart, aledaño además al Hospital de Castro. El comandante del Cuerpo de Bomberos, Nilson Cerey, señaló que la labor de bomberos permitió que el fuego no se expandiera hacia otras construcciones ubicadas en la parte posterior de alguna manera con la ayuda del viento que a esa hora predominaba en la ciudad. Sin embargo, la acción del fuego afectó más del 70% de este espacio de la sede de los árbitros de fútbol de la capital provincial.
2: Una estructura destinada a camarín de los árbitros de la Asociación de Árbitros de Castro consumía aproximadamente en un 70% de material ligero de un nivel. A la llegada de las primeras compañías al lugar se presenció que el fuego ya estaba por el lado sur de la estructura, dañando la parte superior de esta y se evitó la propagación también hacia la misma ladera del lado sur de esta dependencia, a razón de unos árboles de gran envergadura que también estaban siendo afectados por el fuego. Primero tuvimos la ventaja que el viento estaba en dirección opuesta a esta estructura, por lo cual hacía que el fuego vaya hacia la parte del lado sur, no afectando la parte del lado norte, donde se encontraba la segunda estructura destinada también a bodega de otra agrupación de los árbitros de la Asociación de Castro.
0: Durante esta jornada, el Departamento de Estudios Técnicos de Bomberos de Castro comenzará a examinar el lugar para poder determinar cómo se inició el fuego en este siniestro estructural. Y en la región de Los Ríos se informó que mediante la Operación Nérida se desbarató una asociación delictual de gran envergadura dedicada a la comercialización ilícita de productos del mar como merluza, congrio y locos, entre otros. Gracias a la investigación se pudo detener a 54 personas y se confirmó entre ellos que hay funcionarios públicos involucrados y dos carabineros, quienes ya fueron dados de baja. La acción delictual se extendía por 5 regiones del país, incluida la región de Los Lagos, por lo que se le imputa la infracción a la ley de pesca, lavado de activos, cohecho y delitos contra la salud pública, indicó el jefe de la región policial de Los Ríos, prefecto e inspector José Miguel Sea.
3: A través de un trabajo coordinado con distintas instituciones públicas, hoy hemos desarticulado una organización criminal que se dedicaba a la distribución ilícita de diversos productos hidrobiológicos, los cuales eran obtenidos en la región de Los Lagos y posteriormente distribuidos a través de 5 regiones de nuestro país. Una de ellas, lógicamente, en la región de Los Ríos. Este importante esfuerzo de varias instituciones, lo vuelvo a reiterar, ha permitido desarticular y detener el día de hoy a 55 personas, todas las cuales son partícipes e integrantes de esta red criminal. Las ganancias son cuantiosas, aún estamos haciendo la dimensión y la contabilidad de los distintos bienes y los montos involucrados. Pero se trata en realidad de un verdadero golpe a una organización criminal. Se trata de 6 delitos que están aclarados, de 6 delitos que en este momento están siendo investigados, siendo uno de ellos y quizás el más importante el lavado de activos. Por lo tanto, no puedo dar tanto detalle ni tanta información desde el punto de vista que mañana recién se realizará la audiencia de control de detención.
4: ¿Quiénes son los carabineros detenidos?
0: La fiscal regional de Los Ríos, Tatiana Esquivel, señaló que efectivamente hay 2 carabineros involucrados, además de otros funcionarios públicos. Detalles que se conocerán durante la jornada de hoy martes en la audiencia.
5: Esta investigación data del año 2024, cuando se reciben por parte de la Fiscalía de Los Ríos antecedentes que daban cuenta de una organización criminal que se dedicaba a la venta ilegal de recursos hidrobiológicos, y la investigación permitió determinar que el principal objeto de esta venta ilegal era la merluza austral y otros como el congrio dorado, pejerreyes y locos, que son recursos que en nuestra zona austral del país son de alto valor y además algunos de ellos están sobreexplotados. Esta investigación, denominada Operación Nereida, en la que se enfocó en poder identificar la cadena completa de esta estructura criminal, contempla distintos eslabones que permitían que esta funcionara de manera estable y organizada. Es así como se pudieron identificar proveedores, transportistas, comercializadores, personas encargadas de administrar las ganancias y también personas que facilitaban la evasión de los controles. Todas en su conjunto, que alcanzan un total de 54 detenidos, es efectivo que existen funcionarios públicos detenidos, sin embargo, su rol específico va a ser objeto de la comunicación de cargos que se realizará mañana ante el juez de garantía de Valdivia. Hoy no podemos adelantar los cargos debido a la naturaleza de las leyes que están detrás de el crimen organizado, particularmente el lavado de activos.
0: La operación Nereida estuvo a cargo de la Brigada Investigadora de Robos Valdivia de la PDI. Y anoche, carabineros del OS-9 Puerto Montt recuperó una subametralladora Uzi que se encontraba extraviada. El arma fue encontrada gracias a las diligencias investigativas coordinadas con la Fiscalía Militar al interior de una zanja ubicada en el sector rural de la colonia. Junto a ella se encontró un cargador y 30 cartuchos calibre 9 milímetros, elementos que mantenían en cargo por esta investigación. Carabineros continúa con el sumario para determinar la responsabilidad en este hecho, entregó una vocería al respecto el coronel Eduardo Rosales de la Prefectura Llanquihue.
6: A raíz del extravío de una pistola subametralladora Uzi ocurrida el jueves de la semana recién pasada, personal especializado del OS-9 de Puerto Montt, en conjunto con la Fiscalía Militar de Valdivia, llevaron a cabo diversas diligencias investigativas, las que permitieron ubicar esta arma de fuego en un sitio del sector Alerce de la comuna de Puerto Montt. Destacar que en un corto tiempo se logró esclarecer este hecho, ubicar el armamento y retirarlo de circulación.

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1: Más informaciones en Alternativa Noticiosa. Un problema aún latente para muchas familias agricultoras de la provincia de Chiloé siguen siendo los ataques del bisón americano, con cuantiosas pérdidas en sus aves de corral principalmente. En Ancuda existe preocupación por esta temática, que cada cierto tiempo afecta a familias que dependen de su actividad en la pequeña agricultura familiar campesina. Por ello, recientemente se llevó a efecto una reunión en la que hicieron presente representantes de comunidades rurales, así como de la Comisión Chiloé del Consejo Regional, el Servicio Agrícola y Ganadero SAC, y donde se trató precisamente de qué manera enfrentar la acción de esta especie en la zona, que es totalmente depredadora. El consejero regional Javier Cabello señaló que lamentablemente ha existido un enorme retraso en transferir los recursos de un proyecto que financiará el gobierno regional y que pretende atacar este problema, pero hasta ahora esta entidad ha sido incapaz de ponerlo en marcha, entre otras iniciativas que se han dispuesto.
2: Bueno, esta es una reunión, ya diría yo que de seguimiento, porque tuvimos hace un poco más de un mes probablemente una reunión de este tipo también en la municipalidad de Ancú, precisamente por ver la preocupación que tiene la Unión Comunal Rural por los ataques de bisón. Y siento que desde el gobierno regional se ha demorado. Hemos demorado un poco en el sentido de transferir los recursos, porque yo lo dije hace mucho tiempo atrás, ya este proyecto que es de control del bisón ya está aprobado por el gobierno regional. Lo aprobamos los consejeros ya hace unos meses atrás, pero lamentablemente todavía no se han transferido los recursos al Servicio Agrícola y Ganadero. Hoy en día estuvo el Seremi de Agricultura, el director regional también del SAG, y más o menos se calcula que en 2 a 3 meses pudiesen recién transferirse los recursos al SAG, para que de ahí a un mes más se licite y comience este programa de control del bisón. Pero aquí hay dos situaciones, yo también lo vengo diciendo hace rato. Uno es el control del bisón. El control del bisón, que este proyecto efectivamente va a funcionar porque ha pasado en instancias anteriores, el bisón se va a controlar, va a bajar el número, pero los ataques igual van a seguir. Menor cantidad, pero igual van a seguir. Y ahí viene el segundo punto, que es específicamente qué hacemos para prevenir los ataques. Y en ese sentido, la única solución, creo yo, que es mejorar los gallineros para hacerlo seguro para el ataque de bisón, para el ataque del gato coro y para el ataque del zorro chilote. Entonces, eso es lo que tenemos que hacer. Ahora, obviamente es fácil decirlo, también necesitamos recursos para ayudar a los pequeños campesinos a mejorar esos gallineros, y eso es algo que yo también le he planteado al Seremi de Agricultura, al ex colega Francisco Cárcamo. Creo que eso es lo que tenemos que hacer. Ancud es una de las principales comunas que sufre ataque de bisón en todo el archipiélago de Chiloé, y creo que tenemos que partir por aquí por esa solución.
1: El director regional del Servicio Agrícola y Ganadero SAC, Francisco Javier Briones, señaló que esperan precisamente estos recursos para poder poner en marcha este proyecto de control del bisón.
3: Respecto al bisón, en febrero pasado se aprobaron los recursos para un programa de control de bisón en la provincia de Chiloé. Hasta el momento no han llegado esos recursos, estamos a la espera que el gobierno regional nos asigne para poder empezar a trabajar este año y los próximos 24 meses al respecto de esto. En la provincia de Chiloé estamos viendo estrategias con los equipos sectoriales para poder abarcar algunos puntos que son críticos para poder aliviar el sentir de la gente.
1: Por su parte, la presidenta de la Unión Comunal de Juntas de Vecinos Rurales de Ancud, Paola Sánchez, lamentó que no existe mayor celeridad en la provisión de estos fondos desde el gobierno regional para poder enfrentar estas situaciones que afectan a familias de la comuna.
4: Este tema tan preocupante que nos está afectando a los sectores rurales, los pequeños agricultores, que es la llegada del bisón que está terminando con nuestras aves de corral, no solamente las aves, sino que los corderos, cuando hay chanchitos nuevos, todo, también ellos los eliminan. Entonces es una cosa muy preocupante. Y sabiendo que hay un proyecto aprobado del gobierno para ir en ayuda, quizás entregando trampas para poder capturar estos animales, y que sea algo provechoso para que nos sirva a nosotros, que si se logra capturar los bisones, es cosa que se pueda ir disminuyendo la población y signifique un poco más de tranquilidad para nosotros, porque yo creo que la gran mayoría de los pequeños agricultores hemos sido afectados por esto y perdemos todas nuestras aves, que quizás a lo mejor no son una inmensa cantidad, pero a todos nos cuesta tener nuestras aves, significa gasto, trabajo, porque todos tenemos para poder sobrevivir, para no estar comprando los huevos, y si uno tiene sus gallinitas ya es una economía que tiene. Entonces esperemos que esto llegue a un buen puerto y que realmente los dineros que lleguen se distribuyan de una forma que sea buena para nosotros, que realmente se ocupe, por ejemplo, en trampas, donde se pueda capturar, y que no se ocupen quizás en otras cosas.
1: Son más de 452 millones de pesos los que aprobaron en el CORE Los Lagos, los que permitirían ejecutar el programa de control comunitario del bisón americano en Chiloé. El proyecto, cuando comience a ejecutarse, pretende beneficiar a más de 1.000 productores de la provincia y se desarrollará durante 28 meses con énfasis territorial y comunitario. En otras informaciones, en Chiloé se levantaron por parte de la Seremi de Salud de Los Lagos dos prohibiciones de funcionamiento de establecimientos educacionales. Se trata del Liceo Teresa de los Andes de Castro y la Escuela Rural Vilupuyi de Chonchi, recintos que se encontraban sin clases por la presencia de problemas en la red de alcantarillado, lo que ocasionaba emanaciones de gases peligrosos para las comunidades educativas. De esta manera lo informó el jefe de la Oficina Provincial Chiloé de la Seremía de Salud, Cristian Montanares, quien se refirió a la labor desarrollada por los equipos de la autoridad sanitaria para poder hacer la inspección y certificar que las graves observaciones habían sido subsanadas. Por su parte, Jorge Díaz, subdirector de Infraestructura y Mantenimiento del SLEP Chiloé, dio a conocer las tareas básicas desarrolladas en ambos recintos.
5: Estamos desarrollando todas las acciones necesarias para resguardar la salud de la población, velando por el cumplimiento de la normativa sanitaria vigente. En ese contexto, fiscalizadores del programa de establecimientos de uso público realizaron una fiscalización durante la jornada de hoy en la Escuela Teresa de los Andes de Castro y en la Escuela Rural Vilupuyi de Chonchi, verificando la subsanación de las deficiencias que motivaron las medidas sanitarias, incluyendo reparaciones de infraestructura y el adecuado funcionamiento de los servicios básicos y sanitarios de ambos establecimientos. Considerando que las observaciones fueron corregidas por el sostenedor, la autoridad sanitaria procedió al alzamiento de las prohibiciones de funcionamiento que afectaban a ambos establecimientos educacionales. Nuestro compromiso es proteger la salud de las personas y actuar con responsabilidad, asegurando que se adopten las medidas necesarias para prevenir riesgos sanitarios y resguardar el bienestar de toda la comunidad educativa. Es importante recordar a la ciudadanía que se encuentra disponible en la plataforma OIRS del Ministerio de Salud, para que puedan ingresar denuncias cuando detecten condiciones sanitarias deficientes que pudiesen representar un riesgo para la salud de sus comunidades escolares.
6: Quiero destacar el importante trabajo realizado por nuestro equipo para subsanar las observaciones formuladas por la autoridad hacendaria, tanto en la Escuela Rural de Vilupuyi como en el Liceo Teresa Luande de Castro. Gracias a una inversión superior a los 21 millones de pesos, de los cuales 17 millones se destinaron a Vilupuyi y 4 millones al Liceo Teresa de los Andes, fue posible ejecutar las obras requeridas y levantar las prohibiciones de funcionamiento que afectaban a ambos establecimientos. Con estas acciones garantizamos condiciones adecuadas de seguridad.
1: En la escuela del sector Vilupuyi se llevó a efecto una inversión de poco más de 17 millones y medio de pesos, y en la escuela Teresa de los Andes hubo labores de limpieza y destape, además del sellado de filtraciones en artefactos sanitarios, entre otros. Y en otro ámbito de la información, con una ceremonia de entrega de llaves por parte de la comunidad, se dio inicio a los trabajos de normalización eléctrica en la iglesia de Villa Quinchao, Patrimonio de la Humanidad. El proyecto de SAESA, la Fundación de Iglesias Patrimoniales de Chiloé y el Consejo de Monumentos Nacionales, tiene el objetivo de modernizar su instalación y adecuarla a la normativa vigente con término de las labores a fines del mes de julio. Las obras permitirán resguardar el valor patrimonial del inmueble y corresponden a la segunda iglesia intervenida por la eléctrica en la provincia, ya que en 2025 se ejecutaron trabajos de modernización en la iglesia de San Antonio de Padua, de Vilupuyi, en la comuna de Chonchi. Esta puesta en valor del templo, conocido como el de mayor tamaño de las 16 iglesias Patrimonio de la Humanidad, por la UNESCO fue destacada por Vladimir Corrales, encargado de vinculación comunitaria de la Fundación de Iglesias Patrimoniales de Chiloé, Joana Ilnao, presidenta del Comité de Iglesia de Villa Quinchao, y Juan Francisco Castillo, gerente zonal de SAESA en Chiloé.
7: El trabajo de normalización eléctrica involucra el poner el estándar, ¿no es cierto?, de la certificación SEC para las instalaciones eléctricas y todo lo que tenga que ver con el funcionamiento, ¿no es cierto?, desde el empalme eléctrico hasta las luces que podemos tener en el templo. Para nosotros como fundación es fundamental que este trabajo se pueda concretar y así terminar las 16 iglesias del sitio Patrimonio Mundial con su normalización eléctrica vigente, es decir, al día, y poder de esa manera disminuir al máximo cualquier peligro o riesgo asociado a los desperfectos eléctricos que en el caso de las construcciones de madera sabemos son tan frágiles.
8: No hay agrupaciones ni instituciones que puedan congregar tanta gente como acá, como la iglesia. ¿Sí? Así que para Villa Quinchao es tremendamente importante. Estamos también hoy día en el proceso de entender que Villa Quinchao no es solamente Villa Quinchao y su iglesia gigante, sino que es Villa Quinchao el lugar donde está el patrimonio mundial de la iglesia de Villa Quinchao y que es la iglesia más grande de Chiloé. Nosotros no hace muchos años que está el, hoy día la luz, la iluminación que está en este momento presente. Antes esto era una iglesia solamente iluminada con velas. Entonces tú te imaginarás el tremendo impacto que este proyecto tiene hoy día, porque pasamos de las velas a unas ampolletas muy, muy pequeñas, con muy poca iluminación. Nosotros que hacemos un encuentro en las noches de agosto, imagínate, esto no es tanta la luz que hay en este momento. Y para nosotros que Saesa traiga este proyecto acá es maravilloso porque, una, mejora la seguridad. Nosotros, estas instalaciones deben ser muy precarias, entonces mejora la seguridad del templo, nos da más dignidad también para poder llegar a nuestra casa, que es acá, nos ayuda, es tremendamente importante dentro de la comunidad de que hayan estas mejoras, porque eso significa que vamos avanzando.
9: Estamos muy orgullosos de dar inicio a este proyecto, que mejorará la seguridad de un espacio patrimonial tan relevante como su iglesia, reconocida como Patrimonio de la Humanidad. Este compromiso lo asumimos en julio del año pasado, durante la entrega de los trabajos de normalización en la iglesia de Vilipú. Y hoy se hace realidad

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1: Último bloque de informaciones en Alternativa Noticiosa. El Ministerio de Obras Públicas está informando a los usuarios que desde este próximo jueves 11 de junio habrá nuevamente cierres parciales programados en la rampa conocida como Chacao Bypass. Esto es debido a obras de conservación ejecutadas por la Dirección de Obras Portuarias y que corresponden puntualmente a limpieza de estructura, hincado de tabletacas y relleno de hormigón fluido. Las restricciones operacionales se concentrarán únicamente durante periodos de baja marea extrema, manteniéndose la conectividad operativa durante la mayor parte del tiempo mediante la rampa principal de Chacao. La obra considera una inversión de 795 millones de pesos, con término proyectado para el 25 de septiembre de 2026. Para reducir los impactos de los desplazamientos, el MOB mantiene coordinación permanente junto a Enpormont, la Armada y las propias navieras. En las plataformas digitales del MOB Los Lagos se puede revisar en detalle la información respecto de las fechas y horarios en que se verá reducida la operatividad de los transbordadores por estos trabajos que se realizarán en la rampa Bypass Chacao. Y las obras de mejoramiento y ampliación del aeródromo de Mocopulli fueron postergadas y podrían iniciarse recién en el año 2030, según un informe entregado por la Dirección de Concesiones del Ministerio de Obras Públicas. Esta determinación ha causado enojo y preocupación en la provincia de Chiloé, la que se expresó con fuerza en la reciente asamblea plenaria del CORE, que tuvo lugar en Castro y donde el presidente de la Comisión Chiloé, Nelson Águila, apuntó a que no se entiende este enorme aplazamiento de 6 años para la necesaria modernización del terminal aéreo de Chiloé, lo que es inexplicable puesto que su construcción tomó solo 2 años y concluyó en 2012. El personero recalcó que el mejoramiento del aeródromo de Mocopulli es muy importante para los habitantes de Chiloé porque, de lo contrario, deben viajar a Puerto Montt para tomar un avión, aumentando las estadísticas del aeropuerto El Tepual y no en Chiloé, donde además se carece de vuelos diarios.
2: Con respecto al aeródromo de Mocopulli, señala que en caso de que esta obra, estoy leyendo textual de la Dirección de Concesiones, en caso de que se lograra realizar el llamado a licitación este año, el cronograma incluye el proceso de licitación que considera un plazo estimado de 8 meses más 4 meses para adjudicar. Una vez adjudicado, se considerarán 30 meses para el desarrollo y aprobación del proyecto de ingeniería de detalle, por lo que la construcción debería comenzar a mediados del año 2030. Las obras debiesen finalizar el 2032. O sea, para arreglar un aeropuerto se necesitan 6 años y para construirlo se necesitaron 2. Me deja preocupado los plazos que da Concesiones y que esto se venía anunciando del gobierno anterior, ¿cierto? que se iba a llamar a licitación, no se licitó y ahora dice que se va a licitar y la ingeniería no está lista y hay que hacerla. Y en el fondo era instalar una manga y la ampliación del espacio donde están cuando vamos a tomar el avión y apretujado ahí esperando el avión, y para eso necesitan 6 años. No sé si qué complejidad tendrá la obra.
1: Frente a esta inquietud, el gobernador regional Alejandro Santana sugirió enviar un oficio a la Dirección de Concesiones del Ministerio de Obras Públicas para solicitar mayor certeza con respecto al desarrollo y ejecución de dichas obras. Vamos con más información ahora en el contacto con Enrique Barría.
3: Más conectividad y mejores espacios para nuestra comuna de Castro. Se ejecutó el proyecto Construcción y Reposición de Garitas Urbanas y Rurales, una iniciativa financiada a través del Programa de Mejoramiento Urbano PMU, que considera una inversión de más de 168 millones de pesos para mejorar la infraestructura destinada a los usuarios de transporte público. Se van a construir y repondrán 38 garitas peatonales en Castro, en distintos sectores urbanos y rurales de la comuna, beneficiando a vecinos, estudiantes, adultos mayores y usuarios del transporte público. En estas nuevas estructuras se entregará mayor protección frente a las condiciones climáticas, más seguridad, accesibilidad y comodidad, fortaleciendo además la conectividad y la calidad de vida de nuestras comunidades. Francisco Aguilar, técnico de Secplan, también señaló lo siguiente.
4: Son bastante garitas en todo el sector rural y también el sector urbano. En general son proyectos de reposición de garitas en mal estado, otras que han sido afectadas por eventos, accidentes, etcétera, etcétera. Y también algunas contemplan garitas nuevas con bahías de acercamiento para los buses. Sí, bueno, estamos viendo la necesidad específica. Obviamente algunas requieren de reposición, otras solamente de mantención y mejoramiento. No todas requieren de una reposición, Así que obviamente el trabajo en terreno es fundamental para poder determinar bien una evaluación técnica de la necesidad real de las solicitudes de cada uno de los vecinos.
3: Pedro Uribe, dirigente del sector de TEI, señaló la importancia de tener estas garitas en Castro.
5: Sí, no sé, harto importante el tema de las garitas, porque hay hartas garitas, están medias malitas y otras y los bolitos, así que por eso vamos a hacer acá.
3: Entre los sectores beneficiados se encuentran Villa El Mirador, Yauyao, Pastagüe, San Pedro, Quilquico, Nercón, Yecaldat, Yutuy, Lingue y otros puntos de la comuna.
6: Resumen de noticias.
1: En Castro, un incendio destruyó gran parte de la sede de la Asociación de Árbitros de Fútbol, aledaña al Estadio Municipal. Cuestionan evidente retraso la asignación de fondos desde el gobierno regional para ejecutar el programa de control del bisón, mientras crece la inquietud de las familias agricultoras de Chiloé por estos ataques. Ministerio de Obras Públicas comunicó calendario de realización de obras de reparación y mejoramiento en la rampa Bypass Chacao durante el mes de junio, por lo que se presentarán variaciones en el flujo de transbordadores. Ponemos punto final a la presente entrega de informaciones en Alternativa Noticiosa en Radio Estrella del Mar, agradeciendo como siempre su sintonía. La invitación queda hecha para que siga junto a nosotros. John Márquez en la puesta al aire de este espacio, César Cárdenas en la lectura de noticias, Claudio Velázquez, Álvaro Matamala, Enrique Barría, Joan Ortega y Agustín Gorni en nuestro departamento de prensa. Por su atención, muchas gracias. Hasta una próxima.
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7: Es la 1:00 p.m. y 30 minutos.
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1: 2:19 PM, a esta hora nos llama la noticia desde la comuna de Ancud, en el sector de Lechagua. Hay un impacto de dos vehículos, un camión menor con un vehículo menor también, un choque frontal con personas atrapadas. Bomberos se dirigen hacia el lugar, es en Lechagua, ya Lechagua, recta Lechagua, lo que queda a la altura de el pádel, la cancha de pádel, a la altura de esa... De esa localidad, a la altura de la cancha de pádel. Precaución entonces a nuestros amigos que andan bajo la conducción, camino a Lechagua o en Lechagua directamente. Hay un volcamiento de camión, hay un choque de dos vehículos y bomberos ya se dirige hacia el lugar. Ya reitero entonces, llamado del cuerpo de bomberos en Lechagua. Choque frontal de dos vehículos, hay un camión volcado también en la ruta, precaución a nuestros amigos conductores, habrían personas atrapadas, a confirmar, ¿no es cierto? Bomberos se dirige hacia el lugar.
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1: Reiteramos el llamado de este accidente de tránsito que se suscita en Lechagua, camino a Lechagua, por un choque frontal de dos vehículos menores, volcamiento de camión también a un lado de la pista. Personas atrapadas a confirmar, vehículos de emergencia ya se dirigen hacia el lugar, así es que a nuestros amigos conductores que van hacia Lechagua o vienen de vuelta, precaución, disminuir la velocidad porque hay un choque de dos vehículos menores, un camión menor que está volcado y también otro vehículo chocaron de manera frontal. Habrían personas atrapadas, a confirmar, ¿no es cierto?, y vehículos de emergencia de la comuna de Ancud ya se dirigen hacia el lugar.
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¿Qué tal, amigos? Buenas tardes. Son las 3 con 7 minutitos en esta tarde de martes 9 de junio. Que, por cierto, estuvo con bastante lluvia en la mañana. Oh, esa lluvia copiosa, así como que no había por dónde arrancar hoy de la lluvia en la mañana. ¿No es cierto? A esta hora la temperatura es de 11 grados promedio. Sí, 11 grados. Ancud 11, Kemchi 12. Castro 10, Chonchi 10, así por ahí va la cosa. Entre los 11 y los 12 grados más o menos, la temperatura con cielos nublados, principalmente en toda la zona, ¿ya? Y también algo de lluvia en Chaitén, también en Palena y Futaleufú con llovizna en algunos lugares también. 7 grados en la zona cordillerana. San Efraín y San Efrén para el día de hoy. A mí me gusta escuchar al padre José Andrade al mediodía. Cuando entrega el Evangelio al mediodía, a las 12, antes del Mensajero del Sur, va el Evangelio en nuestra programación. Y ahí el padre José Andrade igual entregó como una reseña del santoral del día. Del santoral católico. Sí, es bonito escuchar eso, unos datitos ahí como algo de historia, algo de bíblico también. ¿Por qué se conmemora ese día el tal santoral? Bonito lo que hace el padre José Andrade. Un abrazo para él si nos está escuchando. Se le extraña por acá por Ancud. Está en Castro ahora. Para quienes están de cumpleaños, obviamente también un abrazo grande. Hoy 9 de junio, o conmemorando, celebrando esta fecha en especial, 9 de junio. Hay un accidente, ¿eh? Un accidente que todavía está los vehículos de emergencia en el lugar, trabajando en la comuna de Ancud, sector Camino Lechagua, a la altura de la cancha de pádel, que hay ahí un choque que hubo de un vehículo menor con un camión, no sé si era camión tres cuartos, también es chiquitito, ¿ya? El camión está volcado todavía, personas atrapadas, 3 si no me equivoco, por lo que alcancé a escuchar ahí en el reporte de bomberos, pero ya siendo atendidas por el personal de emergencia. Esto ocurrió hace poco más de media hora en la comuna de Ancud, sí, más de media hora, ¿ya? Así es que precaución a nuestros amigos conductores, quienes van hacia, no sé, hacia Quetalmagüe o vienen de regreso por el camino Lechagua. Precaución, baje la velocidad, oiga, no ande como loco de repente en esas rectas, uno se confía. ¿Ah? No estoy especulando nada, estoy solamente diciendo que de repente uno se confía en la recta Coquiao también, recta Chacao, recta aquí en el camino Lechagua también. No se confíe. Usted no sabe cómo viene la otra persona del frente. O de repente se puede atravesar algo, o está resbaladizo en algún lugar, a no confiarse, ¿ya? Vamos a tener mayor información en lo que tengamos ahí por parte del departamento de prensa. Varias cositas que comentar para el día de hoy, pero por supuesto usted se queda junto a Radio Estrella del Mar. Hasta las 5:30 con el Entre Amigos. Son las 3:11.

0: Bien, ahora tenemos más mayor antecedentes referente a este accidente que hubo en camino a Lechagua, en la comuna de Ancud, en la voz de nuestro colega Claudio Velázquez. Adelante, Claudio.
1: Así es, la información a esta hora aquí en Radio Estrella del Mar. Damos cuenta que en la comuna de Ancud se ha producido un accidente, una colisión frontal durante este mediodía, correspondiendo a este siniestro vehicular que protagonizaron un vehículo y un camión, que dejó preliminarmente tres personas lesionadas en Ancud. Esta colisión frontal entre este vehículo menor y un camión tres cuartos se registró durante esta jornada de mediodía en el camino a Lechagua. Producto del impacto, tres personas resultaron lesionadas, entre ellas una mujer que recibió atención por parte del personal del Servicio de Atención Médica de Urgencia SAMU. A raíz de la fuerza de la colisión, el camión tres cuartos terminó volcado a un costado de la ruta. Hasta el lugar concurrieron voluntarios de bomberos, personal de SAMU y carabineros, quienes trabajan en la atención de los afectados y en el resguardo del sector mientras se desarrollan las diligencias para establecer las circunstancias del accidente. Esta es la información preliminar que hay a esta hora entonces sobre este accidente producido durante este mediodía, una colisión frontal entre un vehículo menor y un camión tres cuartos camino al sector Lechagua, esto es a las afueras de la ciudad de Ancud. En cualquier momento tendremos más información.
0: Bien, ahí las gracias a nuestro colega Claudio Velázquez, despacho referente a este accidente de tránsito. Vehículos todavía hay vehículos de emergencia y trabajando en el lugar para nuestros amigos conductores evitar, o mejor dicho, disminuir la velocidad y tener precaución en esa en este camino, en esa recta. 3 de la tarde con 17 minutos. Es el Entre Amigos por Radio Estrella del Mar.

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Bien, tenemos un par de avisos aquí para ahora. Mire, vinieron a dejar una cuenta RUT aquí en Ancud, a la radio en Ramírez 207. Vinieron a dejar una cuenta RUT a nombre de Tiznado Saldivia Antonella. Antonella Tiznado Saldivia, ¿ya? La encontraron fuera del Banco Estado, así es que para quienes la conocen, le avisen, o si ella está escuchando, que venga a retirarla aquí a la... Es un cacho, igual... Sí, es un cacho ir al Serviestado, o no, ahora no se llama Serviestado, ¿cómo se llama? Servi Express, Banco Estado Express, Banco Estado, algo así. Ir a retirar la tarjeta, te demora, tiene que tener un saldo ahí, me parece mucho. Bueno, ya, hay una cuenta RUT que vinieron a dejar a nombre de Antonella Tiznado Saldivia, la encontraron fuera del Banco Estado. Está aquí en nuestra emisora, Ramírez 207, consultar ahí en el primer piso. Y el otro aviso es para la comuna de Quellón. Dice Don Sergio Cárcamo Proboste está tratando de ubicar a Claudio Cárcamo, ¿ya? Están ubicando a Claudio Cárcamo. Quijada es el otro apellido, Claudio Cárcamo Quijada. Si alguien tiene algún contacto, puede comunicarse con Don Sergio Cárcamo al 999-730287. 999-730287, ¿ya? Don Sergio Cárcamo, Proboste, está ubicando a Don Claudio Cárcamo en Quellón, Claudio Cárcamo Quijada. Si usted tiene algún contacto, algún dato de él, de Don Claudio Cárcamo, comuníquese con Don Sergio Cárcamo al 999-730287. 999-730287. Ya, por ahí estamos entonces, ¿sí? Hay algunos datitos que estamos dando igual a esta hora de la tarde. Nos separan 21 minutitos de las 4, nos quedamos con los Bunkers y este tema de extraído del MTV Unplugged.

Nos separan 11 minutitos de las 4 de la tarde. Hubo un incendio anoche en la sede FENATS de Castro, pero luego, pasadita a las 4 de la tarde, vamos a ir con esa información, con el detalle ahí con nuestro colega Álvaro Matamala. Por ahora, hasta la semana pasada hubieron cierres parciales en una de las rampas en Chacao, que es la que todos conocemos como rampa Chacao Bypass. Ya, esto por trabajos de mantención, de conservación de esta obra, por lo que eso se había realizado hasta el día 3 de junio más o menos. Bueno, desde el día jueves 11 de junio, el Ministerio de Obras Públicas informa que nuevamente va a haber cierres parciales programados en la rampa que es conocida como Chacao Bypass. Esto también por obras de conservación ejecutadas por la Dirección de Obras Portuarias y que corresponden puntualmente a limpieza de estructura, hincado de tablas estacas y relleno de hormigón fluido. Las restricciones operacionales se van a concentrar durante periodos de baja marea, ya baja marea extrema, manteniéndose la conectividad operativa durante la mayor parte del tiempo mediante la rampa principal de Chacao, ¿ya? La obra considera una inversión de 795 millones de pesos con término proyectado para el 25 de septiembre del 2026. Para reducir los impactos de los desplazamientos, el Ministerio de Obras Públicas mantiene coordinación permanente junto a Enpormont, la Armada y las propias navieras. Y, bueno, obviamente las plataformas digitales del Ministerio de Obras Públicas de los Lagos. Se puede revisar ahí en detalle lo que es las fechas y los horarios en que se va a ver reducida la operatividad de los transbordadores por estos trabajos que se van a realizar en la rampa Bypass Chacao o Chacao Bypass durante los siguientes días. Desde el día jueves 11 entonces se retoma lo que es la cierre parcial de la rampa Chacao Bypass y obviamente ahí lo vamos a estar detallando igual nosotros. En la mañana lo pasamos esa... en las mañanas, sí, lo que corresponde al corte del día lo pasamos ahí en el México en una canción ahí para tener también los datitos correspondientes a ese corte por trabajo de conservación entonces en la rampa Chacao Bypass. 9 minutitos nos separan de las 4 de la tarde, 9 para las 4.

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2: Son las 4 de la tarde y un minuto.
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0: Bien, y como les comentaba, anoche hubo un incendio que afectó a la sede de la FENATS en Castro. Y para eso nuestro colega Álvaro Matamala durante la mañana tuvo una conversación con los afectados directamente por este siniestro. Así es que vamos a reiterar esta nota que hizo ahí nuestro colega Álvaro Matamala, que les damos las buenas tardes. Adelante, Álvaro.
1: A esta hora de la mañana, con importante información, tenemos que lamentar un siniestro en horas de la noche, eso de las 10 de la noche, la sede de la FENAF, que es la Federación de Árbitros de Fútbol de Castro, sufrió un incendio. Estamos con su presidente, don José Ruiz. Don José, bueno, conversábamos fuera de micrófono, la situación no es de las mejores, y van a mostrar un botón. Ustedes el próximo mes están de aniversario, una situación que nos los toma en UVP. Buenos días, no sé si buenos, pero tratar de ver el vaso medio lleno, están todos bien.
2: Sí, mira, es una... No sé, hay pocas palabras en este momento para hablar de gira, porque todavía ver nuestra sede de tantos años de sacrificio y verla cómo se quemaba anoche fue algo terrible para nosotros, donde nosotros formamos árbitros, se forman árbitros. Habíamos sacado una camada de 7 árbitros nuevos y así seguíamos trabajando y... Nos encontramos con esta sorpresa de que se nos estaba quemando nuestra casa.
1: ¿Cómo se enteran de esta situación, don José? ¿Cómo se enteran? ¿Cómo saben de este incendio? ¿Lo llamo por teléfono?
2: Sí, sí.

0: Aquí hay que contextualizar, prácticamente esto es al costado del estadio municipal. Aquí se puede ingresar prácticamente por todos lados.
1: Exactamente, acá sí, por todos lados, que tú ves que pueden entrar por cualquier lado. Me comunicaron, me avisó un amigo lo que estaba pasando y me dijo que se está exactamente quemando nuestra sede. Y bueno, exactamente bajé inmediatamente y me encontré con la sorpresa que estaba envuelta en llamas nuestra sede.
0: Don José, estamos con don José Ruiz, presidente de la FENAF, Federación Nacional de Árbitros de Fútbol de Castro. Esta sede, lo conversábamos, lo hemos acongojado, hay mucha historia acá, hay muchas cosas que se perdieron más allá de lo material. Usted me decía que es cuantiosa, pero la ve incalculable en ese sentido.
1: Sí, mírate, en cuanto a daños es mucho. Teníamos equipos que tenemos guardados, donde nosotros usamos para nuestro aniversario, pero hay mucha historia, hay muchas cosas, vivencias de muchos años de los fundadores, que fue uno de nuestra sede, muchos papeleos, muchas cosas, muchos recuerdos que uno lamenta, pero uno... No sé, no tengo palabras de contextualizarte ni medir. Todavía no mido lo que haya sucedido.
0: Tengo entendido que aquí ustedes obviamente hacían formación de futuros árbitros, pero también habían actividades sociales. Ustedes se reunían en esta sede, está muy cercana a otra sede también de árbitros, está prácticamente in situ del estadio municipal. Hay mucha historia, hay muchos recuerdos. Perdón si lo pregunto, pero sé que es fuerte, pero es parte del análisis de valorar o cuantificar lo que ha sucedido.
1: Sí, mira, sí, nosotros acá hacíamos nuestras cosas, pero dejamos todo bien, todo listo, todo ok. Pero como te digo, te vuelvo a repetir, lo que más nos duele es lo incalculable, las cosas que teníamos dentro, los años, las historias. Y eso nos deja mal, pues nos deja mal traer. Imagínate que ahora nos quedamos sin casa para poder seguir formando árbitros como lo hacemos y se sigue haciendo. Acá los colegas de FENAF trabajando y va a costar pararnos, pero lo vamos a lograr, yo creo, vamos a lograr el propósito. Como dice el dicho, de repente cuando uno se... tropieza, se cae, se levanta con más fuerza.
0: Contextualizar, son muchos los árbitros federados en esta FENAF, y la otra consulta también, a raíz del mismo incendio, hay indumentaria que se perdió, la guardan en su casa, usted, porque sabemos que vestir de negro es parte de una coraza que ustedes tienen día a día en el fútbol, que es difícil la pega también de árbitro. ¿Cómo es esas dos situaciones? El tema de la indumentaria y que podría haberse perdido en el interior, y el hecho de cuántos más o menos son los que están federados en esta federación.
1: Mira, somos alrededor de más o menos de 25 árbitros y así a la vez socios también, así que contamos como alrededor de 30 más o menos personas. Pero...
0: ¿Perde en cuanto a la indumentaria, por ejemplo?
1: Indumentaria, sí, no, la indumentaria que quedó estaba guardada, se perdió todo, no se salvó nada, quedamos sin...
0: Con
1: lo puro puesto, como se dice.
0: Bueno, ustedes tienen fechas pendientes para los fines de semana, usted por lo general el fútbol siempre está los fines de semana, que es cuando muchos practican este deporte. Para este fin de semana obviamente que va a ser una fecha distinta, va a ser una fecha... para rendir justo homenaje a lo que viste en la cancha.
1: Sí, nosotros el fin de semana lo tocó el chico el sábado acá aquí en el estadio de Castro arbitrar los chicos. Los otros se fueron para Calbuco a arbitrar un regional a Calbuco, y se nominaron a diferentes canchas donde se va a sacar la casa que tenemos. Y como digo, es algo que no sé, mira, quisiera decirte muchas cosas, pero no...
0: Sí, me cuesta demasiado. Entendíamos que el momento no es lo mejor.
1: Acongoja demasiado, claro. Porque ver algo de... Cuando yo ingresé acá, ahí...
0: Eso le voy a preguntar, ¿cuántos años tiene de historia la FENAF acá, no, en Castro y la sede? Ni hablar.
1: Más la sede, más de 50 años tiene esta sede. Más de 50 años, con, todavía hay fundadores que están vivos. y ya otros pues. Se partieron, pero uh-huh. bueno, duele mucho, pero te vuelvo a repetir, vamos a tener que
0: tener el mismo
1: socio claro. Yo sé que nos vamos a hablar con más fuerza con este dolor que tenemos.
0: ¿Hay alguna evaluación de que a nivel nacional puedan recibir ayuda económica para recuperar lo perdido? Yo sé que la situación no es de las mejores, pero quizás a nivel nacional puedan recibir recursos o puedan levantarse de alguna forma, yo creo que es la idea.
1: Sí, mira, nosotros...
0: ¿Ya has tenido contacto con alguien a nivel nacional para contar justamente esta situación?
1: Sí, mira, ya tenemos una audiencia con el señor alcalde el viernes, con él nos recibe el viernes, y bueno, y vamos a ir allá y vamos a plantearle nuestra situación y esperar la suerte que tengamos y quiera salir acá.
0: Bueno, José, mucha fuerza, no. Sabemos que... Por favor.
1: No, gracias a ti igual por estar cubriendo acá y
0: ver esta realidad.
1: Y ver todo esto que dijera que quedamos, dijera todo lo que se cuidaba, se mantenía. Y haya quedado en ceniza.
0: Que ya sí difícil ser árbitro y entender un poco el público y ahora vivir este lado tan amargo, pero esperamos que puedan salir adelante. Y bueno, los medios de comunicación estamos para eso, para informar, pero también para apoyar. Cuando necesiten alguna ayuda, cuenten con nosotros también.
1: Muchas gracias a ti, tu medio de comunicación también, y gracias por estar acá, cubriendo. Algo que no es muy agradable, dijera, estar tomando, dijera, este trago amargo que duele mucho para todos los colegas. Que anoche lo sufrimos, vivimos en carne propia, mirando, viendo todo, claro. Cómo se nos quemaba nuestra casa.
0: Pero van a seguir adelante. Es decir, que tengan reuniones con el alcalde ya son señales que la comunidad se está uniendo con los árbitros. Así que de verdad que esperamos que así sea. Y muchas gracias por esta conversación.
1: No, gracias a ti también por estar acá.
2: Bien, hasta ahí entonces este despacho que realizó durante la mañana, en horas de la mañana, nuestro colega Álvaro Matamala con la comunidad de árbitros tan afectada que a raíz de este incendio que tuvo anoche en su sede. Obviamente hay las fuerzas para ellos, mucha historia, muchos recuerdos, muchos años de trabajo que se perdieron en este lamentable siniestro, pero se van a colocar de pie y con más fuerza. 4 de la tarde con 13 minutos, 4 con 13 es el Entre Amigos por Radio Estrella del Mar.
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0: Bien, ya son las 4 de la tarde con 22 minutitos y ahora tenemos contacto con un amigo de la casa, oiga, que está, yo sé que está rodeado de niños gritando ahí, pero te vamos a escuchar bien. Miguel, ¿qué tal? Buenas tardes.
1: ¿Qué tal, John? Muchas gracias, como siempre, por poder permitirnos, ¿cierto?, entregar información desde la Fundación El Pilar, esta vez desde nuestro establecimiento de educación básica. Por eso se pueden escuchar uno que otro ya grito, porque dentro de un ratito va a comenzar una importante actividad que nos gustaría poder recalcar, ¿cierto?, a los auditores que hasta ahora están en sintonía de Radio Estrella del Mar, porque durante todas estas últimas semanas hemos estado con actividades relacionadas con la Semana Chilota, que es un periodo en el cual, ¿cierto?, se resalta y rescatan cada una de las costumbres, tradiciones que hacen tan característica a la idiosincrasia del pueblo chilote. Y hoy, a las 5 de la tarde, vamos a tener el gran acto de cierre de esta Semana Chilota 2026. Esto va a ser en el gimnasio de nuestro Colegio del Pilar, ubicado aquí en calle Almirante La Torre 1110. Y lo llamativo es que además se va a estar transmitiendo en vivo y en directo a través de nuestro Facebook, que es Fundación El Pilar Ancud. Así que ahí los papás van a poder ver la transmisión, porque en esta ocasión no todos los estudiantes les tocó presentar algún número artístico o algo así, porque se van turnando, ¿cierto? Para fiestas patrias le va a tocar al resto de los chicos que no les tocó en esta ocasión. Así que esa era la invitación que queríamos hacer, John, para esta hora de la tarde, cuando ya queda un poquito, a las 5 de la tarde va a partir este acto.
0: ¿Ese está abierto para todo público igual o no? ¿O solamente los alumnos y se transmite por el Facebook?
1: Solamente los alumnos y los papás de los alumnos que en esta ocasión se van a estar presentando. A ellos ya previamente les llegó una invitación, ¿cierto? Van a poder estar aquí en el gimnasio de nuestro colegio. Y para los demás, lo pueden seguir a través de nuestro Facebook. Se va a estar ahí transmitiendo en vivo y en directo cada uno de los números artísticos que han preparado los pequeñitos desde pre-kinder hasta octavo año básico, con mucho esfuerzo, con mucho esmero, con sus docentes, con sus asistentes de la educación. Hay que considerar además que tenemos a pequeñitos desde pre-kinder, entonces va a estar bien bonita la actividad, donde vamos a hacer un repaso por todo lo hermoso que tiene nuestro territorio, desde Chacao hasta allá Punta de Lapa, en la comuna de Quillón.
0: Sí, Miguel, bueno, a mí me gustan mucho las actividades que hace el Pilar. Yo he ido a varias donde que se hacen para la noche de San Juan.
1: No sé si... Tú estás dando ahí otro datito, porque la próxima semana también vamos a tener una actividad de Esperando la Noche de San Juan, pero esta vez va a ser en nuestro establecimiento de educación media, así que ahí también vamos a hacer la invitación. Ya. Eso va a ser la próxima semana, el día jueves 18, desde las 6 de la tarde.
0: Mira, ahí vamos Esperando a estar pendiente,
1: la Noche entonces de San Juan, vamos a tener mucha música, juegos populares, sorpresas.
0: Sí, he ido por allá, sí. Qué bueno. Entonces, todos invitados a sintonizar, a conectarse con Fundación El Pilar a través del Facebook para ver este acto de cierre de esta Semana Chilota, que donde todos los pequeños participan desde el establecimiento de Almirante La Torre, ¿no es cierto? El
1: Colegio Almirante. Sí, Educación Básica. Educación básica, el Pilar Básica. Pero si te das cuenta, durante todo el mes de junio, Fundación El Pilar, a través de sus dos establecimientos educacionales, está, ¿cierto?, haciendo actividades relacionadas con la cultura y el territorio, por cierto, donde estamos habitando.
0: Bien, bien, gracias, Miguel.
1: Gracias, John, como siempre, y ahí no se olviden, a las 5 de la tarde, conectarse a través del Facebook de Fundación El Pilar, donde se va a estar transmitiendo en vivo y en directo esta actividad.
0: Vale, gracias, buenas tardes.
1: Chao, chao.
0: Oye, ahí entretenido. Cuando lo llamé estaba en el gimnasio y ya estaban todos los niños gritando, no se entendía nada. Así que tuvo que salir ahí del establecimiento un rato para poder hacernos esta invitación. El acto de cierre de la Semana Chilota de El Pilar, que se realiza en el gimnasio de Almirante La Torre 1110 de la Educación Básica de la Fundación El Pilar. Y la invitación es para que lo siga ahí en sus redes sociales. Fundación El Pilar a través del Facebook, que se va a hacer la transmisión en vivo. Son las 4 de la tarde con 27 minutitos. Es Entre Amigos por Radio Estrella del Mar.

0: gracias.
1: Gracias, amigo. Chao.
0: Muchas gracias.
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0: Nos separan 21 minutitos de las 5 de la tarde. Le damos el pase a nuestro colega Enrique Barría, que tiene una importante información. Adelante, Enrique.
1: Más conectividad y mejores espacios para nuestra comuna de Castro. Se ejecutó el proyecto Construcción y Reposición de Garitas Urbanas y Rurales, una iniciativa financiada a través del Programa de Mejoramiento Urbano PMU, que considera una inversión de más de 168 millones de pesos para mejorar la infraestructura destinada a los usuarios de transporte público. Se van a construir y repondrán 38 garitas peatonales en Castro, en distintos sectores urbanos y rurales de la comuna, beneficiando a vecinos, estudiantes, adultos mayores y usuarios del transporte público. En estas nuevas estructuras se entregará mayor protección frente a las condiciones climáticas, más seguridad, accesibilidad y comodidad, fortaleciendo además la conectividad y la calidad de vida de nuestras comunidades. Francisco Aguilar, técnico de Secplan, también señaló lo siguiente.
2: Son bastante garitas en todo el sector rural y también el sector urbano. En general son proyectos de reposición de garitas en mal estado, otras que han sido afectadas por eventos, accidentes, etcétera, etcétera. Y también algunas contemplan garitas nuevas con bahías de acercamiento para los buses. Sí, bueno, estamos viendo la necesidad específica. Obviamente algunas requieren de reposición, otras solamente de mantención y mejoramiento. No todas requieren de una reposición, así que obviamente el trabajo en terreno es fundamental para poder determinar bien una evaluación técnica de la necesidad real de las solicitudes de cada uno de los vecinos.
1: Pedro Uribe, dirigente del sector de TEI, señaló la importancia de tener estas garitas en Castro.
3: Sí, no sé, harto importante el tema de las garitas, porque ahí tenemos hartas garitas, están medias malitas y otras y los bolititos, así que por eso estamos
1: muy bien acá. Entre los sectores beneficiados se encuentran Villa El Mirador, Yauyao, Pastagüe, San Pedro, Quilquico, Nercón, Yecaldat, Yutuy, Lingue y otros puntos de la comuna.
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Saludamos a nuestros amigos del Club Social Baquedano, Club Social Chiloé, en Ancud, que por cierto hoy día está cerrado, ¿eh? Hoy día está cerrado por un tema interno. 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Club Social Baquedano. Hoy día cerrado, mañana retomamos la atención. A ver, ¿con qué nos vamos? ¿Ah? Oiga, ¿se ha dado cuenta del...? Ya, aquí no creo que me reten. ¿Se ha dado cuenta del...? Me imagino que sí, el tema de Camila Flores. ¿Ah? Toda la novela que nos entrega Camila Flores de manera diaria es como una novela, ¿no? Su vida. Sí. Ahora ha pasado por todo. Desde cobros a sus asesores, la cuota Flores, como se le llamó, que le pedía, una vez que le pagaba la plata a los asesores, ellos le devolvían. Al chinchín en efectivo, ¿no es cierto? Para que no se note, ¿ah? Le devolvían plata. ¿Qué otra cosa? Ah, que su nueva pareja es su asesor principal, ¿ah? Que le pagan como 3 millones de pesos. ¿Qué otra cosa nos ha...? Ah, cuando dijo que era metalera. La Camila Flores, cuando dijo que era metalera. Power metal. ¿Cómo nos dan material, oiga, los políticos? Ah, al final hay que reírse igual un poco, y ahora, bueno, lo más reciente, referente a estas fotos íntimas que se difundieron, que ella acusó a su ex de esta difusión de fotos íntimas, a Percy Marín. Sí. Eso fue ayer nomás, ayer o antes de ayer, que se dieron a conocer. Ella salió inclusive dando... Igual, yo comentaba esto. Igual, se hubiese quedado callado nomás. ¿Ah? No sé, yo no he visto las fotos, ¿ah? Fotos íntimas de Camila Flores no las he visto. Pero si llega algo así, uno se queda callado, ¿no? ¿Para qué? Ya están ahí, andan. Ya no la vaya a poder bajar. De hecho, es súper difícil eliminar un video o una foto de cualquier índole una vez que la compartes en internet. Claro, con su declaración al final confirmó que era ella nomás, pues. Confirmó que era ella, sí. Y bueno, hoy en día sigue creciendo la tensión entre la senadora y su ex esposo, Percy Marín, al que acusó de haber difundido las fotos íntimas. Y tras esta circulación de presuntas imágenes privadas, la Brigada del Cibercrimen de la PDI, en conjunto con la Fiscalía, realizó una diligencia en el domicilio de Marín. Hizo una... No, se llama allanamiento, ¿no? No, una investigación dentro. Y confiscó material íntimo que tenía Percy Marín de Camila Flores. El ex marido de la senadora entregó de manera voluntaria sus equipos electrónicos, los que habrían sido revisados por los investigadores, hallando elementos que se vincularían a la filtración del material íntimo. No digo que una novela esto, ¿eh? Flores, Camila Flores, por su parte, bueno, como les comentaba, publicó un video en la plataforma X donde acusa a su expareja de participar junto a otras personas de la difusión del contenido, asegurando que había ya iniciado acciones legales. Y la parlamentaria recalcó que la vida privada no puede ser utilizada como herramienta de represalia tras una separación y defendió su derecho a seguir adelante sin injerencias. A ver, aquí hay dos cosas. Como les comentaba, los políticos nos dan material de todo. Para la risa, nos dan rabia, nos dan grandes novelas como la que está dando Camila Flores hoy en día. Pero también hay un tema importante ahí, oiga, el tema de la privacidad. El tema de la privacidad, del respeto, cuando uno está en pareja. Si terminaste con, ¿no es cierto? No van a andar difundiendo fotos ni cuestiones. Bórrala, elimínala. Si es que tienes los mensajes igual, más respeto, llega hasta aquí la historia, cada uno por su lado. ¿Ah? No es necesario esto de... Encima hoy en día, oiga, que está tan fácil el tema de la difusión
de imágenes y eso. Sí, pues. Está buena la novela, sí. Vamos a ver qué es lo que ocurre. ¿Qué es lo que pasará con esto? Porque se supone que... Ah, bueno, tienen que demostrar que Percy Marín, el ex, la ex pareja, el ex esposo, ¿esposo era? Sí, ex esposo de Camila Flores, tienen que confirmar que él, en la investigación, dar por hecho, dar por sentado, que él fue el que filtró la foto. Al final esa es la... la acusación. Que tenga o no fotos íntimas de la expareja, no encuentro que sea delito. Lo que sí es delito que la haya difundido sin el consentimiento. Por ahí va la cosa, ¿o no? Sí, por ahí va la cosa. En fin. Nos separan 3 minutitos de las 5 de la tarde. Nos quedamos con Beto Cuevas junto a Eli Guerra. Mentira.

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4: Son las 5 de la tarde y 5 minutos.
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5 de la tarde con 14 minutos. 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Oiga, ¿usted ha visto ya, se enteró del... de que encontraron un parte del fuselaje de... en realidad no se sabe si es así o no. Mire, lo que pasa es que un navegante francés, ¿ya? Encontró en la isla Dussier, en el Pacífico, lo que podría ser parte del avión que se estrelló en Juan Fernández en el 2011, ¿ya? Donde fallecieron 21 personas, muchas de ellas ligadas a lo que es los medios de comunicación, entre ellas el querido Felipe Camiroaga. Y encontró un tren de aterrizaje, bueno, gigante, ¿no es cierto?, de esta avioneta, de inmediato este navegante se comunicó con el VEA, que es el organismo de Francia que se dedica a la investigación de sucesos aéreos, de acciones aéreas. Y concluyó el VEA que probablemente se trataría del tren de aterrizaje izquierdo del caza C-212 que se estrelló, que fue el avión que se estrelló en Juan Fernández en el 2011. Nombraban igual, hacía vuelo, que probablemente podría entregar algún dato extra. Aunque no sé. ¿Cómo, primero que nada, cómo llegó ahí a miles de kilómetros de Juan Fernández? Por las corrientes marinas. Dicen, sí, salía estipulado eso, que era por las corrientes marinas, que hizo después de 11, más de 14, más de 15 años. 15 años, sí. Que todavía continuase, ¿no es cierto?, esta parte del avión. A flote y circulando, digámoslo así, pues, circulando. Se encontró a miles de kilómetros de donde se estrelló en Juan Fernández. Y no sé qué más, qué otro dato podría entregar esta parte después de tantos años a la tragedia que ocurrió en Juan Fernández. No sé. Pero ahí, bueno, hay un video dando vueltas ahí en las redes sociales, en Instagram precisamente. TikTok me parece que igual ahí. Debería encontrarse por navegante francés o por Juan Fernández o por Isla Dulce, en ese caso usted lo quiere ver. Pero bueno, sí, se encontró y parte de un tren de aterrizaje de un avión y el VEA, que es el organismo francés que, como les comenté, investiga las acciones aéreas, los accidentes y todo esto que tiene que ver con el término aéreo. Concluyó que se podría tratar del tren de aterrizaje izquierdo del caza 212. Es como revivir el sí. No sé qué otro aporte podría dar a la ya investigación, no sé, pero bueno, un dato entre curioso y que igual nos llena, ¿no es cierto?, con algo de congoja por este siniestro que hubo, este accidente que hubo en el 2011. Son las 5 de la tarde con 18 minutos. ¿Qué hacemos? Vamos a un temita y a la vuelta que estamos despidiendo el Entre Amigos.

Bien, hasta aquí la entre amigos. Gracias a todos por estar en nuestra programación. Es Radio Estrella del Mar. Ya se viene el Galería Musical con nuestro colega y amigo Claudio Hernández. Que pase buena finalización de día martes. Mañana nos reencontramos desde temprano con el México en una canción en la mañanita, 7:30 a.m. Oiga, no hace hoy día no hubo tanto frío así, pero llovió caleta. Mañana no va a llover tanto. Oh, sí. No quiero ni ver el... No, porque se equivocan. Después uno le dicen que anda chamullando, ¿no? Ya, que pase buena tarde. Chau.

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1: Son las 7 de la tarde y un minuto.

Vi sentado en el trono celestial a un hombre a quien adora la multitud de los ángeles que cantan a una sola voz. Este es aquel cuyo poder permanece eternamente. Queridos hermanos, los invito a unirnos en oración. Hoy día saludamos a los hermanos que lo hacen a través de la radio Estrella del Mar, de Chiloé, Palena y Guaitecas. Un saludo muy especial y lo unimos juntos hoy día para celebrar la Eucaristía. Hoy día vamos a orar por el eterno descanso de Telesila Opaso, Hidalgo, que hoy que está en el cielo por su cumpleaños hoy. También lo ofrecemos por Enrique Meyer Soto, que también está de cumpleaños. Y también por Angie Meyer, también 9 años de su Pascua. Oramos también hoy día al Señor por novenario de oración, por don Jorge Alex Cárdenas Tenorio y por Georgina de Lourdes Cárdenas Tenorio, novenario de oración. Nos unimos para celebrar la Eucaristía, donde vamos a orar también hoy día por los enfermos. Hoy día también oramos por Vicente, un lolito de 14 años, de Keilen, que está muy complicado, pero que gracias al poder del Señor seguimos orando por él, por su familia, por sus papitos y por todos los que hoy se unen a través de la radio, de los medios de comunicación para orar por él en esta Santa Misa. Por todos nuestros hermanos enfermos, por todas las comunidades, hoy día ofrecemos la Eucaristía. Comenzamos en el nombre del Padre, del Hijo y del Espíritu Santo. Amén. Que la gracia de nuestro Señor Jesucristo, el amor del Padre y la comunión en el Espíritu Santo esté con todos ustedes. Hermanos, para celebrar dignamente los sagrados misterios de la Eucaristía, los invito, hermanos, a pedir perdón y lo hacemos cantando.

Dios Todopoderoso tenga misericordia de nosotros, perdone nuestros pecados y nos lleve a la vida eterna. Oremos. Acompaña, Señor, con celestial piedad los anhelos y súplicas de tu pueblo para que conozca lo que debe poner por obra y lleve a cabo con firmeza lo que ha conocido. Por Jesucristo nuestro Señor. Tomemos asiento y pasamos a la liturgia de la palabra.

0: Lectura del primer libro de los Reyes. En aquellos días se secó el torrente del que bebía el profeta Elías, porque no había llovido en la región. Entonces la palabra del Señor llegó al profeta Elías en estos términos: Ve a Sarepta, que pertenece a Sidón, y establécete allí. Ahí yo he ordenado a una viuda que te provea de alimento. Él partió y se fue a Sarepta. Al llegar a la entrada de la ciudad, vio una viuda que estaba juntando leña. La llamó y le dijo: Por favor, tráeme en un jarro un poco de agua para beber. Mientras ella lo iba a buscar, la llamó y le dijo: Tráeme también en la mano un pedazo de pan. Pero ella respondió: Por la vida del Señor tu Dios, no tengo pan cocido, sino solo un puñado de harina en el tarro y un poco de aceite en el frasco. Apenas recoja un manojo de leña, entraré a preparar un pan para mí y para mi hijo. Lo comeremos y luego moriremos. Elías le dijo: No temas, ve a hacer lo que has dicho, pero antes prepárame con eso una pequeña galleta y tráemela. Para ti y para tu hijo lo harás después. Porque así habla el Señor, el Dios de Israel: El tarro de harina no se agotará, ni el frasco de aceite se vaciará, hasta el día que el Señor haga llover sobre la superficie del suelo. Ella se fue e hizo lo que le había dicho Elías. Y comieron ella, él, su hijo, durante un tiempo. El tarro de harina no se agotó ni se vació el frasco de aceite, conforme a la palabra que había pronunciado el Señor por medio de Elías. Palabra de Dios.
1: Te alabamos.
0: Muéstranos, Señor, la luz de tu rostro.
1: Muéstranos, Señor, la luz de tu rostro.
0: Respóndeme cuando te invoco, Dios, mi defensor. Tú, que en la angustia me diste un desahogo, ten piedad de mí y escucha mi oración. Y ustedes, señores, ¿hasta cuándo ultrajarán al que es mi gloria? ¿Amarán lo que es falso y buscarán lo engañoso? Muéstranos, Señor,
1: la luz de tu rostro.
0: Sepan que el Señor hizo maravillas por su amigo. Él me escucha siempre que lo invoco. Tiemblen y no pequen más. Reflexionen en sus lechos y guarden silencio. Hay muchos que preguntan: ¿Quién nos mostrará la felicidad si la luz de tu rostro, Señor, se ha alejado de nosotros? Pero tú has puesto en mi corazón más alegría que cuando abundan el trigo y el vino. Nos ponemos de pie para...

Aleluya, aleluya, aleluya. Así debe brillar ante los ojos de los hombres la luz que hay en ustedes, a fin de que los hombres vean sus buenas obras y glorifiquen al Padre que está en el cielo.

El Señor esté con todos ustedes. Queridos hermanos, con gran alegría les anuncio el Santo Evangelio de nuestro Señor Jesucristo según San Mateo. Jesús dijo a sus discípulos: ustedes son sal de la tierra. Pero si la sal pierde su sabor, ¿con qué se volverá a salar? Ya no sirve para nada, sino para ser tirada y pisada por los hombres. Ustedes son la luz del mundo. No se puede ocultar una ciudad situada en la cima de una montaña, y no se enciende una lámpara para meterla debajo de un cajón, sino que se la pone sobre el candelero para que ilumine a todos los que están en la casa. Así debe brillar ante los ojos de los hombres la luz que hay en ustedes, a fin de que ellos vean sus buenas obras y glorifiquen a su Padre que está en el cielo. Palabra del Señor.

En ella esperaré. Tomemos asiento, queridos hermanos. El buscar a Dios en los momentos difíciles que nos toca vivir, eso nos ayuda mucho, queridos hermanos, a sobrellevar dificultades de la vida. Pero cuando uno realmente se abandona a las manos del Señor, cuando uno pone toda su confianza y su esperanza en el único Dios vivo y verdadero, pareciera ser que todo resulta mejor y parece que nada nos hace falta, porque también lo dice quien tiene a Dios en su vida, nada le falta. En la primera lectura veíamos hoy día del libro de los Reyes un signo muy fuerte, un signo muy potente. Nos hablaba de esta mujer que, preocupada quizás de sus hijos, de su familia, que solo tenía un poco de harina y un poco de aceite, pero cuando el Señor le pide que haga tal cosa, ella se abandona también a Dios, se abandona a lo que Dios le está pidiendo. Y dice el Evangelio, dice la primera lectura, el tarro de harina no se agotó ni el frasco de aceite se terminó. Porque ella dispuso el corazón de lo poco o de la nada que tenía, lo puso a disposición. Y eso es inmensamente fuerte y tiene también un carácter de abandonarse a los pies del Maestro, aunque a veces no tengamos nada en la vida, porque Dios siempre nos va a dar lo necesario. Y cuando uno se entrega a Dios, busca a Dios, se abandona a Dios y no le escatima nada a Dios, Dios va poniendo lo necesario, lo que uno necesita en la vida. Por eso, cada vez que buscamos a Dios, es importante que podamos creer en su poder y podamos tener toda la fe y la confianza en Dios. Ayer estábamos y seguimos orando por un Lolito de 14 años de Keilen. Él tiene 14 años, se llama Vicente, y la familia busca o hace cadenas de oración y se abandona a las manos de Dios. Y sin duda que toda su confianza y toda su esperanza en las manos de nuestro Padre Dios. Y eso también le ayuda a ellos a fortalecer su vida en los momentos difíciles que están pasando. Y no solamente esta familia. Quizás hay muchas familias que se aferran a Dios. Que se aferran a Dios. Y eso les va ayudando en los momentos más difíciles. Y por eso el Salmo 4 hoy día nos dice: muéstranos, Señor, la luz de tu rostro. ¿Cómo en esos momentos difíciles que nos toca vivir, en esos momentos de enfermedad, esos momentos de problema en la vida, cómo nosotros hacemos vida a esta antífona? Muéstranos, Señor, la luz de tu rostro. Cuando pareciera ser que todo está oscuro, vemos la luz que es Cristo, que nos ilumina. Y en el Evangelio, el Señor nos dice algo muy importante y va directamente a nosotros y nos dice: ustedes son la sal de la tierra, ustedes. Pero si la sal pierde su sabor, ¿con qué se volverá a salar? Ya no sirve para nada. Y después nos dice: ustedes son la luz del mundo. No se puede ocultar una ciudad situada en la cima de una montaña. Muchas cosas importantes en el Evangelio, pero hoy resaltamos dos. Ustedes son la sal de la tierra y ustedes son la luz del mundo. ¿Cómo podemos ser nosotros esa sal de la tierra? Esa sal de la tierra es donde Jesús nos invita a siempre buscar a Dios y tener siempre la esperanza en Él.
cuando vemos a veces familias que están complicadas, ¿cómo podemos ser testimonio? ¿Cómo podemos dar esperanza? ¿Cómo podemos ayudar en la oración y entregándole fuerza y fortaleza? Ahí estamos siendo esa sal para darle también sabor a esa familia que está viviendo un momento amargo en la vida. ¿Cómo podemos ser luz? Ayudando también en la oración, viviendo ese momento de oración con la familia, compartiendo con la familia, porque ahí estamos siendo luz, le estamos mostrando la luz a esa familia que está viviendo un momento de oscuridad. Queridos hermanos, demos testimonio en lo que el Señor nos va pidiendo cada día, abriendo el camino para buscar siempre a Dios. Y siempre en la vida tenemos que abandonarnos las manos de Dios, porque Dios lo puede todo, Dios lo hace todo, y Dios va abriendo el camino, y cuando uno se abandona las manos de Dios, solo Dios basta, y Él nos va poniendo lo necesario, porque todo es de Dios, y todo lo que hacemos es para Dios. Que el Señor nos ayude a poner todas nuestras esperanzas, toda nuestra confianza en el único Dios vivo y verdadero. Porque cuando uno busca a Dios, solo hace lo que Dios le va poniendo en el camino. Hoy día yo tendría que haber estado en Melín, pero Dios dijo no, tiene que estar aquí. Las cosas de Dios no lo entendemos y quizá uno en el momento dice, pero ¿por qué? Pero después va comprendiendo que solo es abandonarse a las manos de Dios y Dios va poniendo lo necesario. Y a veces nos complicamos tanto. Por eso es importante que nosotros demos testimonio de lo grande y de lo maravilloso que es Dios. A ti, honor y gloria por los siglos de los siglos, de pie para elevar nuestras oraciones.

Vamos a presentar al Señor nuestras oraciones y nuestras plegarias por la Iglesia, por el Papa, que en estos momentos se encuentra en esta visita apostólica en España, donde han sido días maravillosos también para él y para muchos jóvenes, las autoridades, el clero, donde se ha vivido momentos también de encuentro y de intimidad con Dios en la oración, en la Eucaristía. Por el Papa, por su visita, roguemos al Señor. Por nuestras familias que pasan por momentos difíciles, momentos dolorosos en la vida, para que el Señor siempre ponga su mano bendita, su mano poderosa, les dé siempre fuerza y fortaleza a toda la familia, para que el Señor sea esa luz que los ilumine en los momentos de oscuridad. Roguemos al Señor. Hoy día vamos a orar por los enfermos, por Vicente Cárdenas Manquemilla, quien se encuentra en un estado de salud complicado, en un coma inducido. Vamos a acompañar a la familia en estos momentos con la oración, con nuestras plegarias, para que el Señor ponga su mano bendita. Oramos también por sus papitos, por don Cristian Cárdenas y su mamita Tere Manquemilla de Keil, para que tengan esa paz y esa fortaleza para que acompañen a su hijo en el hospital, a Vicente. Lo ponemos hoy en este altar sabiendo que para Dios nada es imposible. Por todos los enfermos, por María José. Hoy día también oramos por los hermanos de Terao Bajo, que también hoy día nos han pedido oración y que están bastante complicados, por don Hugo. Oramos también por don Eleodoro Chacón, por su salud, por su agonía, para que el Señor haga su santa voluntad en estos momentos de agonía. Te pedimos, Señor, que los mires con ternura, con misericordia. Te lo entregamos a ti, bendito Dios, para que calmes sus dolores, para que acompañes a la familia. Y también por su hermano, don Hugo, para que tenga la fortaleza en este difícil momento. Por ellos roguemos al Señor. Por nuestros seres queridos que ya han partido a la casa del Padre, oramos hoy día por don Enrique Meyer, por Angie Meyer, y oramos también por Telesila Opaso Hidalgo. Y oramos también hoy día en los novenarios de oración por las almas de Jorge Alex y Georgina de Lourdes Cárdenas Tenorio. Por ellos roguemos al Señor. A ti, Señor, el honor y la gloria por los siglos de los siglos. Tomemos asiento y vamos a ofrecer a Dios el pan y el vino y cantamos.

será después tu cuerpo y sangre. Sigan orando, hermanos, para que este sacrificio que es mío, pero también es de ustedes, sea agradable a Dios Padre Todopoderoso. Te pedimos, Señor, que te sea agradable la ofrenda de tu pueblo, por la cual recibimos la santificación y obtenemos lo que piadosamente pedimos. Por Jesucristo nuestro Señor. El Señor esté con todos ustedes. Levantemos el corazón. Demos gracias al Señor nuestro Dios. En verdad es justo y necesario nuestro deber y salvación, darte gracias siempre y en todo lugar, Señor Padre Santo, Dios Todopoderoso y Eterno, por Cristo Señor nuestro, ya que en Él tuviste a bien restaurar todas las cosas y quisiste que de su plenitud participáramos todos, el cual siendo Dios se anonadó a sí mismo y por su sangre derramada en la cruz puso en paz todas las cosas, y así, constituido Señor del universo, es fuente de salvación eterna para cuantos creen en Él. Por eso, con los ángeles y los arcángeles, con los tronos y dominaciones, y con todos los coros celestiales, cantamos sin cesar el himno de tu gloria.

Santo eres en verdad, Señor, eres fuente de toda santidad. Por eso te pedimos que santifiques estos dones con la efusión de tu Espíritu, de manera que se conviertan para nosotros en el cuerpo y la sangre de Jesucristo nuestro Señor, el cual, cuando iba a ser entregado a su pasión, voluntariamente aceptada, tomó pan, dándote gracias, lo partió y lo dio a sus discípulos diciendo: tomen y coman todos de él, porque esto es mi cuerpo que será entregado por ustedes.

Del mismo modo, acabada la cena, tomó el cáliz y dándote gracias de nuevo, lo pasó a sus discípulos diciendo: tomen y beban todos de él, porque este es el cáliz de mi sangre, sangre de la alianza nueva y eterna, que será derramada por ustedes y por muchos, para el perdón de los pecados. Hagan esto en conmemoración mía.

Este es el sacramento de nuestra fe. Así pues, Padre, al celebrar ahora el memorial de la muerte y resurrección de tu Hijo, te ofrecemos el pan de vida y el cáliz de salvación, y te damos gracias porque nos haces dignos de servirte en tu presencia. Te pedimos humildemente que el Espíritu Santo congregue en la unidad a cuantos participamos del cuerpo y sangre de Cristo. Acuérdate, Señor, de tu Iglesia extendida por toda la tierra, con el Papa León, nuestro Obispo Juan, y a todos los pastores que cuidan de tu pueblo, llévalas a su perfección por la caridad. Acuérdate también de nuestros hermanos que se durmieron en la esperanza de la resurrección, familiares, amigos, conocidos y especialmente aquellos que hoy hemos nombrado en esta Santa Misa. Y de todos los que han muerto en tu misericordia, admítelos a contemplar la luz de tu rostro. Ten misericordia de todos nosotros, y así con María, la Virgen Madre de Dios, su esposo San José, los apóstoles San Carlos Borromeo y cuantos vivieron en tu amistad a través de los tiempos, merezcamos por tu Hijo Jesucristo compartir la vida eterna y cantar tus alabanzas. Por Cristo, con Él y en Él, a ti, Dios Padre omnipotente, en la unidad del Espíritu Santo, todo honor y toda gloria por los siglos de los siglos. Llenos de alegría por ser hijos de Dios, hermanos en Cristo, digamos confiadamente: Padre nuestro, que estás en el cielo, santificado sea tu nombre. Venga a nosotros tu reino. Hágase tu voluntad en la tierra como en el cielo. Danos hoy nuestro pan de cada día. Perdona nuestras ofensas, como también nosotros perdonamos a los que nos ofenden. Y no nos dejes caer en la tentación, y líbranos del mal. Líbranos, Señor, de todos los males, y concédenos la paz en nuestros días, para que, ayudados por tu misericordia, vivamos siempre libres de pecado y protegidos de toda perturbación, mientras esperamos la gloriosa venida de nuestro Salvador Jesucristo. Señor Jesucristo, que dijiste a los apóstoles: mi paz os dejo, mi paz os doy. No mires nuestros pecados, sino la fe de tu Iglesia, y conforme a tu palabra, concédele la paz y la unidad, tú que vives y reinas por los siglos de los siglos. La paz del Señor esté siempre con todos ustedes. Como hermanos en Cristo, nos damos un saludo de paz.

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Hermanos, aquí está Jesús. Él es el Cordero de Dios, el que quita el pecado del mundo. Dichosos los invitados a esta cena. El cuerpo y la sangre de Cristo nos guarden para la vida eterna. Tomemos asiento.

Yo he venido, dice el Señor, para que tengan vida y la tengan en abundancia. Oremos, nos ponemos de pie. Renovados por tus sacramentos, te suplicamos, Dios Todopoderoso, que te sirvamos dignamente con una vida que te sea agradable. Por Jesucristo nuestro Señor. Dios te salve María, llena eres de gracia, el Señor es contigo. Bendita eres entre todas las mujeres, y bendito es el fruto de tu vientre, Jesús. Santa María, Madre de Dios, ruega por nosotros los pecadores, ahora y en la hora de nuestra muerte. Amén. El Señor esté con todos ustedes. Y la bendición de Dios Todopoderoso, del Padre, el Hijo y el Espíritu Santo descienda sobre ustedes, sobre sus familias y permanezca para siempre. Nos quedamos en la paz y en la alegría de Cristo. La Santa Misa ha terminado. Madre.

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2: Cordial saludo a nuestros auditores. Es la presente edición del Mensajero del Sur en la red Estrella del Mar. Vecinos de la comuna de Quellón, se informa que por trabajo de ampliación y mejoramiento en redes suspenderá suministro eléctrico el día jueves 11 de junio entre las 11 de la mañana a 5 de la tarde. Afectará al acceso a Quellón en